0: Porque sabes tú que tu impacto ante los demás es muy importante. Y si estás frente a público, ni se diga. Si estás en un área donde tienes que atender a los demás, la gente le tiene un... Mira, le vale un cacahuate lo que estamos viviendo. O probablemente no llegue a ese extremo, pero simplemente dice, ay, qué grosera. No sabemos de qué tamaño es la piedra que trae en el zapato solo el que la calza. No lo digo para que estés aguantando malos tratos de nadie, no. Te lo digo para que en lugar de tener coraje, que de repente nos llenamos de coraje y nos sale ahí lo de, oye, sí, atiéndeme bien. No.
1: ¡Así soy!
0: Pues sí, así eres, pero el problema es eso, exactamente. Que no sabemos qué está pasando por la vida. Puedes ser amable y decir, ¿sabes qué? No me gustó el servicio hoy. No me gustó esto. Y yo sé que estás pasando por cosas, amigo, lo entiendo. Me pasó la semana pasada en un aeropuerto con alguien que trataba no mal, pero muy... No sé, ¿cómo qué palabra usar?
2: Déspota.
0: Bueno, no tan mal. El día de hoy, aprende a sonreír a pesar de las circunstancias. ¿Qué es primero, la sonrisa? Primero sonrío. A ver, pregunta matona. ¿Sonrío porque soy feliz o soy feliz porque sonrío? Las nuevas investigaciones de la neurociencia me tienen impactado. Primero sonríe y te aseguro que va a ser más la posibilidad de que lleguen cosas que te hagan felices. Hazlo, pon la prueba. Quiero compartirte esta frase muy matona y estoy seguro que alguien de aquí tenía que escucharla. No te pongas de tapete de nadie, porque el amor no se pisa, el amor se corresponde. Y si no hay correspondencia, pues no es amor. O sea, nada más tú das, nada más tú ayudas. Sí. Nada más yo digo que te quiero, pero nunca escucho mínimo un raquítico yo también. Hay personas que por miedo a perder terminan perdiéndose. Por querer que alguien se quede, aceptan lo que nunca debieron tolerar. Y en ese intento de agradar, de complacer, se van apagando poco a poquito. El amor no se ruega, no se mendiga, el amor no se sostiene a base de sacrificios unilaterales donde uno da todo y el otro apenas da señales. A veces confundimos amor, ¿sabes con qué? Con aguante.
1: Ay.
0: Creemos que amar es soportar desplantes, silencios, indiferencias y no, señora, no, señor. Amar no es resistir, amar es coincidir. El verdadero amor suma, no resta. Y aquí viene lo más importante. No te pongas de tapete de nadie, porque no naciste para que pasen por encima de ti. Naciste para caminar a la par de alguien que me valora. Porque cuando alguien te quiere de verdad, se nota. Y cuando no, se nota más. Nuevamente la frase, no te pongas de tapete de nadie, porque el amor no se pisa, el amor se corresponde.

0: 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Por el Placer de Vivir. ¿Sonríes porque las cosas van bien? ¿O sonrío primero para que las cosas vayan mejor? ¿Qué es primero, el huevo o la gallina? Es que esta pregunta me la he cuestionado ahora que terminé mi doctorado y aprendí tanto en esto, de que el lenguaje corporal, la postura de poder, mira, simplemente enderezarte ahorita, vas manejando, pero te enderezas, o me estás escuchando haciendo ejercicio y haces lo posible por enderezarte. Postura de poder es poner las manos en la cintura. No llegues a tanto si no quieres o si no puedes, simplemente enderezate. En ese ratito, la Universidad de Harvard se puso a investigar Escuela de Felicidad y sacó una conclusión muy interesante. Uno de los investigadores de la Universidad de Harvard, que, fíjate, nada más de poner postura de poder, aumentas el nivel de testosterona y disminuye el cortisol. O sea, baja el estrés simplemente por poner una postura de poder. Ahora imagínate esto en la sonrisa. Tú sonríes primero, aunque a pesar de las circunstancias no tienes motivos para sonreír. Hazlo un minuto, no es mágico. Esto no es mágico. Para mí es neurociencia. Hágalo un minuto. Así. Ya sé que los que están al lado te pueden decir, está loca, ¿qué tiene este? Está trastornado, ¿qué le pasó? Hazlo solo. Ah, y dicen otras personas que he estado leyendo, que han escrito sobre esto, que lo hagas frente al espejo. Bueno, yo no he llegado a tanto. Simplemente lo hago un minuto. Lo dijo Sadhguru también en una de sus recomendaciones. Primero sonríe. En la mañana sonríe. Visualiza cómo quieres que sucedan las cosas el día de hoy. Tienes muchos pendientes. Bueno, voy a arreglar esto y me va a ir muy bien. Voy a ver a tal persona que me cae como patada en las... Ya sabes dónde me va a ir mejor. Voy a hacer lo posible por soportar a tal persona. Ah, y en la noche tengo esto. Oh, bueno, lo voy a hacer lo mejor que puedo. Y pon una sonrisa 30 segundos a un minuto. Hazlo durante varios días. No te digo 21, porque el mito de los 21 días está muy en veremos. Hazlo durante varios días. Y dime cómo te sientes. Dímelo. Y si puedes escribirme, me encantaría. Ponme en tus comentarios. Me encantaría saber eso. Vamos con la nota tuya, Juan.
1: Ay, doctor, claro, fíjense, les quiero compartir acerca de este doctor que se llama Howard Tucker. Es un neurólogo, es un jovencito de 102 años de edad.
0: Criatura de Dios.
1: Criatura de Dios. Y él acaba de revelar, porque le preguntaron, oye, doctor, cuéntenos el secreto. O sea, 102 años y usted sigue trabajando, sigue activo, y le acaban de dar una placa de los récord Guinness por su edad, por su actividad física que él tiene, etcétera. Y se ve muy, muy bien este doctor. Dice que la longevidad no solamente se basa en fórmulas mágicas, él lo acaba de compartir, sino en una rutina que es constante y equilibrada y que está sostenida por varios años. O sea, dice, desde joven yo empecé a cambiar mis rutinas, no empecé desde ya de adulto. Ojo, no tiene nada de malo empezarlo ya tarde. Siempre lo más importante es empezarlo, pero dice que él siempre tuvo una rutina constante, el hecho de levantarse temprano, de hacer ejercicio, de comer saludable, de mantener un propósito en la vida. Él recalca muchísimo, yo tengo mi propósito en la vida, es la clave. Nunca he retirado totalmente, que se ha retirado totalmente de su trabajo, de su familia. Siempre he tenido un propósito en el por qué estoy en esta vida. Y dice él que utiliza mucho la estimulación mental diaria. Hace sus ejercicios, tiene rompecabezas, tiene diferentes juegos de destreza que lo mantienen activo, y para él ha sido la fórmula: vida social clave activa. Yo disfruto ir con mis amigos en los momentos que él destina para sus actividades con la familia o con los amigos. Y lo más importante, y que aquí lo recalcamos muchísimo, actitud positiva ante cualquier
0: adversidad. Dele, ándele, ándele.
1: No hay más, dice.
0: Como dirían los chicharrías, añiñe.
1: No, o sea, los payasónicos.
0: Los payasónicos. Le fallé.
1: También los
0: chicharrines. Añiñe.
1: Añiñe.
0: Sí, ese que ratoncito, sí. ¿Quién es? ¿O bombo?
1: Pompo.
0: Pompo. No, añiñe no.
1: Ah, ese es el ratón, claro, sí lo sabe. Campita.
0: Camp. Mira, los tres, ya. Les mando saludos a los payasónicos.
1: Saludos.
0: Oye, ¿sí es cierto?
1: Claro. Bueno,
0: y tú sabes que el estudio más longevo de la Universidad de Harvard, que tiene 84 años hasta ahorita el estudio, es precisamente sobre eso.
1: Fíjese.
0: Y hablan de que la gente que vive más tiempo es la que socializa. La
1: ¡ay,
0: que tiene
1: qué padre!
0: Planes pendientes por hacer.
1: ¡Ay, o sea, qué!
0: ¡Ay, gracias
1: ay,
0: a Dios!
1: Dios, ese doctor, ¡ay, un año más!
0: De repente le quemo la nota y dice:
1: no, no, no.
0: Ay,
1: Gracias. Tener disciplina y tener propósito en esta vida.
0: Clave, por favor, no. Siempre ten sueños pendientes por cumplir. Te lo recomiendo. Te lo recomienda Joel. Te lo recomienda este estudio que tiene en la mano. Siempre ten algo que cumplir en tu vida. Y te aseguro que tu vida cambia. Quédate conmigo porque después de esta pausa tengo una llamada en el público. Ahí voy contigo, Anita. No me cuelgues. Oye, ¿qué haces cuando tienes una vecina muy chismosa?
1: Ay, habrá mucha gente que tiene vecina chismosa.
0: Si, ¿qué hace usted cuando tiene una vecina chismolera? Esas que nomás andan viendo a ver qué haces, qué no haces. Qué
1: ay, mía, ay, doctor, yo no creo que haya gente chismosa. Hay vecinas
0: menos. Esperanzas y menos aquí. Quédate con nosotros porque tengo una... Voy a preguntarle a Anita qué hace ella y te tengo una buena recomendación. Ahorita volvemos.
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0: Yo no sé cuánta gente tenga este tipo de problemas de una vecina, de una persona que vive frente a tu casa, a media cuadra y está en todo, menos en su casa. Anda de víbora.
3: ¡Así soy!
0: Pues así eres, pero ¿quién te aguanta?
3: ¡Ay!
0: Pregunta matona, porque me la formularon para el programa de radio, para el bloque que transmito exclusivo para los Estados Unidos, que me impresionó la pregunta, ahorita la vas a escuchar. Pero me pregunta alguien esto, ¿qué hacemos cuando una vecina se mete mucho en tu vida? Oiga, llegó bien tarde su marido ayer. Oiga, su hija como que ya no vive con usted, ¿o qué? Porque como que ya los fines de semana como que no duerme aquí. ¿A quién no le va a caer gordo ese tipo de comentarios? ¿Qué te importa? ¿Cómo decir eso? ¿Cómo lo manejarías tú, Anita, en Wisconsin? Te saludo. Casada, soltera, viuda, divorciada, dejada, ¿qué eres, Anita?
4: Hola, doctor, un gusto saludarlo.
0: El gusto es mío, Anita.
4: Soy casada.
0: Felizmente, Anita.
4: Sí.
0: Qué bueno, que felizmente casada. Ese sí, mira, me salió más... Salió más aguado que un chopo cuando... Que un helado de esos cuando... Chopo, me acordé de niño. Como que a 45 grados, así salió. No, otra vez voy a preguntar. ¿Estás felizmente casada, Anita?
4: Sí, doctor, muy feliz.
0: Ándele, ya cambió ahí completamente. Anita, pregunta matona. ¿Qué harías tú, o si lo has vivido, de esas vecinas que les encanta andar viendo vidas ajenas? ¿Lo has vivido?
4: Sí.
0: A ver, ¿qué haces? ¿Cómo reaccionas?
4: Yo como reacciono al principio, pues no le daba importancia, ¿verdad? Claro. Decía, no, pues es que tal vez se equivocó. Pero ya de tanto y tanto, pues yo sí le dije a mi esposo, le digo, oye, pues no puedo hacer nada que no te vengan a contar, aunque sean mentiras. Y ya es lo único que me dice, no haga caso.
0: Así que... o sea, ignorar completamente a la persona.
4: Ignorarla, dice él.
0: Oye, pero a ver, una cosa es ignorarla y otra cosa es que te caló. Como quiera, si cala, que se metan en tu vida, mi querida Ana.
4: Sí, sí molesta porque dice uno que no tienen vida propia en la que puedan ocuparse.
0: Sí, ¿y tú qué esperanzas que seas así?
4: Pues, no mucho.
0: Bueno, te resbalaste, no, Anita, te resbalaste.
4: O sea, a lo que me refiero es que es como estar cuidando, estar al pendiente de que si dan un paso o no, porque eso es lo que ha pasado con nosotros.
0: Sí.
4: Que si compramos carro, que si salimos, que si esto. De hecho, en mi trabajo hay una persona,
0: ajá,
4: que llego yo y luego me dice, hoy, ¿a dónde fueron ayer? Hoy salieron, hoy, ¿qué hicieron? ¿Qué van a hacer?
0: Bueno, pero eso es cortesía. Oye, ¿cómo te fue de fin de semana? Yo también lo hago. Yo le pregunto a la gente con la que trabajo cómo pasaron el fin de semana. Eso no creo que sea chisme, ¿o sí?
4: Pues en esa situación sí, porque como nada más está preguntando para pasar la información más adelante. Entendí. Que no se atreve a preguntar.
0: Ah, no. Te sí es Viborita, la reina. Oye, ¿no te ha pasado? Porque me está llegando un mensaje bien interesante ahorita. ¿No te ha sucedido que de repente te anden testereando la mercancía que les guste el marido tuyo? Que tú, te ha pasado que te detectas la mirada, que quieren comerse al marido. ¿Te ha pasado? Fíjate lo que me están preguntando. ¿Sí te ha sucedido? Ana, sí. A ver, ¿qué le contestas a Rosalba, que la tengo acá, que ella está en Tijuana, Baja California? ¿Qué le contestas?
4: Pues que lo cuide mucho, porque yo, al principio, o sea...
0: Pues ni modo que lo metamos que lo a dónde, a ver, que ¿cómo lo cuidas?
4: O sea, que lo cuide, pero que también hable con él como yo hablé con mi esposo y le dije, mira... Porque esa situación a nosotros nos pasó que estando reunidos, yo, mi esposo y yo y la otra pareja, la mujer se le lanzó, o sea, le dijo enfrente de mí lo que le parecía a él, o sea, así como diciéndole me gusta, y luego mi esposo se puso tan rojo y nosotros nos volteamos a ver, y porque el laja de ella, digo, ¿cómo no captó el mensaje?
0: Oye, qué lángara, pero ¿cómo es posible eso? Delante de ti le dijo, oye, ¿tú me gustas así?
4: Sí, le dijo así, luego nosotros, así, mi esposo se puso muy rojo porque mi esposo es muy serio.
0: Pero ¿qué culpa tiene la criatura? Oye, pues ¿quién le manda? Oye, pues una... ¿Y hablaste con la señora o qué le dijiste?
4: No, yo no le dije a ella nada, nada más que después cuando ya estábamos solos yo le dije a mi esposo, y digo, pues mira, ay, tú sabes lo que haces.
0: Mira, yo me imagino la escena verdadera. Mira, me la imagino la escena verdadera. Te subes al carro, viste a la vieja ofrecida. ¿Y tú? ¿Por qué le andas haciendo, por qué le andas moviendo el agua? ¿Yo qué hice, Ana? Claro, para que te haya dicho eso es porque ya le había sonreído antes. A mí no me son fregaderas. Llévame a la casa de mi mamá. No quiero dormir contigo el día de hoy. Mira, Ana, te puedo jurar que le hiciste, se la hiciste de gas. Estoy bien seguro. ¿Sí o no?
4: Sí.
0: No, sí. Ay, no te hagas, ya dijiste sí. Te quiero, Ana, te mando un abrazo enorme hasta Wisconsin. Gracias.
4: Muchas gracias.
0: Hablamos, Anita, gracias. Una pausa, no te vayas. Esto es el placer de vivir. ¿Sonríes porque las cosas van bien? ¿O primero sonrío para que las cosas vayan bien porque ahorita no van bien?

0: 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Son tres hermanos, tú eres la en medio.
1: Tres mujeres.
0: Tres mujeres. ¿Y papá y mamá viven? ¿Algún día te preguntaste por qué yo, por qué a mí?
1: Sí, sí. Bueno, nada, muchas gracias por la invitación. Estoy muy emocionada y feliz de compartir con la audiencia mi testimonio y espero que pueda servir a alguien. Alguna vez me pregunté si yo también muchas veces cuando estaba chiquita yo estuve en un colegio de niñas, de puras niñas. En la primaria y secundaria.
0: ¿En Saltillo?
1: En Monterrey. He vivido en varias ciudades.
0: O sea, ya anda.
1: En todo el país, todo el norte.
0: De nómada. Todo el norte, andaba sí. En Zacatecas también.
1: También.
0: Pero la infancia fue aquí en la ciudad de Monterrey.
1: No, yo nací aquí en Monterrey y a los 6 años me fui a Durango. Entonces en Durango fue toda la infancia y luego ya nos fuimos a Torreón y de ahí en adelante. Entonces la infancia fue en Durango. Estábamos en un colegio de monjas y pues yo me daba cuenta pues que yo era diferente a las demás niñas. En mi casa, mi mamá, somos tres hermanas, siempre nos educó de una manera un poco estricta, pero sin rayar en lo demasiado estricto. Pero para mi mamá todas éramos iguales. Nunca hizo ninguna diferencia. Era pobrecita, no. Al contrario, nos traía marcando el paso a todas, ¿no? Y sí, nos enojaba y le decía cosas. Y le decía, tú eres diferente. Sí, así es diferente. Entonces, aquella niña es apagadita. Aquella niña usa lente. O sea, todos tienen una peculiaridad. Era su manera de decirle pues, el nombre siquiera como excluida o generada. Y yo decía, no, pues sí. Pero yo en la escuela veía y yo decía, no, o sea, aquí como que algo no me cuadra.
0: Entonces, aquí como que algo no me cuadra.
1: No me cuadra.
0: A ver, ¿qué edad tenías cuando dijiste, aquí algo no me cuadra? Aunque ella te trataba igual.
1: Unos 9, 10 años. Entonces un día, yo he sido muy creyente de Dios. Desde que estaba en uso de razón, he tenido como una comunicación con Dios. No soy mucho de ir a la iglesia, la verdad es que no, pero siempre he sido como, tengo una conexión con Él y siempre hablo con Él. Y yo le dije, ¿por qué a mí? O sea, un día que no fui a la escuela, y dije, ¿por qué yo? O sea, ¿por qué hablar así? ¿O en la gente no me entiende? Entonces, esa así como mi imaginación de niña, yo decía, ¿por qué no soy un perro, un gato, una mariposa, otra cosa? O sea, porque yo no quería ser yo misma, ¿no? Pero uno empezó a pensar y dije, bueno, no, porque si soy un gato, a lo mejor paso un trago y la atropella. O si paso un trago, entonces dije, no, ¿sabes qué? Así estoy bien, así estoy bien.
0: Pero, soy una mariposa, pues
1: sí,
0: también.
1: Sí, yo puedo sacar la ventana. Entonces, como en ese razonamiento dije, ok, esto me toca a mí. Sí, digamos que lo aceptaba, pero no del todo, ¿no? Yo tenía unas amigas en la escuela, éramos como 40 niñas, y la verdad en esa época no tuve bullying. O sea, yo creo que era más ni miedo de que si yo hablo no me van a entender, o se me van a quedar viendo feo. O sea, era más de seguridad que yo tenía, ¿no? Yo tenía mi hermana mayor ahí, entonces yo sabía que si algo pasaba, estaba ella, ¿no? Y sí, ella, en alguna ocasión, alguna niña se me quedó viendo feo y mi hermana fue y se la quedó porque estaba viendo feo. Entonces mi hermana le defendía, pero a lo mejor fue un caso o dos. O sea, realmente no tuve tanto bullying en la infancia. El bullying vino más adelante.
0: El bullying vino más adelante, sí. Pero en la infancia de Dani,
1: no.
0: De Dani y Acomán Vargas, porque su mamá se enoja, dice, si no mencionas Vargas con César, me voy a enojar contigo, Dani. Entonces, señora Vargas, le mando muchos saludos y a tu papá también, al señor Acomán.
1: Sí.
2: sentías tú de niña antes de vivir ese bullying que dices que fue posterior? Que la gente se te quedaba viendo en la calle, las otras niñas. ¿Sí veías eso?
1: Sí, sí veía eso. Y pues yo estaba en los apartamentos de verano en otro lugar. Y pues había niñas que no me conocían. Entonces me quedaban viendo o no me entendían. Yo dije, bueno, no me van a entender, tengo que hacer algo para que la gente me entienda. Entonces, dije, bueno, si me preguntan algo y no me entienden, voy a empezar a buscar palabras más cortas. O sea, lo que quiero decir es de una manera más fácil, ¿no? Entonces, así no funcionaba. Pero luego ya no me funcionó. Y luego empezó a dar como molestia que la gente no entendiera. Entonces, en lugar de decir, ay, mira esto, es como tener una desesperación en la gente no me entendía. A enojarme conmigo, porque no me entendía, porque tenía que decir las cosas una y otra vez.
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3: ¿Qué tal, doctor? Les mandamos un saludo desde aquí, desde Atlanta, Georgia. Un gusto y un placer escucharlo.
4: Hola, ¿qué tal? Mi nombre es Paula, los llamo desde Los Ángeles. Y les quiero mandar un saludo a todo el programa. Me encanta escucharlo.
5: Hola, desde San Diego. Habla Claudia Mónica. Les dejo un saludo muy fraternal. Un abrazo inmenso para todos.
0: Atlanta, Los Ángeles, San Diego. Solamente son 3 de las ciudades, de las 130 ciudades que me escuchan. ¡Qué alegría escucharlos! Gracias, Paula. Gracias, Claudia Mónica. Muy fraternal saludo, nos dijo Claudia Mónica, joder. Pero fraternal.
6: ¡Qué linda, Claudia! ¡Saludos!
0: Fraternal es menos que cariñoso, menos que amoroso, como que
6: un abrazo fraterno, con delicadeza. Como me la imaginé.
0: Como que me imagino así el abrazo. Mira, te voy a decir cómo, Claudia Mónica.
6: Así.
0: Así como que de ladito.
6: De ladito.
0: Propio. Es fraternal. Ese es el fraternal. Lo recibimos con gusto. Me encanta. Sí, voy a estar en Houston este 14 de mayo. Estoy a las 7 de la noche. Boletos, tickettaylor.com, mi gente de Houston. Vamos con Pregúntale a César. Aquí viene la pregunta que les dije hace ratito. La que vive con la chismosa. Mire, escuchen lo que... Pero miren todo lo que dice esta mujer. Mira, ahí te va este audio que me dejaron en el más 52-81-28-610-170. ¿Qué es Pregúntale a César? Más 52-81-28-610-170. Miren, escuchen lo que me preguntó.
7: Hola, doctor César Lozano. Una pregunta. ¿Qué creen? Que aquí en mi colonia donde vivo, está una señora que en todo se mete. Y le dice, ay, ¿cómo llega gente a tu casa? Uy, ¿cómo es? Sí, llegan por mi trabajo, que les hago, no por otra cosa. Ah, me dice, ¿qué no tienes tanto tiempo viviendo aquí? Pues sí, pero no me he dado cuenta que tú también haces ropa. Así me va diciendo la mujer. Ay, no sé qué hacer. Saludos.
0: Bueno, obviamente la recomendación de la persona que habló hace un momentito es muy importante. Yo hago oídos sordos a palabras necias. Al principio simplemente me le quedaría viendo y no le contestaría nada. Mira, hay una técnica buenísima que te voy a recomendar cuando alguien te hace un comentario inapropiado o cuando alguien se mete en tu vida y no debe de meterse. Si te preguntan, oye, ¿es cierto que te estás divorciando? Oye, ¿y de dónde viene? Fíjate la pregunta. Tú le preguntas con otra cosa. ¿De dónde viene tanto tu inquietud? Ah, no, es que me dijeron... Ah, no. Y no contestas nada. Oye, que es verdad que se pelea mucho tus hijos, se andan peleando a cada rato, que en la calle anduvieron gritándose. Oye, ¿y por qué sale a ti esa duda? ¿Por qué te preocupa tanto eso? O sea, tú le preguntas algo, ¿de dónde viene su inquietud? Esa es la primera estrategia. La segunda. Te agradezco mucho que te preocupes mucho por nosotros, porque son situaciones que estoy viviendo y que ya las estamos solucionando. Punto. Hasta ahí. Y quieres, sigue fregando todavía. Oye, te voy a pedir un favor muy grande. A mí no me gusta preguntar nada sobre tu vida personal. A mí tampoco me gusta que lo hagan. Y ya, párala en seco. Pero empieza sutilmente con esos tres escalones que te acabo de recomendar. Y te aseguro, sobre todo el primer escalón es el más importante. Oye, ¿por qué me preguntas? Oye, ¿por qué tu inquietud? Oye, ¿por qué tanta inquietud de parte tuya de saber sobre esto? O sea, lo enfrentas ante su chismolero, su chismorreo. La enfrentas ante sus ganas de querer saber vida y obra ajena. Así o más claro. Ya nos vamos, mi gente linda, que compartimos el mismo idioma de costa a costa aquí en los Estados Unidos. Feliz de compartir contigo por el placer de vivir. Saludos, Houston, allá nos vemos. Va a ser, ¿que dónde va a ser? ¿En el qué? Norris. Norris Conference Center, 7 de la noche. Evento organizado por una empresa que se llama Tonic Life. Pero claro que puedes ir, boletosticketailor.com. Me encanta presentarme con tanta comunidad hispana en los Estados Unidos. También nos vamos a presentar próximamente en Los Ángeles, en Charlotte. Vamos a estar también en ¿dónde? En Lima, Perú. Vamos a estar en San Diego, en Riverside. Entren a mi página, ahí está el mapa de las presentaciones abiertas al público. No vienen las privadas porque la gente me llama y me dice, ya vi que tiene muchos días libres en junio. No, mi reina, no vienen los eventos privados. No se está rascando uno los talones. Gracias por escuchar, por el placer de vivir. A nombre de toda la producción, Joel Garza, César Acosta y un servidor, te decimos gracias. Y a nombre de todos los operadores de audio de Univision y afiliadas, les decimos gracias.
8: ¡Cierto!
0: ¡Ánimo! Hasta mañana. Así termina el episodio de hoy de Por el Placer de Vivir con tu amigo César Lozano. Como siempre, gracias por escucharnos. 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
1: Estás escuchando el podcast que te enseña a ser más feliz por el placer de vivir. Estás buscando a la pareja ideal, a la pareja perfecta según tú, por fin la encontraste. Te enamoras perdidamente, pero tiene un pequeñito defecto. ¿Qué es casado? ¿Qué es casada? Y ¡zas! Pues empiezas a decirte y a convencerte con argumentos de que yo estoy enamorado, no puedo mandar al corazón. Yo por mi soledad, pues Dios me lo mandó, pero pues llegó con paquetito. Bueno, llegó ya armadito con una familia, pero yo sé que me ama, nos amamos mucho. ¿O te gusta lo prohibido? ¿Para qué ponemos tanta historia a esto? ¿Te gusta la adrenalina? ¿O por conveniencia? Mira, no le lavo, no le plancho, estoy muy a gusto. O a lo mejor tu autoestima está tan baja que te conformas con lo que sea. Y habiendo tanto soltero, tanta persona que está en busca de una pareja, tú te vas mejor por lo seguro. Yo encontré esto y esto es lo que me tocó. De ninguna manera estoy aquí para juzgar a nadie, pero hay algunos inconvenientes. Pues siempre serás el plato de la segunda mesa. Vas a tener que conformarte con el tiempo que sobre. Va a haber cierto sentimiento de soledad. Vas a vivir con cierto sentimiento de culpa. Hay gente que la siente, hay gente que no siente la culpa. Va a tener que mentir y engañar tú también. Tener que engañar a los demás sobre la relación que llevas. Y lidiar en alguna ocasión con el rechazo de los demás si esta relación se sabe. ¿Es así o no es así? Bueno, para muchas personas les tienen sin cuidado esto. Son felices y así están bien. Bueno, pues ya. Punto. Ahí termina. ¿La recomendación cuál es? Pues sígale. Estás muy contento, estoy muy feliz. Nomás no hagas daño. Procura no hacer daño por el tremendo karma. Si alguien quiere opinar sobre el tema, más 52-1-81-28-610-170. Rosalía, yo fui la segunda de a bordo en una relación y de veras, muy triste esto. Siempre me prometió que iba a dejar a su esposa, pero nunca la dejó. Y hasta que tomé la decisión de dejarlo. Sí, ya encontré una relación más estable. Otra persona que me pide omitir su nombre, soy la segunda también en una relación. Pero cuando amas y amas tanto como yo amo, es muy difícil tomar esa decisión de dejarlo. Y más si él te dice que se va a hacer daño si lo dejas y le haría daño a su familia. ¿Qué hago? Ay, por favor. Creo que tú sabes. ¿Qué le dirías, güey? Dice que se va a hacer daño y va a dejar hacer daño a su familia.
2: No.
1: ¿Tú? Oye, pues peor tantito que está haciendo con alguien que... Vámonos. Suicida. Tengo un testimonio. Arturo, ¿desde dónde me llamas?
3: Arturo, desde San Antonio, Texas.
1: ¿Estás oyendo lo que es comentario?
3: Escuchando. Pues mira, a mí me toca hacer una posición muy similar a la que tú estás mencionando. A mí me toca hacer el otro.
1: ¿Es casada ella?
3: Sí. Sí.
1: ¿Tú eres casado?
3: No.
1: A ver,
3: cuéntame. Y para mí es muy cómodo, O sea, la verdad es que para mí es muy cómodo. Ahorita lo mencionas de una manera, pues, que hasta suena fuerte, pero para mí es muy cómodo porque en algún momento no traje carro y me puso carro. En algún momento no teníamos dónde y rentó un departamento.
1: ¿Ella tiene hijos?
3: No. No, tiene esposo nada más.
1: Nada más.
3: Nada más.
1: Perdón, no me estoy riendo, pero mira, tú sí te ríes, mira, canijo. A ver, ¿y para ti es muy cómodo esto y ella está feliz también?
3: Sí, porque nada más nos vemos. Es que no hay un compromiso porque sabemos que somos solo tres. Pero no hay un sentimiento, no hay...
1: A ver, ¿son solo tres o tú también tienes una relación, la verdad?
3: No, somos solo tres. Sí, no, yo sí soy nada más con ella y ella con su esposo y conmigo.
1: ¿Y a ti no te da cosa compartirlo con el marido?
3: Pues no, al contrario, doctor.
1: ¿Al contrario?
3: Sí, al contrario.
1: ¿Te gusta que ella tenga su compromiso, que tenga su matrimonio?
3: No es que me guste, pero es que no es desagradable. Es que cuando lo mencionas así, cuando lo mencionan suena perverso, suena como que somos malos. Pero no, realmente pues hacemos un bien social.
1: ¿Un bien social? A ver, Arturo, platícame. A ver, explícame.
3: Tenemos una mujer contenta en la calle. Eso es bueno para todo el mundo.
1: ¿Ella no es feliz en su matrimonio?
3: Pues,
1: ¿o qué es cuál es la versión que a ti te dice? La versión
3: no, satisfecha no está. Y ya conmigo llega y conmigo todo muy bien.
1: ¿Y por qué se casó con alguien que no la satisface?
3: Ah, pues en su momento sí, pero es que no, nunca me ha dicho que no esté enamorada de él.
1: ¿Cuánto tiempo lleva casada ella con él?
3: Por lo menos 5 o 6 años.
1: Oye, ¿tú te enamoraste de ella?
3: No.
1: No, no estás enamorado. Y ella sabe que no estás enamorada. ¿No le has mentido?
3: Sí, claro. No, claro, jamás.
1: O sea, nada más no, es cuerpecito,
3: es
1: punto.
3: Nada más físico, sí, por supuesto.
1: ¿Y ella está contenta con eso?
3: Ella está contenta con eso. Y yo estoy muy contento porque te digo, pues yo traigo mi carrito. Me puso mi departamento. Se escucha fuerte también, pero me puso mi departamento. Muy a gusto.
1: ¿Ella te pide fidelidad?
3: No. Nunca me lo ha pedido. Pero sí se pone celosita.
1: Ah, se pone celosa cuando le dice, sí, una amiga que con la que me voy a ir al cine.
3: Sí.

0: Arturo, te agradezco mucho que hayas estado en el programa y saludos hasta San Antonio, Texas, amigo.
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3: Las consecuencias de ser el otro o la otra. El tema del día de hoy, y quién mejor que Valeria Chapira, experta en relaciones de pareja, para que me hable sobre este importante tema. Valeria Chapira, yo no sé si algún día jugaste ese rol o vas a hablar nada más de la experiencia del primo de un amigo, porque así es esto, y te mando un abrazo hasta el otro lado del mundo, hasta Buenos Aires, Argentina, hermosa.
4: Hola, hola. Bueno, mi amor, ¿cómo definirlo hoy? Mi amor interamericano sería esta vez.
3: Interamericano, bueno, me encantó ese término. Querida Valeria,
4: exactamente. Bueno,
3: tú siempre abres tu corazón aquí en el programa. Tú siempre abres tu corazón aquí en este programa. Tú nunca andas con tapujos. ¿Algún día tú, como experta en relación de pareja, jugaste el rol de la otra o el otro?
4: Te diría que la mayoría de las veces fui la otra, o sea, me casé la vez que fui la principal, pero la mayor parte de mi vida me la pasé siendo la otra, hasta que aprendí a quererme. Ah, cuando no me quería, me conformaba con ser de outlet, con ser la segunda.
3: Bueno, con mayor razón vamos a escuchar tu recomendación, porque aparte que eres experta en relaciones de pareja, eres experta ahora porque lo has vivido. Entonces, quisiera que me dijeras cuáles son esas consecuencias, porque sé que mucha gente te está escuchando ahorita, Valeria, y a lo mejor está en esa situación y dice, es que no puedo mandar a mi corazón.
4: Sí que se puede mandar al corazón. Primero tienes que quererte bien para que te quieran bien. Para ser el segundo, la otra, el otro, es porque no te aprecias lo suficiente y no te consideras merecedor de ser el primer amor del otro. Porque si no, no estarías en el banco del suplente. Esto es como un jugador de fútbol que se pasa la vida esperando que lo metan en el partido y nunca lo meten. Bueno, pues cámbiate de equipo porque evidentemente no te están dando lugar. Entonces, esto pasa igual en las relaciones. ¿Por qué quieres estar en un segundo lugar? Ya lo dice el refrán, segundas partes nunca son buenas. Ser el otro la otra, ser el segundo la segunda, pues claro que no. Entonces, primer tip, quiérete bien para que te quieran bien. Si tú no te quieres, nadie te va a querer. No aceptes ser del outlet. Porque tú fíjate, mi querido César, cuando tú vas a comprar una prenda de primera calidad, en general es más bonita y sale más. Y bueno, y tú te la compras porque la mereces. Cuando vas al outlet, bueno, puede estar muy bien, pero no es lo mismo. Y aquí pasa exactamente igual. ¿Por qué vas a quedarte esperando cuando en realidad puedes tener ya el amor que mereces?
3: La primera recomendación de Valeria Chapira, quiérete para que te quieran. ¿Cuál sería la segunda, querida amiga?
4: La segunda es, ¿por qué ser el otro si puedes ser el primero? Entonces, la recomendación sería, date el lugar que mereces, siéntete merecedor o merecedor.

0: merecedora para poder recibir el amor que realmente mereces, porque es un ser humano hermoso y todos lo somos y no tenemos por qué estar a la espera de nada. Y la tercera recomendación sería: siempre ten presente que el otro es muy poco probable que se quede contigo, y esto lo puedo afirmar en base a mi experiencia. Hay quizás algunas relaciones donde eres el otro o la otra que terminan bien, pero no te olvides, César, queridos oyentes, que en los comienzos se pactan los finales. Y si tú en el comienzo pactas que vas a quedarte esperando, pues seguramente estés toda una vida esperando algo que no te van a dar. Entonces huye de ahí y ve a buscar lo que mereces de verdad.
1: ¿Qué le dirías a las mujeres o a los hombres que dicen: es que en mi casa no me comprenden, en mi casa no me quieren, en mi casa no me dan el lugar que yo merezco y por eso tengo una relación con otro o con otra?
0: Es que está perfecto que tengas una relación con otra, pero primero tienes que separarte como corresponde, porque si tú le haces eso a otro, a tu pareja, lo engañas, probablemente te terminen engañando, porque es la ley del karma. Entonces, primero te separas, mi querido, mi querida, luego te buscas otra relación, pero nada de segundo, nada de ser el otro, nada de ser la otra. Principal, hay mucha gente allí afuera que está soltera a la búsqueda de una pareja con todas las de la ley. ¿Para qué vas a aceptar sobras pudiendo tener el plato principal?
1: Ups. Así o más claro. Querida Valeria Chapira, te agradezco tanto tus recomendaciones. Contéstale a esta niña que me está escribiendo: tengo 7 años de relación con un hombre casado, me ama como nadie me ha amado y lo amo como nadie lo amará. Su esposa no lo valora, no lo quiere, pero él sigue con ella por sus hijos, solamente por eso. Yo seguiré con él o no, no sé qué hacer porque es la persona que siempre he querido.
0: Ese es el argumento principal del que está casado, que sigue por los hijos, que sigue por la familia. Bueno, pues si te amara tanto, le vamos a decir a este oyente, ya se hubiera separado, porque los hijos van a crecer y ese señor va a quedar solito con su mujer. Así que no te ama tanto, perdón por la dureza, como dice que te ama. Si no, pues ya se hubiera divorciado y estaría contigo.
1: Ups. Querida Valeria, gracias. Hay muchas preguntas. ¿Te las pueden formular a ti, querida amiga? Porque mira, tengo más de 45 comentarios desde que iniciamos este programa. ¿Quién le quiere escribir claro a Valeria? Sí. ¿Dónde te pueden escribir, querida Valeria?
0: En todas las redes sociales, Valeria Chapira con SCH mi apellido. Estoy en Twitter, Instagram, Facebook, ya donde gusten me pueden escribir a mi página también y les voy a contestar.
1: Querida Valeria, te mando un abrazote hasta Buenos Aires, Argentina, y te quiero mucho, amiga, y gracias por ser colaboradora de este programa.
0: Y yo también a ti, un beso enorme.
1: Así termina el episodio de hoy de Por el Placer de Vivir con tu amigo César Lozano. Como siempre, gracias por escucharnos. 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
2: Son las 7 con 2 minutos.
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2: Son las 7 con 2 minutos.
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4: Saludo en este martes 19 de mayo de 2026. Estamos aquí en esta emisión multimedia de ESPN Radio Fórmula. Faltan 23 días para el arranque del Campeonato Mundial. César Montes, el defensa central, Luis Chávez, el mediocampista, se han incorporado ya al grupo de trabajo de la selección mexicana que dirige Javier Aguirre rumbo al Mundial. Ciro Procuna, buenas tardes.
5: Buenas tardes, hablaremos de eso. Y por si no hay tiempo más adelante, sí me parece relevante lo que acaba de ocurrir en el fútbol de Inglaterra. El Arsenal es campeón por primera vez en 22 años desde aquel equipo invicto de Arsène Wenger. No lo conseguían y finalmente hoy es un hecho matemáticamente ante el empate a uno entre el Bournemouth y el Manchester City. El Manchester se quedará en la segunda posición, Manchester City, y su entrenador Pep Guardiola estará dirigiendo su último partido al frente de este equipo el próximo fin de semana. Ya hasta tienen a su reemplazo.
6: Hablas de 22 años, Ciro. Carlos Vela, ¿hace cuánto estuvo en el Arsenal? Más o menos por ahí, ¿no?
5: Pues fue después del Mundial de... del 2005, entonces habrá sido más o menos 2006. Por esas fechas.
6: Y justo en esa época, ¿no?
5: Pero fue el Mundial
6: Sub-17, luego el 2006,
5: por eso. Y el Arsenal se coronó por última vez en 2004, hace 22 años, entonces más o menos.
6: Llegó despuesito de todo eso, ¿no?
5: Con Arsène Wenger siendo el gestor de ese equipo con muchos juveniles.
6: Y Betito, nuestro productor, finalmente encontró un sonido que le pregunté al Vasco Aguirre. ¿Qué necesitas ver en un jugador para saber que puede jugar un mundial en su país? Por fin lo vamos a presentar y por si no hay tiempo de NFL, todo pinta que le van a dar el Super Bowl 2030 a Nashville, ya que los Titanes van a estrenar nuevo estadio. Y se habla de dos partidos internacionales más que van a probar. Yo soy de los que pienso que van a ir a Tokio, Japón, y van a ir tarde o temprano a Abu Dhabi, Arabia, porque ahí es donde está el dinero hoy en día. Si no, pregúntenle a FIFA.
4: La FIFA, precisamente, ya que la mencionas, John, ha revelado la enorme lista de objetos que no se pueden meter a los estadios del Campeonato Mundial de Fútbol de Norteamérica 2026. El presidente de Cruz Azul, Víctor Velázquez, dice que la continuidad de Joel Wiki depende de si es campeón o no en este torneo, en la gran final contra el equipo de los Pumas de la Universidad de México. Y hoy inicia el Knicks contra Caps en el baloncesto profesional.
6: Y esas imágenes de este chavo francés de los Spurs es... Quiero hacer una dinámica donde salgamos todos a nuestra estatura. Yo soy 1.75, ¿tú, Betito?
4: 1.87.
6: ¿Ciro?
5: 1.83.
6: 2.24, imagínense, 2.24, una palmera ágil.
5: Dos Jones.
6: Sí, sí, sí, sí, impresionante.
5: Y un y medio.
6: Los Spurs en doble tiempo extra ganaron. Ahora los Knickerbockers, ya hablaremos, seguramente es el boleto más caro en mucho tiempo en Madison Square Garden, ¿eh?
5: Se refiere a Víctor Wembanyama, John. Wembanyama, en un juego que se fue a doble tiempo extra, tuvo más de 40 puntos y tuvo más de 20 rebotes. Fue alucinante.
6: Es una locura.
5: Lo que hizo este jugador de los Spurs.
6: Lo que hace una figura para crear una dinastía. Pasó con David Robinson en su momento, pasó con Tim Duncan y ahora con Wanda. Como no me aprendo bien el apellido, ya le voy a decir nomás Wanda o el francés Wendy, de San Antonio.
5: Wendy.
6: Wendy. Bueno, ya empezamos, Ciro.
5: Bueno, estoy ayudando.
6: Tú a Tagliaglaboa.
5: Wendy.
4: Hago Bailoa. Oye, Alcaraz, por su parte, Carlos Alcaraz, el tenista español, el tenista murciano, no estará presente en el torneo de Wimbledon. Y como ya comentábamos, la selección mexicana continúa con su preparación rumbo al Campeonato Mundial. César Montes, defensa central del equipo mexicano, y Luis Chávez, el volante que metió aquel gol soberbio en el Campeonato Mundial anterior, que a final de cuentas no sirvió para mucho que digamos, porque el equipo mexicano tuvo una primera ronda pésima y no avanzó a la siguiente en el Campeonato del Mundo, está con la selección mexicana.
5: A él le sirvió para ponerse en el radar y para después dar el salto.
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3: Felicidad inmensa, ¿no? Obviamente, mi sueño siempre ha sido dirigir el equipo de mis amores y poder tomar un proyecto como este, un proyecto largo, un torneo, lo que se dé, sería para mí muy importante. Obviamente, dependerá de muchas cosas, ¿no? Yo he hablado con él, me ha abierto la puerta de su oficina y hemos charlado muchas veces, no solamente de fútbol, del equipo, sino de otras cosas, ¿no? Yo he encantado de poder formar parte del proyecto del próximo torneo. Pero lo más importante para mí hoy es que la institución tenga el título para poder sumar a las vitrinas y creo que eso estamos muy cerquita de poder conseguirlo.
4: La voz de Joel Wiki. Víctor Velázquez, por su parte, Ciro, que le pone un ultimátum, pone una fecha de...
5: No es ultimátum, ¿te parece ultimátum?
4: Pues si no eres campeón te vas.
6: No, le pone una condición. No.
4: Una condición.
6: Una condición sería, sí. ¿No?
5: A ver, yo creo que...
4: Condición.
5: A ver, me parece un desatino del señor, del ingeniero Velázquez. Bien pudo haber dicho, esa pregunta la responderemos cuando acabe el torneo, no es el momento.
4: Sí.
5: O ya, si se quiere de plano salir de la tangente... Será decisión de la dirección deportiva. Para eso está la dirección deportiva que encabeza Iván Alonso. Punto. Pero lo peor que podía decir fue justamente lo que dijo. Entonces, me parece mal que lo haya dicho. Por otro lado, sí creo que no es el momento ni de ratificar, ni de condicionar, ni de decir no va a continuar, ¿no? No es el momento. Yo puedo entender... que tenga dudas la propia directiva de Cruz Azul en cuanto a su continuidad, porque la muestra es muy corta con el primer equipo, porque llegó, estabilizó, despresurizó, y eso normalmente pasa con los interinos. Una cosa es ser interino, otra cosa es ser ya el entrenador fijo, con una planeación diferente, con una pretemporada, con más desgaste, con decisiones que debes de tomar, con vacas sagradas que de repente tienes que tocar. Esa ya es otra historia, ¿no? Y la parte táctica. Entonces, al interior lo tendrán que evaluar. Pero lo que dijo fue exactamente lo menos indicado. Pero bueno.
4: Sí, sí, porque le pone una condición para saber si continúa siendo el entrenador para el siguiente torneo. Yo creo que tiene mérito lo que hace Wiki.
5: Sí, sí.
4: A mí me gustaría que lo dejaran para el siguiente torneo, que le permitieran continuar. Entiendo que el título es la condición sine qua non que le pone Víctor Velázquez en un momento en que va a jugarse el primer partido, pero a mí me gustaría que Wiki continuara, que se le diera la oportunidad como técnico cementero.
6: Este a veces, el aparador para los directivos que tienen poder, tienen dinero y de repente se vuelven famosos, les gusta. O sea, yo no me imagino a Hank, a Irarragorri, a Jesús Martínez, a Emilio Azcárraga declarando algo así, ¿no? Justo antes de una final. Es decir, también es un poco de experiencia. ¿Qué mensaje le estás mandando al grupo? Que tu técnico todavía no es suficientemente bueno para quedarse porque tiene que ser campeón. Es decir, ahí es como le hacía Ciro Belichick con los Patriots. Cállense, ahorita nadie diga nada, nadie declare nada, vamos a ganar y luego vamos. Ahí sí creo que es un poco el protagonismo,
5: sí,
6: de ser el Big Boss, y el Big Boss dice lo que quiere y ni modo que el jefe de prensa de Cruz Azul le diga, señor, ¿para qué anda diciendo esas cosas? No son buenas, pero pues es el jefe, organigrama mata pócar. Entonces son de esas declaraciones típicas de directivo que pues sí te gusta de repente que los medios te vean y te pregunten.
5: ¿Sabes,
6: no?
5: Que sería doblemente grave si ni siquiera lo había hablado antes en corto con Joel. O sea, eso sería doblemente grave. O sea, que Joel se haya enterado vía medios, sí, de comunicación, claro, de esta declaración, ¿no? Entonces, bueno, cada quien sabe cómo maneja sus intereses, sus cargos, pero me parece un desatino grave.
4: Sí, una situación que presiona fuertemente al técnico de la Máquina Cementera, que conoce la institución, que ya viene trabajando desde hace mucho tiempo ahí, que pudiera incluso continuar dentro de la institución cementera, aún en caso de no ganar la final.
6: Hasta si hubiera una declaración, es más de Iván Alonso que de él.
5: Claro.
6: Es Iván esa declaración, porque también, ¿qué piensa Iván? ¿No? Porque también puede ser Iván quiere que se quede y dijo, ya dijo que no. No, porque es una... deja que tus trabajadores hagan su chamba.
5: Exactamente, esa es...
6: Sí, por eso lo digo, Ciro.
5: Del director.
6: Iván Alonso, que seguramente no declararía algo así en este momento, si fuera el caso, él hubiera tenido que hablar. Pero bueno, a final de cuentas vemos qué pase y sobre todo que el aficionado del Cruz Azul trae lo de Vicente. Trae muchas cicatrices recientes.
4: Abiertas.
6: Que... no has podido ser campeón. La gente se burla de ti, ¿no? Porque sí siento que es una afición muy fiel que ha sufrido demasiado. Es decir, ha sufrido 10 veces más que la satisfacción que ha recibido.
4: Vamos a escuchar.
6: Y ahora, perdón, Metro Más, cámbiales el estadio. Ahora es otro rollo, ¿no?
4: Sí, sí.
6: El que ya se acostumbró a ir a Puebla y ya sabía cómo hacerle, ¿no? Ahora vas ahora de retache y ve los boletos y quién te los vende y la capacidad de ese estadio es menor.
5: ¿Tú qué crees que prefieren? ¿Ciudad de México o Puebla?
6: No sé por la capacidad, sí. No sé por la capacidad.
5: Yo sí,
6: ¿no?
5: sé por el viaje.
6: Sí, sí, pero no sé si como fan tenías más acceso a comprar boletos en Puebla.
5: ¿Dónde está la base de aficionados de Cruz Azul?
4: Sí, claro.
6: Sí, sí, sí.
5: Ciudad de México.
6: Y en esa zona.
5: Algo, si
6: y en
5: quieres,
6: esa zona.
5: Y tiene convocatoria nacional, pero en Puebla no está la base. Entonces, que no deje de ser todo un tema, ¿no? Que la Federación, la Liga, haya permitido todo esto por el apartado de... causas de fuerza mayor, pero sí. Bueno, esa es otra historia,
4: ¿no? Además jugó mucho tiempo en el estadio de la Ciudad de los Deportes. Vamos a escuchar específicamente lo que dijo Víctor Velázquez con respecto a la continuidad de Joel Wiki.
2: Joel Wiki, ustedes saben que es de casa. Cuando se decidió que continuara con este torneo, con este proyecto, sabíamos de sus capacidades, por supuesto. Y hemos platicado que bueno, pues él va a continuar siempre y cuando, bueno.
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2: Se obtenga el campeonato, vamos a reforzar, sí, por supuesto, todo el cuerpo técnico, como se hace en cualquier institución, como se hace en cualquier proceso, y se hicieron cambios que en su momento tal vez fueron criticados, porque se vale criticar, pero yo creo que con trabajo y sobre todo con conocimiento de la gente que tenemos en la institución y con el conocimiento de que pues Joel Wiki, aparte de llevar tatuada el jersey de Cruz Azul, pues ha llevado un proceso de aprendizaje desde la 21, desde los últimos técnicos que han pasado, por no decir nombres, y que al final, bueno, eso le ha dado el bagaje y el conocimiento para tomar esta final. Pues con toda la seriedad y todo el conocimiento y la metodología que seguimos desde hace meses.
4: Exacto, dice Víctor Velázquez, el presidente cementero, que dependerá de si Wiki consigue el título para continuar como entrenador de la selección de la escuadra de Cruz Azul para el siguiente campeonato. Yo decía, Ciro, creo que ustedes no están tan de acuerdo, pero yo sí creo que tiene un porcentaje importante de mérito y de crédito en lo que Cruz Azul ha logrado hasta el momento Nicolás Larcamón. Se me haría muy injusto ser tan desmemoriados de no reconocer que Larcamón dirigió el 80% del tiempo a Cruz Azul o 85% del tiempo a Cruz Azul en este torneo.
5: Sí, está bien. yo tampoco descarto del todo lo que le pueda tocar a él, ¿no? La mayor parte del camino, de los puntos, los consiguió él, si lo queremos ver desde esa perspectiva. Si alguien habrá dado el sí a dos incorporaciones muy importantes para Cruz Azul, para Adela y para la vecino, pues habría sido él, que los dirigió originalmente en el Necaxa, y así le costaron a Cruz Azul. Entonces, sí, estoy de acuerdo, no le voy a quitar mérito, pero también, llegado el punto, no encontró la solución para salir de una racha de 9 juegos consecutivos sin derrota.
6: Si queda campeón...
5: Sin ganar.
6: Si Cruz Azul queda campeón, en 10 años, ¿de qué se va a hablar? ¿De que el Arcamón tuvo una parte o que Joel Wick hizo campeón
4: no, de Wick?
6: Obviamente, de Wick. Yo a lo que voy, Beto, es...
5: No, pero está bien, eso en unos años. Sí, pero sí. Hoy que estamos en el programa de hoy, y sí creo que...
6: Sí, seguramente.
5: Deslindando...
6: Claro. Convenció que se gastaran un billete y se trajeron a los del Necaxa, por decir un ejemplo. No, yo lo que sí le doy mérito a esta directiva fue lo que nos avisaron el día que anunciaron a Wick, que sentían que tenían equipo... pero no podían potenciar al máximo con Larcamón. Algo pasó con Larcamón. Muchas veces ocurre que la directiva va con el técnico a decirle, oye, ¿qué está pasando? Y mi feeling es que Larcamón contestó a Luguión, ah, sí, pues no, porque yo soy el jefe y te vas. Creo que es lo que pasó.
4: Vamos a ir con León Lecanda y ya platicaremos más en la semana sobre el crédito que yo creo que sí tiene indiscutiblemente el Arcamón en lo que Cruz Azul ha logrado en este torneo. León, qué gusto saludarte rumbo al Campeonato Mundial.
8: Sí, Beto, fuerte abrazo, saludos. No he estado escuchando el programa, Beto, pero bueno, nada más, entre paréntesis, antes de ir a la información de Selección Mexicana, pues decir que la directiva de Cruz Azul ya está por ingresar esa protesta a la Comisión de Árbitros por las designaciones arbitrales de la final, Beto. Supongo que han hablado bastante sobre el tema.
4: Sobre todo, sí, porque ¿dónde está César Ramos? El mejor árbitro de México, incomprensiblemente, León, no está en la gran final del fútbol mexicano.
8: Así es, Beto, y estaba disponible, ¿eh? Él va a viajar el 31 de mayo hacia la concentración de los árbitros para la Copa del Mundo. Él podía haber estado tanto en esta final de ida como en la de vuelta. Y lo mismo que la otra silbante mexicana, que estará también en el Mundial, Katia Itzel García, que no está asignada al partido ni del jueves ni tampoco el domingo.
4: Vamos a extendernos en este tema y también preguntarte, obviamente, por la gran final del fútbol mexicano. Pero antes, querido León, vamos a ir a una pequeña pausa en este día martes y volveremos enseguida. Procuna, Sutcliffe y Murrieta.

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2: Estamos de regreso en esta tarde en ESPN Radio Fórmula. León Lecanda, vamos a seguir platicando un poco acerca de la selección mexicana, también de Cruz Azul el día de hoy, rumbo a la gran final del campeonato mexicano, pasado mañana el partido de ida en la cancha de la Ciudad de los Deportes. Pero ya que estábamos hablando de la selección antes del corte comercial, desde luego que dos incrustaciones de las que platicaremos un poquito más adelante, pero vamos a hablar de Cruz Azul primero, querido León, rumbo a esta final y la declaración.
3: Chapulineando los temas.
2: La declaración.
4: ¿Andas enamorado?
2: Estoy
4: un poco distraído, Betito.
2: Me confundí con los dos temas, querido León, pero por lo pronto, una declaración polémica la que hizo Víctor Velázquez, pero aparte una protesta del equipo de Cruz Azul con respecto al arbitraje en esta gran final.
5: Sí, Beto, en la noria, a ver, vamos por primero la declaración ayer, te refieres seguramente a la continuidad de Joel Wiki. Lo único que podría yo agregar sobre lo que públicamente ya se dijo ayer, que si gana la final, Wiki se queda para el próximo torneo, es que antes de hacerlo público, Beto, ayer por la noche en un evento en unos cines, un documental de Cruz Azul, se lo dijeron en privado a Joel Wiki. Es decir, el técnico interino, que sabía que tenía fecha de caducidad hasta que donde terminara la participación de Cruz Azul en este torneo, ahora sabe que si gana la final se queda. Y a mí lo que me han contado en la noria es que lo ha tomado de buena gana, primero porque se lo dijeron antes de hacerlo público, y segundo porque sabía que tenía muy pocas probabilidades de que eso sucediera, y hoy está a dos partidos de que ocurra. Y Beto, rápido, o sea, la protesta de Cruz Azul a la comisión de árbitros está relacionada al árbitro Daniel Quintero Huitrón. Este es el silbante elegido por la comisión para el partido del domingo en Ciudad Universitaria. Este árbitro pitó ahí mismo en CU, en la fecha 12, el duelo entre Pumas y Cruz Azul. Y en ese partido hubo dos situaciones que la directiva pues está alerta. La primera, un penalti mal marcado de Willer Dita sobre Guillermo Martínez, que termina siendo gol de Juninho. Pero quizá eso pues es un error arbitral. Beto, lo que en la noria están alarmados es un video de la cadena TUDN en donde se aprecia al técnico de Pumas, Efraín Juárez, decirle al final del partido a López Peñuelas: ojalá pites tú, güey. Palabras textuales. No vamos a utilizarlas todas. Ojalá te toque a ti, lo hiciste espectacular, te felicito. Sí. Eso para Cruz Azul podría poner en riesgo la integridad y la imparcialidad del silbante en la final de vuelta.
2: El video lo presentamos hace un momentito en la televisión y efectivamente se alcanza a entender lo que Efraín Juárez entonces le dice al árbitro. O sea que Cruz Azul está interpretándolo como una presión universitaria para que este árbitro dirija la gran final.
5: Más que eso, Beto, como un extrañamiento de por qué la comisión de árbitros, primero, lo designa cuando esté este antecedente de la fecha 12, un posible error arbitral ahí de Dita sobre Martínez, sí, más esta situación de Juárez. ¿Y por qué además la comisión de árbitros, Beto, y eso también llama mucho la atención, porque ha repetido la terna, y vamos a quitar tanto a los dos abanderados como al cuarto oficial? De la terna estoy hablando del árbitro central, más árbitro VAR 1 y árbitro VAR asistente, ¿sí? La misma terna de la semifinal de ida, Pumas contra Pachuca, Ismael Rosario López Peñuelas, Diana Estefanía Pérez Borja y Salvador Pérez Villalobos, central VAR y VAR asistente, es la de la final de ida este jueves en el estadio de Ciudad de los Deportes, Beto. Y la misma terna del domingo es igual. Daniel Quintero Huitrón, Guillermo Pacheco Larios y Michel Caballero Galicia. Esos fueron los silbantes del Pumas Pachuca del domingo. Los repite la comisión a todos en la final, Beto. Entonces, sí, están extrañadísimos en Cruz Azul.
3: Y lo menos entendible es que César Arturo Ramos no esté considerado para ninguno de los dos partidos, cuando su actividad mundialista no le impide, en lo más mínimo, estar presente esta semana en actividad en la Liga MX. Y yo nada más un comentario, aquí no hay pregunta. Ciertamente ese penal por empujón de Dita sobre el Memote es muy dudoso, rigorista, eso genera el 1-2 de Juninho, pero si ponemos todas las cosas en la balanza, apenas 6 minutos después, Natán es expulsado por un empujón, por un foul a Rodarte, que me parece también muy rigorista. Entonces, hay repartió para los dos lados Daniel Quintero en ese partido con situaciones rigoristas, dudosas, que marcó una expulsión en contra de Pumas, otra un penal en contra de Cruz Azul, Beto.
6: Correcto, correcto, Ciro. ¿A qué puede deberse, León, que ni Katia, que en un momento dado también pudiera haber formado parte de las candidatas o candidatos para pitar, ni César Arturo Ramos hayan sido considerados para esta gran final?
5: Beto, es una gran pregunta para Juan Manuel Herrero y para Horacio Elizondo. O sea, si son tus árbitros mundialistas y ellos viajan a la concentración de los silbantes de la FIFA, que son los árbitros mundialistas, hasta el 31 de mayo, no había ningún contratiempo ni inconveniente para que ellos pudieran, como bien lo has dicho tú y sobre todo Ciro, pues, estar en la de ida o en la de vuelta o en ambas. Y sin embargo la comisión no los ha designado. Yo quiero pensar que no los quieren exponer o a una lesión o a algún error arbitral y que la prensa vaya y critique, Beto, pero llama mucho la atención. Y además, en Cruz Azul dicen, oye, si la semana pasada Pumas, en esa semifinal de ida, le habían puesto a Luis Enrique Santander, llaman y lo cambian y ponen a Ismael Rosario López Peñuelas, pues ahora nos toca a nosotros, ¿no? Entonces, ¿qué está haciendo la comisión de árbitros, Beto?
7: Pero a ver, León, ¿qué tanto para la comisión están contentos con este trabajo, aunque no esté todo el mundo contento, y es una como los vamos a respaldar, queremos apoyarlos, queremos que vivan este momento, creemos que les hace mucho bien y le hace bien al futuro del fútbol, que repitan?
5: Sí, podría ser, John, podría ser que sí, pero ya para uno de los dos equipos hay de entrada un factor que puede incidir negativamente, John. Y como está el antecedente de la semana anterior, lo van a utilizar de la misma manera, ¿no? Entonces es como cuando pasó lo de la selección.
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5: Toluca, ¿por qué Toluca sí, Chivas no? Entonces ahora Cruz Azul va a decir, ¿por qué Pumas sí y nosotros no? Y yo creo que ahí es, y habría que irnos a los antecedentes, habría que irnos a investigar. Yo no recuerdo, John, con toda honestidad, que en instancias consecutivas en Liguilla, hablamos semifinales y final, repitan estas ternas arbitrales, es más, ni siquiera cuando no había VAR, que repitieran
7: los árbitros. Bien que nos los explicaran, ¿por qué no?
5: A la final, ¿por qué? Exacto.
7: Oye, León, y otra que te tengo de Cruz Azul, ¿cómo deja parado a Iván Alonso, que ayer en el cine su jefe dice que primero hay que ganar la final, cuando uno pensaría que Iván Alonso es el que lo tiene que decir?
5: Yo creo, mi querido John, que como lo reportó nuestro compañero César Caballero hace varias semanas, pues aquí la final no era suficiente para garantizar la continuidad ni de Iván Alonso ni de Nicolás Larcamón, sino el título. Y yo creo que es un golpe de autoridad del ingeniero Velázquez, como para decirle a su director de...
7: ¿Crees que es un mensaje también a Iván?
5: Claro, yo pienso que sí, John. Porque, fíjate, cuando se va el técnico Martín Anselmi al Porto, la designación del interino fue de Víctor Velázquez. No lo quería Iván Alonso a Vicente Sánchez. y ese es el técnico que les termina dando la Conca Champions. Y lo terminan echando por Larcamón, el técnico que quería Iván Alonso. Y ahora terminan echando a Larcamón en la jornada 16, y el interino lo volvió a elegir el ingeniero Velázquez, que es Wiki, y están en una nueva final. Entonces, por ahí, John, me parece que la posición de Iván Alonso es la que queda pues nuevamente en el aire, ¿no? A ver qué va a suceder en el verano.
7: Es como la casa del tío Chueco, ¿no?
3: ¿Cómo? Sí, a ver, cuenta.
7: Sí, que todo, todo está así como que raro, todo no embona, es decir, pasa una cosa, el otro decide, y luego lo pone en orden acá, y no, este el de acá dijo, espérame tantito, aguántame, no, fíjate, ya decidí yo.
3: Cruz Azul tiende a autosabotearse tantas veces.
7: Sí, eso me dijo la casa del tío Chueco,
3: claro,
7: por eso digo.
3: Pero algunas veces le sale, como lo de Vicente, y cuando Vicente estaba, el sabotaje seguía, y terminó yéndose, pero dejó un título de CONCACAF. Entonces, bueno, en fin.
6: Sí, es enrevesada la forma de trabajar de Cruz Azul. Yo creo que el Gato Ortiz, por ejemplo, es mejor árbitro que López Peñuelas y Quintero Huitrón juntos, pero tampoco está considerado para esta gran final del fútbol mexicano, como tampoco Ramos ni Katia. Por lo que toca la selección, León, poco a poco se va armando el equipo mexicano rumbo al Mundial.
5: Hoy llegaron los de Rusia, Beto, César Montes, Luis Gerardo Chávez, ya están en el CAR. En el caso de Montes, está garantizado su lugar en el Mundial. Sigo pensando que con Chávez, Javier Aguirre lo quiere ver, quiere observar cómo ha regresado después de 10 meses de inactividad por esa ruptura de ligamento cruzado de la rodilla, y que ese puesto podría estar entre Chávez y Marcel Ruiz, que no está en la concentración, pero sigue con la posibilidad de ir al Mundial el del Toluca. Entonces, el que lleva ahorita una poca ventaja es Chávez, porque va a estar en la concentración, a diferencia de Ruiz, que está con Toluca de cara a la final de Conca Champions. Y también el día de mañana reportará Orbelín Pineda. Ayer llegaron Edson Álvarez, Mateo Chávez y Jorge Sánchez. Son 6 futbolistas de Europa entre lunes y miércoles que se suman a Guillermo Ochoa más los 12 de Liga MX, con lo cual habrá un universo de 19 jugadores, Beto, para el viernes disponibles para Javier Aguirre en el primero de los últimos 3 duelos de preparación, que es contra Ghana en el Estadio Cuauhtémoc de Puebla. Ahí estaremos John y un servidor con toda la información. Sí.
7: No, y León, hay que entender que, por ejemplo, el caso de Julián Quiñones, pues está en Arabia, está peleando el título de goleo y su equipo dice, pues te falta un partido.
5: Exacto.
7: Lo que creo que está pasando es que están recortando un poco los 7 días de vacación de algunos, ¿no?
6: Nos queda un minuto, León.
5: Sí, están haciendo eso y es opcional, John. A mí lo que me dijeron es, FIFA por reglamento dice mínimo una semana, pero si el jugador renuncia por escrito formalmente a sus vacaciones, ahí entonces FIFA dice, ok.
7: O sea, imagínate que te hable León. Te necesitamos, vas al Mundial, te vienes de una vez, sí, profe, nomás que pueda me subo al avión, ¿no? Pues claro.
5: Claro. Total, no, yo lo haría.
7: ¿Cuáles vacaciones, no?
5: Oye, y nada más rápido, con el tema de que la final de ida se juega en el Ciudad de los Deportes, aquí en la capital, entonces México tendrá reconocimiento de cancha el jueves en el Cuauhtémoc.
6: Correcto, rumbo al partido del próximo viernes.
7: Unas acamayas.
6: León, por la información.
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6: No, son de Estado de Veracruz, las acamayas. Crustáceos azules. Volveremos. 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
6: De regreso en esta tarde y vamos a presentar un fragmento de la entrevista que nos concedió en Enfocados Luis Fernando Tena.
7: ¿Qué sensaciones te da como mexicano esta selección mexicana?
14: Va mejorando, que tuvo momentos muy, muy duros, sí, que tuvo partidos muy malos, pero creo que Javier le ha ido dando una forma. El jugador compite con otra mentalidad, con otra soltura, con otra personalidad. Yo tengo mucha fe en que vamos a hacer un muy buen papel. Si bien es cierto, se dice que no es la mejor generación de la historia, creo que es una buena generación, creo que se van sumando jugadores, creo que inclusive de las lesiones se han ido recuperando jugadores importantes como Edson Álvarez, como Chávez, como otros que quieren estar ahí, y creo que al final vamos a tener un equipo con personalidad. Yo le tengo fe a Javier, lo conozco muy bien, sabemos la capacidad, la inteligencia que tiene, la experiencia que tiene. Creo que vamos a hacer un muy buen papel en el Mundial.
6: Esto último resulta interesante de destacar, Ciro, porque dice que piensa que la selección puede hacer un muy buen papel en el Campeonato Mundial. Me quedé pensando, la mayoría de la gente difiere de lo que comenta el Flaco Tena, un técnico con mucho crédito, con mucha importancia histórica en el fútbol mexicano, y también dijo que le tiene mucha fe a un hombre que conoce muy bien, que es Javier Aguirre.
3: Dijo cosas muy buenas, la
6: muy
3: verdad.
6: Muy buenas, muy interesantes.
3: Me dio mucho gusto saludar y escuchar a Luis Fernando Tena. Él dirigió a Joel Wiki. Se me fue el año en este, me parece que fue el 2004 que coincidieron un torneo. Apoyó la continuidad de Wiki. Dijo que Cruz Azul llegaba en mejor momento, muy empapado de la actualidad del fútbol mexicano. En términos de selección nacional, una pregunta que yo le hice tiene que ver con los mexicoamericanos que están siendo parte de selecciones como la mexicana y la guatemalteca. Le pregunto, ¿qué tienen esos futbolistas que los hace potables para tu selección y la mexicana? Y dijo, mentalidad, el haber crecido en un entorno competitivo y
6: otra alimentación.
3: Estadounidense, exactamente, otra alimentación, otra mentalidad. Entonces, habló realmente bien, estuvo a favor de los naturalizados, a tu pesar.
7: Por vigésima quinta vez te contestaron eso, Beto.
3: Entonces, la verdad, me dio mucho gusto saludarlo, y yo lo escucho bien, sé que está haciendo su lucha en Guatemala, ha marcado una diferencia, por eso es que ya lo renovaron, y vamos a ver, me hubiera encantado verlo también en la Copa del Mundo representando a la selección de Guatemala.
7: Mira, yo creo que el Flaco sabe lo que está viviendo Javier. ¿Se acuerdan que fue cuando truenan al Chepo un viernes contra Honduras?
3: Sí.
7: Ponen al Flaco Tena, vamos a Columbus, Ohio, le meten 2-0 y luego truenan después de ese partido al Flaco y lo ponen a Bucetich. Luego truenan a Bucetich. Bucetich. Y luego entra el Piojo.
3: ¿Sabes qué juego dirige Bucetich contra Panamá? Sí. El de la chilena Raúl Alonso.
7: Ese.
3: Van a Costa Rica, pasa todo.
7: Entonces yo creo que sí hay una parte que no le va a tirar la selección, por más que piense si tiene que mandar ese mensaje positivo. Yo lo que me encantó del Flaco es lo que platiqué con Javier después del partido en Chicago, de cómo están amarrados diferentes estos americanos mexicanos que están llegando a selecciones. De Brian, de Obed, lo que presentamos en Enfocados, de cómo sabes si un jugador tiene con qué se requiere jugar un mundial en su país. Entonces creo que esa tendencia la vamos a ver, hay que aprovecharla, porque también hay un tema, porque cuando tú dices la palabra racismo, suena muy fuerte, ¿no? Pero es una realidad, porque los papás de Brian, se lo mencionaron nuestros compañeros de Digital, Omar, de que su hijo cuando iba con la selección de Estados Unidos menores a entrenar, llegaba buleado, llegaba muy incómodo. A mí me encantaría que un día, después del Mundial, a ver si habla Alejandro Zendejas, porque yo creo que en Estados Unidos no es tan fácil que acepten un naturalizado, un extranjero, alguien que no va acorde a lo que están acostumbrados. Así como nosotros sí recibimos al naturalizado mucho mejor. Entonces eso hay que capitalizarlo y traerlos. ¿Por qué? Porque traen otra mentalidad, la escuela, los ponen a practicar desde los 10 años. En Estados Unidos a los 10 años un niño no le echa ganas al fútbol, no juega. Yo conozco casos de que, no, pues me voy a meter al equipo de tenis, me voy a meter al equipo de golf, al de fútbol, se van a estudiar fuera. Llegan allá y le dicen, no hombre, pues con ese nivel que traes, échale ganitas, porque aquí desde los 10 años ya están compitiendo para ser el equipo, olvídate de ser profesionales. Y creo que Brian, Obed, hay ciertos jugadores que son el resultado de que están hechos diferentes, porque es el país más potente del mundo y hay infraestructura diferente.
6: Totalmente. Por lo que toca a los artículos que no se pueden meter a los estadios en el Campeonato Mundial, ya que hablaba Luis Fernando de la selección mexicana, cámaras, armas, cornetas, paraguas, drogas, maletas, plumas, instrumentos musicales,
7: frascos,
6: balones,
7: botellas,
6: banderas, no puedes meter alimentos,
3: para que no lleves
7: pomos,
3: tu bubucela,
7: pomos. Bubucela. ¿Sabes que sí es algo muy diferente?
3: El de la bubucela en los
7: juegos. Lo de las máscaras, ¿eh?
6: Exacto.
7: El poder identificar quién es esa persona por 25 razones diferentes. Eso no pasaba antes.
3: Muy obvio. No.
6: Sí, exactamente. Bueno, y hablando también de la selección, vamos a escuchar lo que en su momento le preguntaste a Javier Aguirre.
7: A ver, hago planteo la pregunta, el contexto. Antes del partido contra Portugal en el CAR, le pregunté a Javier Aguirre, porque vengo diciendo hace varios días que si le haces caso te dice muchas cosas. Entonces dije, bueno,
6: su lenguaje corporal, su
7: el Vasco en muchas cosas es muy honesto. Así como ya habló de Obed, pues vean dónde está jugando, se refiere.
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7: Los que están en Estados Unidos, quizás no lo dijo así, pero era lo que estaba dando a entender. Por algo Brian fue de titular. Entonces le dije, a ver, Vasco, ¿qué te hace darte cuenta y sentir que un jugador está listo para jugar un mundial en México, en su país? Y esto contestó el Vasco.
10: No, no está, eso no te lo enseñan en los libros, en los cursos que he tomado, no te enseñan eso. Eso lo tienes que vivir, ¿no? Como jugador, como entrenador, como mexicano, ¿no? Esas cosas muchas veces el himno, el modo de entonarlo, el modo de vestirse la camiseta, son pequeños detalles, grandes detalles, John, que a mí me van dando, con la experiencia, insisto, eso no está en los libros, decir, a la hora de la verdad va a estar. Le pega peor que corre menos que aquel, pero este va a estar, necesita estar en el campo de juego. Que entiendan el juego, que entiendan lo que es ser mexicano, que entiendan lo que es estar representando a un país en un evento mundial a lo que te dedicas y encima en tu casa. Yo creo que eso, no hay fórmulas, no hay, pero sí, con base a la experiencia, con base a cuestionarlos, a meterles, siempre estar encima de ellos, saber cómo responden ante la adversidad. Por eso pedí y nos fuimos y fuimos allá, fuimos a Cuyabra, fuimos a Panamá, Bolivia. No tuvimos partidos cómodos precisamente porque yo no quería inflar resultados para que no me molestara. No, quería yo someterlos a presiones y los someto en los entrenamientos y soy muy duro con ellos muchas veces, y si veo que alguno está despistado, voy por él.
6: Es Javier Aguirre antes del partido contra Portugal. Dice, le pega peor que corre menos que aquel, pero tiene que estar. La percepción, el olfato del entrenador, la forma de ver a los jugadores, de entender quién está muy comprometido. Y son jugadores particularmente los que han militado en equipos de Javier Aguirre, Ciro, que son tosudos, metedores de pierna, muy comprometidos, quizá a veces rayando en la rudeza, pero son jugadores que realmente imponen condiciones en el terreno de juego.
3: Sí, por supuesto que esa parte debe de ser muy importante, pero también creo que tienen que entrar en evaluación momentos de los jugadores,
6: claro.
3: Calidades. Y vaya, ahí es donde creo que nos podemos, o donde tendría que priorizarse una evaluación. Eso es todo, nada más. Y bueno, en el fútbol internacional, ya podemos pasar a eso, sí. Brevemente, hoy se dio a conocer la lista de convocados por parte de la selección de Portugal. Va Cristiano, como era de esperarse. No va Paulinho, creo que tampoco es para sorprendernos, porque Paulinho no firmó su mejor torneo en el fútbol mexicano, porque jamás fue muy del gusto del entrenador, de Roberto Martínez. Tiene un gran mediocampo, de lo mejor del mundo, y tiene estupendos defensas laterales, de verdad, extraordinarios. João Cancelo y Nuno Mendes, la selección de Portugal candidata. España se pierde la posibilidad de tener a Fermín, se lesionó en un juego intrascendente del Barcelona contra el Betis, fractura el quinto metatarsiano, no va al Mundial. Lamine Yamal entre algodones, pero seguramente va a estar en la lista de Luis de la Fuente para el próximo lunes, pero son varios los jugadores que están en este momento lesionados. Lamine es uno, Nico Williams es otro, Mikel Merino también. Entonces vamos a ver cómo termina configurando su lista Luis de la Fuente. La ventaja para él es que tiene una gran cantidad de jugadores disponibles. Y República Democrática del Congo, Beto, nos comentabas, sí, el ébola es todo un tema y resulta que este país va al Mundial.
6: Estaba escuchando la declaración del doctor Moreno, que es muy reconocido, que es una autoridad en temas epidemiológicos, correcto, que sugiere que tiene que haber una cuarentena de 21 días para los jugadores de Congo, que van a jugar dos partidos en Estados Unidos, pero el segundo partido de Congo en el Mundial, ¿sí?, es en Guadalajara. Entonces, habrá que estar muy pendientes de ese tema para la protección de la población que pudiera contagiarse en un momento dado en México.
7: Va a tener que pasar un poco como los Juegos Olímpicos en Chacuán, en Tokio, que los atletas tienen que llegar a encerrarse dos o tres semanas, sí, antes en un hotel la y cuarentena, pasar ciertas pruebas. Pues yo creo que algo así podría ocurrir con Congo y empieza a haber situaciones difíciles. De por sí, el entorno ha hecho que también no sabemos qué va a pasar con Irán, si le van a dar Irán sus visas. Hay muchas cosas, así como el Mundial de Clubes, cuando se pillaron a León y todo el mundo se sorprendió. Hay que ver qué va a pasar con la misma selección de Irán. Si no hay visas, ¿qué? ¿Entra otro equipo? ¿Mismo que gane por bye? Entonces, ¿qué le dices?
3: No, eso lo descartaron hace tiempo.
7: Por eso, entonces, sí, algo va a pasar.
3: Y nada más, el Manchester City hoy empató uno con el Bournemouth en condición de visitante, lo cual le da matemáticamente el título al Arsenal, que ayer había ganado su partido por la mínima diferencia. Al fin se cumple un título para el cuadro de Mikel Arteta. Habían estado muy cerca. Siempre se le caía el equipo marzo, abril, y terminaba sucumbiendo ante el Manchester City, que hoy se queda a la vera. Y el próximo juego será el último de Pep Guardiola al frente de los Citizens, una década dorada para el cuadro de Manchester con Guardiola al frente, y ya tienen a su reemplazante Enzo Maresca, que fue su
6: discípulo. Correcto, después de 22 años de sequía, 22 años, del Arsenal en el fútbol de Inglaterra. Vamos contigo, Marcelino. Universidad de México está en la gran final, gusto en saludarte.
12: Saludos, Heriberto, amigos de ESPN Radio Fórmula. Pumas en la final con Juninho y Álvaro Angulo llevados entre algodones durante esta semana. Ellos hicieron normalmente el trabajo regenerativo de el lunes y bueno, este martes ya también están entrenando al parejo del plantel, pero sí con muchas precauciones, sabiendo que son dos futbolistas muy importantes en el esquema de Efraín Juárez y que los quieren tener al 100% para el encuentro frente a Cruz Azul este jueves en el Estadio Ciudad de los Deportes. Ya se anunciaron los árbitros para los dos partidos, Ismael Rosario López Peñuelas para la ida y Daniel Quintero Huitrón para la vuelta, los mismos dos árbitros que le tocaron a Pumas en el partido de ida y vuelta respectivamente de la serie contra Pachuca. Se pueden dar muchas interpretaciones sobre eso, pero el caso es que repiten los árbitros de las semifinales para un Pumas que está buscando romper una sequía de 15 años y que lo que va a suceder en cuanto termine la final será básicamente la reunión entre Efraín Juárez y la directiva. El técnico tiene todavía 6 meses más de contrato hasta diciembre y hemos podido saber que la directiva sí buscará renovarlo, pero Efraín Juárez tiene la inquietud de ir hacia Europa, sí. Entonces por ahí va a estar el tema para una posible renovación o extensión de contrato para el entrenador universitario.
7: Sí, Marce, yo creo que es más probable que Efraín busque el sueño de dirigir en Europa, que no sea en España, que quedarse, ¿no? Porque hasta el Celtic de Escocia, que acaba de salir campeón, es un técnico que ya está en los años 70, ¿sabes? Entonces, como me lo describían como el Vucetich de Escocia. Entonces yo creo que es muy probable que Efra acabe dirigiendo al Celtic de Escocia en el verano, ¿eh?
12: Sí, es muy probable. Además, es un técnico que ya tuvo experiencia como auxiliar en Bélgica, en Estados Unidos, que como primer entrenador viene de ser campeón en Colombia, tanto de Liga y Copa, y que aquí en México está buscando pues acrecentar ese currículum con un título con Pumas, que además sería pues meritorio por el hecho de no tener el plantel más poderoso de la liga, el más profundo. Han sabido arreglársela, sobre todo en liguilla, con un plantel bastante corto, y ahí está peleando. Entonces, pues van a ser horas cruciales lo que resta de la semana, a partir de lunes, cuando ya se sepa cuál fue el resultado final, y sabremos qué va a ocurrir con Efraín Juárez, los Pumas.
6: Marcelino, muchas gracias por la información.
12: Hasta luego, Heriberto.
6: Buenas tardes. No está César, no está el gato, no está Katia. Totalmente desconcertante la decisión de colocar estos dos árbitros en la gran final, López Peñuelas y Quintero Buitrón, en la final del fútbol mexicano.
3: Un dato que si no saco en este momento jamás, porque me tocó narrar un par de juegos del Celtic Glasgow. El entrenador al que se refiere John se llama Martin O'Neill, es de un selecto grupo de los que han dirigido más de 1,000 partidos en Europa. Tiene 74 años de edad. Un selecto grupo en el que están los Ancelotti, por mencionar algunos, Arsène Wenger, los decanos. Y lo curioso aquí es que el Celtic hizo dos relevos durante esta temporada. O'Neill fue el que entró al quite al final y fue el que
7: y salieron campeones.
3: Exacto, y fue el que tuvo a Julián Araujo como jugador en este último semestre.
7: A ver, correcto. Unas rápidas de NFL.
6: Adelante.
7: El draft del 2028 en Minnesota, el Super Bowl del 2030 es en Nashville. Hay que recordar que los Titanes estrenan estadio en el 2027. Aprobaron los dueños hasta 10 juegos internacionales, más uno que no cuenta de Jacksonville, es decir, 11 juegos internacionales. Recién enfocado se maneja mucho lo de Japón. Y Rashid Rice, que ha tenido algunos problemillas, no pasó una prueba de
3: marihuana,
7: entonces va a estar 30 días en el torito, guardadito, el jugador de los Kansas City Chiefs. Y el básquet...
3: Es una pena, perdón, rápidamente, porque si algo le ha hecho falta a Patrick Mahomes es tener un receptor abierto de confianza.
7: ¿A quién aventarle el ladrillo?
3: Sí, un receptor abierto de confianza. Rashid Rice era el que mejor se perfilaba de los de la nueva generación, incluso mejor que Xavier Worthy, que llegó la temporada pasada. Pero entre lesiones y este tipo de problemas, lo último que han tenido es continuidad Mahomes y Rashid Rice. Ahora se atraviesa esto.
7: ¿Será Chita que finalmente regrese a casa?
3: Está lesionado, bueno, está lesionado.
7: Pero en algún momento alguien...
3: ¿Te acuerdas la gravedad de la lesión?
7: Sí, sí, claro. ¿Cómo
3: hacer ese
7: claro,
3: partido de
7: claro,
3: Miami,
7: bueno,
3: por la noche? Horrible.
7: Son de esas jugadas que no se repiten de lo fuerte que fueron, ¿no?
3: Sí, sí, sí. Bueno, básquetbol, Wembanyama, ¿qué pasó?
7: Y mi amigo Wembanyama, es impresionante. Se habla de que Otani viene y sacude a grandes ligas como el mejor de la historia. Pues este francés, lo que está haciendo es increíble. Ayer metió un triple para continuar el tiempo extra. Que dices, ¿qué es esto? Porque a mí me tocó en los 90s hacer básquet con Morrison, y luego una vez entrevisté a Yao Ming, pero eran de 2.30 metros, pero no eran hábiles, eran grandotes, como unas palmeras. Y este señor hace todo.
3: ¿Y mide cuánto?
7: ¿2.24? 2.24, Ciro.
3: No, es un fenómeno, es un fenómeno. Y ganaron los Spurs el juego 1 de la serie final.
7: Y hoy comienza la serie entre los Knicks,
3: los Cavaliers,
7: y los Cavs.
3: Los Cavaliers
7: por ESPN y Disney Plus.
3: Dos series en que se han tenido que ir a 7 juegos, entonces no parecen los favoritos ante los Knicks.
7: Gracias, tiene que tener comida al aire. A las 5 ya ladra esta panzota.
6: Hasta mañana.
7: ¿Y qué? Como Don Barriga, sí.
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2: Son las 8:18.

0: paz. Yo bendigo en tu nombre todo lo que me está cerca, mi casa, mi trabajo, mis emprendimientos y todos los bienes que me diste. Por ello, Señor, te agradezco. Y ahora, Jesús, te pido que me bendigas y capacites para vivir dentro de tu bendición, para que vuelva a casa sin daño de alma y cuerpo. Amén.
1: Son las 6 con 32 minutos.
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2: Son las 6:36.

0: Dios eterno y omnipotente, Padre de las luces. Gracias, Señor, por el descanso reparador y por la bendición de este nuevo día. Hoy la Iglesia celebra a San Bernardino de Siena, aquel que tanto amó el nombre de Jesús, y yo quiero comenzar mi mañana invocando ese nombre sobre mi vida, sobre mi casa y sobre mis seres queridos. Gracias por tu fidelidad, que es más firme que las montañas, y por tu amor, que es más vasto que el océano. En este diálogo íntimo, me pongo en tu presencia, reconociendo que sin ti, nada soy y nada puedo, pero contigo, todo es posible. Señor Jesús, hoy quiero pedirte la gracia de la sabiduría. No la sabiduría de los libros o del mundo, sino esa sabiduría del corazón que sabe distinguir lo esencial de lo pasajero. En un mundo lleno de ruidos, de opiniones encontradas y de prisas constantes, ayúdame a encontrar el silencio interior donde tú habitas. Te ofrezco mi voluntad para que hoy sea moldeada por la tuya. Que mi hablar sea prudente y mi escuchar sea compasivo. Enséñame a ser un sembrador de paz en medio de cualquier conflicto. Si hoy encuentro críticas, dame la humildad de San Bernardino para responder con amor. Si encuentro halagos, dame la lucidez para recordarte que toda la gloria te pertenece a ti. Padre bondadoso, te entrego este miércoles mis cargas económicas, mis miedos por la salud y mis anhelos más profundos. A veces me canso de luchar, pero hoy renuevo mi confianza en que tú eres mi pastor y nada me falta. Te pido por los enfermos, especialmente por aquellos que sufren en silencio y por quienes no tienen a nadie que ore por ellos. Bendice a los médicos, enfermeras y a todos los que cuidan la vida. Te pido también por los gobernantes, para que el Espíritu Santo les conceda un corazón sensible a la pobreza y a la justicia. Que en este día yo sea un instrumento de tu providencia para alguien que lo necesite, ya sea con un bien material o con un minuto de mi tiempo. Espíritu Santo, fuego que purifica y consuela, ven sobre mí en este 20 de mayo. Llena mi mente de pensamientos nobles y mi corazón de sentimientos santos. Ayúdame a vivir este día en estado de gracia, consciente de que soy un templo tuyo. Dame la fortaleza para vencer la pereza y la tibieza espiritual. Que mi fe no sea una costumbre, sino un fuego vivo que se alimente hoy del trato contigo. Inspírame a hacer el bien sin mirar a quién y a perdonar de corazón cualquier ofensa que pueda recibir. Tú eres el consolador. Sana las heridas de mi pasado que hoy intenten nublar mi presente. Hazme nuevo, Señor, bajo el soplo de tu amor divino. María, dulce Madre de Dios y Madre mía, en este mes dedicado a tu honor, me consagro nuevamente a ti. Enséñame a pronunciar tu hágase en cada circunstancia de este miércoles. Tú que eres la sede de la sabiduría, guíame en mis decisiones y protégeme de todo peligro, tanto físico como espiritual. Bajo tu protección, pongo a los niños y jóvenes, para que crezcan en sabiduría, estatura y gracia ante Dios y los hombres. María, ayúdame a vivir con la alegría de saber que el reino de Dios ya está entre nosotros. Que tu presencia maternal sea el bálsamo que calme mis ansiedades y la luz que aclare mis dudas. Señor Jesús, te pido perdón por mis juicios temerarios, por mi falta de caridad y por las veces que he dudado de tu amor. Borra mis culpas y ayúdame a comenzar de nuevo con humildad. Te ofrezco este 20 de mayo, mis pasos, mis miradas, mis alegrías y mis sacrificios. Que cada vez que pronuncie tu nombre, mi corazón se llene de paz y mi alma se renueve en la esperanza. Bendice a mi familia. Aleja de nosotros toda división y concédenos la gracia de vivir siempre unidos en tu amor. Al finalizar este día, quiero poder descansar en tus brazos, sabiendo que he intentado dar lo mejor de mí para ti. En el nombre del Padre, del Hijo y del Espíritu Santo. Amén. Y alegra y regocija nuestras almas. Que nuestro Dios, el Padre de la Gloria, nos libre para siempre del pecado y podamos así gozar la herencia que nos legó en su Hijo muy amado. Honor y gloria a Dios, Padre Celeste, por medio de su Hijo Jesucristo, y al don de toda luz, el Santo Espíritu, que vive por los siglos de los siglos. Amén. Alzo mi voz a Dios gritando. Alzo mi voz a Dios para que me oiga. En mi angustia te busco, Señor mío. De noche extiendo las manos sin descanso, y mi alma rehúsa el consuelo. Cuando me acuerdo de Dios, gimo, y meditando, me siento desfallecer. Sujeta los párpados de mis ojos, y la agitación no me deja hablar. Repaso los días antiguos, recuerdo los años remotos. De noche lo pienso en mis adentros, y meditándolo me pregunto. ¿Es que el Señor nos rechaza para siempre y ya no volverá a favorecernos? ¿Se ha agotado ya su misericordia? ¿Se ha terminado para siempre su promesa? ¿Es que Dios se ha olvidado de su bondad y la cólera cierra sus entrañas? Y me digo, ¡qué pena la mía! Se ha cambiado la diestra del Altísimo. Recuerdo las proezas del Señor. Sí, recuerdo tus antiguos portentos. Medito todas tus obras y considero tus hazañas. Dios mío, tus caminos son santos. ¿Qué Dios es grande como nuestro Dios? Tú, oh Dios, haciendo maravillas, mostraste tu poder a los pueblos. Con tu brazo rescataste a tu pueblo, a los hijos de Jacob y de José. Te vio el mar, oh Dios, te vio el mar y tembló. Las olas se estremecieron. Las nubes descargaban sus aguas, retumbaban los nubarrones. Tus saetas zigzagueaban. Rodaba el fragor de tu trueno. Los relámpagos deslumbraban el orbe. La tierra retembló estremecida. Tú te abriste camino por las aguas, un vado por las aguas caudalosas, y no quedaba rastro de tus huellas. mientras guiabas a tu pueblo como un rebaño por la mano de Moisés y de Aarón. El Señor reina, la tierra goza, se alegran las islas innumerables. Tiniebla y orbe lo rodean, justicia y derecho sostienen su trono. Delante de él avanza fuego, abrazando en torno a los enemigos. Sus relámpagos deslumbran el orbe, y viéndolos la tierra se estremece. Los montes se derriten como cera ante el dueño de toda la tierra. Los cielos pregonan su justicia, y todos los pueblos contemplan su gloria. Los que adoran estatuas se sonrojan, los que ponen su orgullo en los ídolos. Ante él se postrarán todos los dioses. Lo oye Sión y se alegra. Se regocijan las ciudades de Judá por tus sentencias, Señor. Porque tú eres, Señor, altísimo sobre toda la tierra, encumbrado sobre todos los dioses. El Señor ama al que aborrece el mal, protege la vida de sus fieles y los libra de los malvados. Amanece la luz para el justo y la alegría para los rectos de corazón. Alegraos justos con el Señor, celebrad su santo nombre. Padre nuestro que estás en el cielo, santificado sea tu nombre. Venga tu reino. Hágase tu voluntad en la tierra como en el cielo. Danos hoy nuestro pan de cada día. Perdona nuestras ofensas, como también nosotros perdonamos a los que nos ofenden. No nos dejes caer en tentación y líbranos del mal. Amén. Creo, Jesús mío, que estás real y verdaderamente en el cielo y en el santísimo sacramento del altar. Te amo sobre todas las cosas y deseo vivamente recibirte dentro de mi alma. Pero no pudiendo hacerlo ahora sacramentalmente, ven al menos espiritualmente a mi corazón y como si ya te hubiese recibido, te abrazo y me uno del todo a ti. Señor, no permitas que jamás me aparte de ti. Amén.
1: En el nombre del Padre, del Hijo y del Espíritu Santo. Amén.
2: Son las 6:49.
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del Evangelio de Juan. En aquel tiempo, Jesús, levantando los ojos al cielo, oró diciendo: Padre Santo, guárdalos en tu nombre a los que me has dado, para que sean uno como nosotros. Cuando estaba con ellos, yo guardaba en tu nombre a los que me diste, y los custodiaba, y ninguno se perdió sino el hijo de la perdición, para que se cumpliera la escritura. Ahora voy a ti, y digo esto en el mundo para que tengan en sí mismos mi alegría cumplida. Yo les he dado tu palabra, y el mundo los ha odiado porque no son del mundo, como tampoco yo soy del mundo. No ruego que los retires del mundo, sino que los guardes del maligno. No son del mundo, como tampoco yo soy del mundo. Santifícalos en la verdad, tu palabra es verdad. Como tú me enviaste al mundo, así yo los envío también al mundo. Y por ello yo me santifico a mí mismo, para que también ellos sean santificados en la verdad.

En el Evangelio de hoy, Jesús continúa con esa solemne oración al Padre, conocida como oración sacerdotal. El Señor sigue orando por nosotros, por ti, para que estemos unidos, para que no sucumbamos a los valores del mundo, sino que seamos siempre testigos de su reino de justicia y de amor. A propósito de este texto del Evangelio de Juan, me gustaría compartir contigo tres reflexiones. En primer lugar, vemos cómo Jesús sigue en oración. Su intimidad con el Padre es total, abre su corazón ante Él. Y en esa oración pide al Padre por nosotros, por ti. Padre Santo, guárdalos, protégelos, cuídalos. Pero Jesús añade algo más en esta oración, una intención muy particular. Dice Jesús al Padre, que sean uno como nosotros. Jesús pide al Padre que nos conceda el don de la unidad, que no vivamos en la ruptura divididos por el pecado, los rencores, las envidias, los egoísmos, que son siempre obra del diablo, es decir, del diabolos, una palabra que significa el que divide. La obra del Espíritu, por el contrario, es la unidad, la comunidad, el amor, el entendimiento, porque así es Dios en sí mismo. Ahora pregúntate qué reina en tu vida. ¿Cómo es tu vida con tu familia, tus amigos, tus compañeros de trabajo, tu prójimo? ¿Reina la unidad y la comprensión o te entregas fácilmente a la división y a todo aquello que rompe la unidad?

en segundo lugar, quiero fijarme en estas palabras de Jesús que hablan de nosotros. Yo guardaba en tu nombre a los que me diste y los custodiaba y ninguno se perdió. Jesús expresa que vive completamente entregado en guardarte, en custodiarte, en protegerte, en que no te pierdas, en velar porque te encuentres sereno, en paz, feliz. Y por eso a continuación dice Jesús expresamente, que tengan en sí mismos mi alegría cumplida. Él quiere que te llenes de esa alegría suya. Tienes, por tanto, el mejor guardián frente a toda adversidad. Y además Él tiene todo el poder para cuidarte, porque Él ya ha superado el pecado, la prueba, incluso la muerte. Él es tu gran protector y salvador. Y también tú, como discípulo suyo, estás llamado a cumplir en esta vida esa vocación, custodiar, cuidar y proteger a tus hermanos, especialmente a los más necesitados, a los más vulnerables. Y hacerlo además con paciencia, con detalles, con preocupación, con ternura. ¿Sientes en tu vida este cuidado amoroso de Jesús? ¿Cuidas tú de aquellos que Dios te ha confiado?

En tercer lugar, si hay una palabra que hoy se repite en nuestro texto, es la palabra mundo. El evangelista Juan la entiende como ese lugar en que vivimos, sí, pero sobre todo identificada con ese espíritu del mundo, esos valores del mundo que también nosotros vemos a nuestro alrededor. Intereses, poder, éxito fácil, superficialidad, superioridad, egoísmo, lo efímero, falta de cuidado de los más necesitados. Y entendida así la palabra mundo, se entienden mejor las palabras de Jesús. Padre, el mundo los ha odiado porque no son del mundo. No ruego que los retires del mundo, sino que los guardes del maligno. Jesús está pidiendo al Padre que seas guardado de la tentación de vivir con el corazón apegado a los valores de este mundo, que te impedirán mirar más allá, amar de verdad, entregarte y servir. Pero también dice Jesús, como tú me enviaste al mundo, Padre, así yo los envío también al mundo. Por tanto, al mismo tiempo, eres enviado al mundo para ser sal, para poner luz en medio de la oscuridad de este mundo. ¿Vives demasiado amoldado a este espíritu del mundo? ¿Tu vida es luz en medio de la oscuridad o has dejado que el mundo apague completamente esa luz que hay en ti? Pues que este evangelio te lleva a luchar más y más por la unidad, a buscar siempre el entendimiento con los tuyos, te comprometas en el cuidado de los más necesitados y sientas esa llamada de Dios a ser luz del mundo. Señor Jesús, muy fácilmente mi corazón se amolda a las cosas del mundo y me olvido de ti. Dame tu Santo Espíritu para que viva ocupado en sembrar unidad, espíritu de oración, de contemplación, de amor y de servicio.

0: Son las 6 con 57 minutos.
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2: 20 de mayo. María. Sí, perfecto, adiós.

El ángel le contestó: El Espíritu Santo vendrá sobre ti, y la fuerza del Altísimo te cubrirá con su sombra. María contestó: He aquí la esclava del Señor, hágase en mí según tu palabra.

A menudo nos pasa que decimos sí a Dios y a su voluntad, pero después, a cada paso, nos olvidamos, nos desdecimos. Los discípulos muestran en el Evangelio esta misma dificultad para dar un sí fiel y auténtico a Jesús. Pedro, elegido por el Señor como roca, dice en la última cena a Jesús: «Aunque todos te digan no, aunque todos caigan, yo jamás lo haré». Y Jesús le tendrá que recordar: «En verdad te digo que antes de que el gallo cante, me negarás 3 veces». Otro discípulo, Tomás, dirá también en otra ocasión: «Iremos también nosotros y moriremos contigo». Pero a la hora de la verdad, en la hora de la cruz, abandonarán a Jesús, lo dejarán solo. María, por el contrario, dio a Dios un sí sincero, total, infinito. Y ella se mantuvo fiel, sin tacha, en todos los momentos de su vida. Toda la existencia de María fue apertura al Señor. Toda su existencia fue un sí total a Dios. ¿Y tú? ¿Has dicho sí al Señor y a sus planes con todo tu ser? ¿Te esfuerzas por ser fiel a ese sí, por ser fiel a tu palabra?

0: María, madre mía, tú eres la mujer del sí. Tú diste un sí perfecto al Señor. Te dejaste hacer completamente por Él y permaneciste siempre fiel. Mírame, yo soy inconstante, incluso a veces me siento incapaz. Intercede ante el Señor para que toda mi vida, mis palabras, mis obras, sean un sí a Dios y a lo que Él quiere de mí.
1: Dios te salve María, llena eres de gracia, el Señor es contigo. Bendita tú eres entre todas las mujeres, y bendito es el fruto de tu vientre, Jesús.
0: Santa María, Madre de Dios, ruega por nosotros, pecadores, ahora y en la hora de nuestra muerte. Amén.
1: Hoy quiero traerte, Madre, la flor de mi sí a Dios, de mi fidelidad a Él y a sus planes. No quiero vivir una vida ambigua, doble, dividida. Ayúdame, María, a dar un sí radical al Señor.
0: Ave María Purísima.
1: Sin pecado concebida.
2: Son las 7:02.

0: Y en este día dediquemos un espacio de oración, orando, pidiendo, suplicando por la paz del mundo entero. Hoy hay mucha guerra, hay mucha violencia, hay mucha agresividad, no solo física, sino también verbal, emocional, psicológica. Que hoy podamos desarmar estos corazones, estas mentes, y podamos propiciar espacios seguros. Cada uno de nosotros tendría que ser un espacio seguro, donde se irradie paz, tranquilidad, serenidad. Una pregunta: ¿vos estás en paz? Que el Señor nos bendiga a todos. Amén.
1: Buenos días, Dios. Tú estás anunciando otro día, intacto y nuevo. Así que aquí estoy para pedirte, Dios mío, que me renueves también. Perdona los muchos errores que cometí ayer y déjame intentarlo de nuevo, querido Dios, y así para caminar más cerca en tu camino. Pero Señor, soy muy consciente, no puedo hacerlo por mi cuenta, así que toma mi mano y manténla apretada, porque no puedo caminar solo. Por el santísimo nombre de Jesús. Amén.
0: Hechos capítulo 20, versículo 28. Un versículo bellísimo. Cuídense ustedes y cuiden a todo el rebaño que el Espíritu Santo les ha encomendado, como a pastores de la iglesia de Dios, que él adquirió pagando con su sangre. Palabra de Dios, te alabamos, Señor. Miren qué tan interesante este consejo, porque es un consejo muy espiritual. Cuídense ustedes. Mis amores, vos te tenés que cuidar, porque si vos no te cuidas, entonces ¿quién te va a cuidar? El primer cuidador es uno mismo. Yo te quisiera como generar la pregunta: ¿vos te cuidas? A veces somos muy descuidados con nosotros mismos. Y eso incluso se nota hasta en la misma presentación personal. Uno ve gente que dice: uy, no, qué desorden, qué aspecto. Cuidémonos. Y padre, ¿yo por qué me tengo que cuidar? ¿Cuál es la razón? Deme un argumento. Pues porque somos la imagen de Dios. Somos un tesoro, somos un regalo. Y los tesoros y los regalos se cuidan. Cuídate, valórate, acéptate, respétate, pero cuídate, por favor, no seas descuidado. Y lo segundo, y cuiden. Mire, cuídense y cuiden. Si yo me cuido, yo cuido. ¿Y a quién tengo que cuidar? A mi mamá, a mi papá, a mis hermanos, a mis amigos, incluso a aquellos más vulnerables. Pero fíjense ustedes, si yo no me cuido, ¿cómo cuido? Es que uno no da de lo que no tiene. Yo estoy en la capacidad de cuidar al otro si yo tengo en conciencia que primero soy yo. Para yo ayudar al otro, para yo extenderle la mano al otro, tengo que estar bien yo. Si no, muy difícil. Y si eso se da, porque puede que se dé, pues uno estaría dando como al revés. ¡Qué pereza! Hagamos las cosas al derecho. Que Dios los bendiga a todos mis amores, en el nombre del Padre, del Hijo, del Espíritu Santo. Amén. Feliz y santo día para todos.
2: Son las 7:07.

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7 de la mañana, 18 minutos, 7 de la mañana, 18 minutos de este miércoles, ya miércoles 20 de mayo del año 2026. Gracias por la sintonía, soy Abel Santiago Miguel, mando un saludo muy especial para todos los hogares, para todas las familias, para todas las amas de casa que nos están escuchando en todo el Valle de Nochixtlán, en todos los pueblos circunvecinos. Gracias por su sintonía. Igualmente, saludo muy especial para todos los barrios, las colonias, ahí en todos los hogares donde nos están escuchando aquí en Nochixtlán, Oaxaca. Gracias, muchísimas gracias por la preferencia, gracias por la sintonía. Así que hoy es mitad de semana, hoy es miércoles 20 de mayo del año 2026. Muy bien, así que tenemos un excelente día, tenemos muy bonita mañana, una mañana así calurosa, ¿verdad? Mañana calurosa. O sea que ahorita podemos andar sin chamarra, sin suéter, nada. Ya en la ciudad de Oaxaca también mucho, muy fuerte el calor, así que para todos los que se van para allá, bueno, pues hay que estar preparados, porque ya saben que de un momento a otro la naturaleza no nos pregunta qué queremos. La naturaleza se comporta como es, como debe de comportarse, así que de un momento a otro nos caen las lluvias. Y hay que estar preparados, hay que estar preparados para todo. En esta mañana del miércoles 20 de mayo, sí que un saludo para todos ustedes, que todos tengamos un excelente día, que tengamos un muy bonito miércoles 20 de mayo del año 2026. Muy bien, así que les comentaba yo que tenemos que programar nuestro día. Fíjense que es muy importante programar el día. Porque a veces nos vamos a ver qué va surgiendo durante el día, pero tenemos compromisos, tenemos pendientes y todo lo que a veces nos anda presionando, entonces tenemos que programar el día. Entonces esto es muy sencillo, programar el día, lo que pasa es que no lo hacemos muchos, como su servidor, no lo hacemos, entonces este debe ser un sencillo hábito que pues nos acerque a la paz, a la tranquilidad, a la armonía. Dices, tengo todo bajo control, todo está controlado y como le decía hace un momentito, hay que prepararse, hay que tener las reservas emocionales para cualquier imprevisto, precisamente para cualquier imprevisto. Entonces sí es muy importante programar el día y es, le repito, un sencillo hábito que nos acerca a la paz, a la tranquilidad, al bienestar, a la felicidad, si usted quiere verlo así. Entonces hay que dedicar unos minutos, hay que hacer una pausa por la mañana y ver cuáles son los pendientes más urgentes, qué es lo que hay que priorizar. Y desde luego es muy importante dedicar unos minutos a esto, ¿no? A programar nuestro día. ¿A qué horas voy a desayunar? Es muy importante, yo lo he repetido continuamente, y creo que todos sabemos que tenemos que cuidar nuestra persona, nos tenemos que cuidar física, mental y espiritualmente. Entonces tenemos que estar muy pendientes en nosotros para empezar, para poder estar conviviendo con los demás, sobre todo con nuestros seres queridos allí en casita. Entonces es muy importante dedicar unos minutos a programar el día. Y hay que hacerlo en un momento tranquilo y sereno, hay que programar nuestro día. Entonces, fíjense que programar nuestro día, pues definitivamente aumenta las posibilidades, pues de que esta nueva jornada, esta nueva oportunidad de vivir, pues nos vaya bien, ¿no? De que en esta jornada nos vaya bien. Entonces, ¿qué hacemos? ¿Qué haces? ¿Qué hacemos durante los últimos instantes antes de irte a dormir? Pues te persinas, si es que tienes el hábito. Te persinas y le das gracias a Dios por el día que terminó. Entonces vamos a hacer lo mismo, ¿no? Por las mañanas y en la noche nos persinamos, le damos gracias a Dios por el día, por la salud, por nuestros hijos, que no haya enfermedad en la casa. Y que nos cuidemos sobre todo. Si quieres cuidar a los demás, pues te tienes que cuidar tú primero. Me tengo que cuidar yo, porque de esta manera voy a estar disponible para ayudar a los demás.
Entonces, ¿qué hacemos durante los últimos instantes antes de quedarnos dormido? ¿Y qué hacemos durante los primeros minutos de cuando despertamos? Fíjense que la mayoría de nosotros, dedicamos unos momentos, esos momentos cruciales a las actividades tampoco beneficiosas como revisar las redes sociales. Antes de dormirte ahí estás con el teléfono, en vez de pues muchos, ¿no? Lo necesitamos, es urgente que demos las gracias. Ser agradecido bien vale la pena. Fíjense que la gratitud nos aporta mucho bienestar. Entonces, la mayoría de las personas dedicamos estos momentos, los primeros momentos del día, estos momentos que son cruciales, a actividades, le decía yo, tan poco beneficiosas como revisar las redes sociales o preocuparse por los asuntos pendientes. Sin embargo, si aprendemos a programar el día, vamos a ver que podemos utilizarlos para pues acercarnos a nuestras metas. A todos nos gustaría que nuestra jornada transcurriera de forma sencilla y fluida, ¿sí? La vida tiene que transcurrir, contemplar nuestro entorno, contemplar el día sin estrés, sin contratiempos y desde luego disfrutando de pues un ánimo positivo, ¿no? Estar del lado positivo de la vida, pensar en positivo. Primero Dios, que este día me va a ir muy bien, igual que toda mi familia, vamos a estar bien, y las cosas positivas. Entonces, pocas veces hacemos algo para que esto suceda. Entonces, nos limitamos a dejar que las cosas nos pasen y reaccionamos ante ellas cuando ya pues han sucedido, cuando han acontecido. Entonces, sí, tenemos que tomar las riendas. Esto es algo que tenemos que hacer todos los días. Tenemos que tomar las riendas y diseñar nuestro día a día con unos sencillos ejercicios. Les recuerdo que todo es practicado. Todo es practicado. Hay cosas que dices que tenías, por ejemplo, para hacer el día de hoy por la mañana. No sé, cualquier un asunto importante, pero se te olvidó. Se te olvidó, no lo agendaste, por lo menos en la mente, en la memoria, no lo programamos. Entonces, programar el día es en base a utilizar los estados de la mente, porque programar el día consiste en programar la mente para que nos ayude a alcanzar determinados objetivos. Dices, tengo algún. Porque fíjense que resolver un problema, un pendiente que no te deja dormir, definitivamente te está causando un desgaste emocional muy fuerte. Entonces, hay que eliminar eso, porque eso es enfermedad pura, enfermedad pura. La preocupación y el insomnio son enfermedades altamente muy peligrosas. Entonces, podemos influir en lo que en lo que pensamos, en lo que sentimos y en lo que hacemos a lo largo del día. Sí, podemos influir, dice, ¿sabes qué? Esto es prioritario, esto no, sobre todo el bienestar dentro de la familia es prioritario por encima de todo. Es prioritario, tenemos que ver que haya lo necesario. Y eso es poder influir en lo que pensamos, en lo que sentimos y en lo que hacemos a lo largo del día. Entonces, si sabemos cómo configurar esos detalles, esas instrucciones en nuestro cerebro, porque ahí están, nada más que a veces las escondemos tanto que no recordamos que teníamos un pendiente, que teníamos una junta en la escuela, que teníamos, en fin, a lo que nos dediquemos. Entonces es importante conocer el funcionamiento de nuestras ondas cerebrales. Entonces existen, fíjense, existen varios estados en los que opera la mente humana en diferentes momentos, pero si hay algún detalle ahí que ya nos esté fallando la memoria o que no lo anotamos o que no estuvimos pendientes, desde luego que todo esto va a influir a tener un mal día. Entonces,
Hay que mantenerse alerta, hay que mantenerse concentrados, porque fíjense que en muchos casos estamos ocupados en otras actividades que nada que ver con nuestra vida personal, con nuestra vida diaria. Entonces, mientras nos mantengamos alertas, mientras nos mantengamos concentrados y con una actividad mental intensa, estamos en este estado. En estado muy muy pendiente de lo que nos pueda ocurrir. Y muchas veces definitivamente cuando no estamos pendientes de lo que nosotros hacernos fácil el día, hacernos fácil la vida, pues caemos en estados de estrés. Y esto es muy delicado, definitivamente. Fíjense que el estrés, como la droga, como el alcoholismo, como la drogadicción, como la violencia, nos matan muchas neuronas, ¿sí? Nos matan muchas neuronas. Por eso es mucho la insistencia que nos da la ciencia, ¿no? Mucho cuidado con el estrés, porque el estrés es la muerte lenta y dolorosa además. Entonces, mucho cuidado con andar estresado. Y muchas veces lo justificamos con que tenemos muchas actividades, somos personas muy ocupadas, no tenemos tiempo para otra cosa y ahí andamos, ahora sí como dijeran en mi pueblo, para arriba y para abajo. Andamos para arriba y para abajo. Y ya almorzaste, no, no he tenido tiempo, pero ya va a dar la 1 de la tarde y mejor me espero y almuerzo y como de una vez. Entonces hay muchos descuidos cuando lo más valioso que tenemos, el tesoro más grande que tenemos es nuestra mente, nuestro cuerpo, nuestro espíritu, nuestra alma. Eso es lo más importante. Si a este mundo venimos a ser útiles y felices, pero qué trabajo cuesta, ¿eh? Qué trabajo cuesta porque estamos acostumbrados muchos de nosotros, otros llevan una vida muy ordenada, muchos de nosotros tenemos verdaderamente un desastre en nuestro día a día. No sabemos ni cómo iniciar el día, no tenemos el control de nuestras actividades, en fin, estamos totalmente enredados, estamos totalmente desubicados, estamos totalmente desorganizados. No hay un orden en nuestra vida, pues. No hay un orden en nuestro nuevo día. Entonces nosotros comenzamos el día diciendo gracias a Dios que estoy de mente y de cuerpo presente en este momento de la vida para servir a mis seres queridos, para convivir con ellos, para darme la oportunidad, darme el gusto de poder servir a lo que más amo. ¿Y qué es lo que más amo? Pues mis hijos. Dios, como cada quien lo entienda. Entonces cuando estamos relajados y empezamos a sentirnos, por decirlo, somnolientos, estamos en un estado que se le llama estado alfa. Entonces, este estado puede considerarse, pues, un puente, ¿no? Entre la mente consciente y la inconsciente. O sea, estoy consciente de lo que debo hacer y lo que no debo hacer. Entonces, esta idea, o por lo que es este ideal, mejor dicho, para el aprendizaje, pues es la reprogramación mental. En la mañana decimos, voy a iniciar de nuevo, voy a iniciar de cero, me voy a reprogramar, voy a reinstalarme. Hay otro término que utilizamos, reprogramarme, reiniciarme. Voy a reiniciarme, así como reiniciamos el teléfono o otras cosas, tenemos que reiniciar nuestra mente, nuestra mente. Si es que nuestros problemas nos dejaron descansar, si no toda la noche nos la pasamos con el problema en la mente, pregúntemelo a mí. Entonces tenemos que no vale la pena, pues, no vale la pena vivir así. Porque todo el día andas somnoliento, todo el día andas bosteceando. Y andas enojado con todo y con todos porque no has podido salir de los enredos en los cuales tú te has metido. O algún miembro de la familia está atorado en alguna situación muy delicada. Entonces te dormiste preocupado y despiertas peor. Y todavía cansado porque la mente
La mente se cansa también, hay una fatiga mental, se le llama. Entonces todo esto lo tenemos que prevenir si la vida nos da la oportunidad, porque a veces le digo, nos hemos metido en tantos problemas que en lugar de mantener una estabilidad emocional, una estabilidad mental, una estabilidad económica, una estabilidad familiar, nos metemos en problemas. Entonces, ahorita que yo le decía del estado alfa, y este estado es cuando estamos, estamos en, ahora sí, en neutral. Es cuando estamos relajados. Y cuando estamos relajados comenzamos a sentirnos somnolientos. Es ahí cuando pasamos a un estado alfa. Entonces, este estado alfa puede considerarse como un puente entre la mente consciente y la inconsciente, por lo que es ideal para el aprendizaje, es ideal para la reprogramación mental. Entonces, qué bonito es estar así, ¿no? A esta hora de la mañana. Pero si andamos con prisas, si andamos con fatiga mental, pues las ondas cerebrales, definitivamente son, propias de los estados desordenados, pero si definitivamente nosotros estamos en paz, en tranquilidad, en armonía con nosotros mismos, pues caemos en sueño profundo. Pero también puede alcanzarse con prácticas como la meditación, la oración. Dices, y fíjense que muchos desconocemos estos terrenos, los desconocemos, porque no tenemos tranquilidad, porque pues la vida siempre, en la vida siempre hay problemas, pero tenemos que prepararnos para eso, tenemos que prepararnos para los momentos difíciles, porque no todo en la vida es pues es tejer y cantar. No todo en la vida es miel sobre hojuelas, no. Tiene sus momentos complicados y a veces decimos, oye, es que yo pensé que este problema ya lo había solucionado. Si los problemas de por sí existen y todavía le agregamos más con nuestra manera de ser, pues ingobernable, pues mucho más, ¿no? Tenemos más problemas, empezando allí en el hogar, porque todo comienza en el hogar. Empezamos con problemas familiares, con discusiones, con gritos, no, ¿Cuál armonía, cuál tranquilidad, cuál paz, cuál bienestar? No existe. Entonces estamos preparando un terreno nada ideal para el crecimiento y el desarrollo de nuestros hijos, porque todo tiene una cadena, todo es una cadena, ¿eh? Entonces lo ideal es mantener la calma, la armonía. Además, nosotros somos gente que lo podemos hacer. Para cualquier proyecto de la vida, yo lo he repetido en infinidad de veces, para cualquier proyecto de vida, ya sea profesional, ya sea económico, ya sea familiar, cualquier proyecto laboral, cualquier proyecto de vida que tengamos, para iniciar algún proyecto, el activo más importante eres tú, no es el dinero. Es que no tengo dinero para hacer este proyecto, sí. Si yo no tengo verdaderamente en orden mis pensamientos, mis ideas, las iniciativas que tengo que llevar a cabo, definitivamente esos proyectos no van a salir bien. Nos vamos a desesperar y vamos a hacer que esos proyectos se conviertan en un fracaso. Entonces, sí hay que saber que las cosas se van haciendo paso a paso, conscientemente. Lo que se pudo avanzar el día de hoy, se pudo avanzar. Primeramente Dios, el día de mañana, pues vamos a tener una mejor oportunidad porque va a haber más armonía en mi vida. Le decía yo, desde luego que el estado alfa, puede considerarse un puente entre la mente consciente y la inconsciente, por lo que es totalmente ideal para el aprendizaje, para la reprogramación mental. Entonces, todo debe andar en orden, si no, pues todo se convierte en un fracaso, pero de esto vamos a seguir platicando esta mañana. Son las 7 de la mañana con 37 minutos, 7 de la mañana 37 minutos. Un saludo ahí
para nuestros amigos, para todas las familias, para toda la comunidad del Rancho de la Luz, que están de fiesta todavía. Estamos a 20, ya es el último día. No, hoy y mañana. Cerramos el día de mañana. Y esta festividad es honor a la Santísima Virgen de la Luz. Esto se celebra en la Luz de Tlatongo, Nochixtlán, Oaxaca, ahí adelantito de la universidad. Creo que la universidad pertenece al Rancho de la Luz, ¿no? No sé si todavía está en los terrenos de Nochixtlán, Oaxaca. Pero, bueno, un gran saludo para toda la comunidad. Hoy es a ver, vamos a ver. Definitivamente es lunes, lunes, hoy es miércoles, hoy es martes, no, perdón, hoy es miércoles 20 de mayo, porque ayer martes, bueno, pues estuvo muy, muy activa la agenda, y hoy miércoles 20 de mayo, a las 12 del día, ya estamos con otra programación. Hoy es miércoles, repito, miércoles 20 de mayo a las 12 del día, carreras de ciclismo, rodada 29 MTB a las 12 del día. Y con este calor hay que, los ciclistas tienen que ir muy hidratados, mucho cuidado, con un golpe de calor. Así que hay que estar muy, muy conscientes. Si usted va a ir, debe estar bien, bien hidratado, le decía yo. De estar bien de salud, no tenga algún problema ahí de salud que se vaya usted a la carrera y terminen las cosas mal. No, hay que prepararse para que las cosas sucedan y sucedan bien. Entonces, hoy miércoles 20 de mayo a las 12 del día, la carrera de ciclismo rodada 29 MTB, Circuito La Luz San Antonio, premiando a los cuatro primeros lugares, categoría libre. Y a las 4 de la tarde, jaripeo baile de lujo. Hoy, a partir de las 4 de la tarde. Y ya hoy terminamos, miércoles 20. Pero es que nosotros teníamos programado del 9 al 21. Pero mañana, hoy es miércoles, mañana, hoy es miércoles 20 de mayo, y desde luego se están omitiendo. Bueno, tenemos primeramente las actividades de la mañana. A las 5 de la mañana estuvieron las se celebraron con se celebró con mañanitas a la Madre Santísima Virgen de la Luz, ofrecidas por toda la comunidad, comisión de festejos y autoridad local a cargo de la banda Surense. A las 6 de la mañana, recibimiento del alba y oración de la mañana. A las 8 de la mañana, son las 7:41, a las 8 de la mañana, almuerzo ofrecido por la familia Pérez Cruz. A las 10 de la mañana, recolecta de flores y velas. De hoy miércoles, a las 12 del día, misa de función y procesión del Santísimo en el atrio de la iglesia por intenciones de los niños Marco Antonio y Paola Michelle Ramírez García y familia Ramírez García, acompañado del mariachi Ñusabi de Nochixtlán. Ándele. A la 1 de la tarde, presentación del mariachi Ñusabi de Nochixtlán en honor a la Virgen de la Luz. Y a las 3 de la tarde, comida ofrecida por el señor Ángel Castellanos y su esposa, el señor Ángel Castellanos y toda la familia a las 3 de la tarde allí debe ser esto en el rancho de Don Ángel. Así que ahí está están las actividades, pero también las actividades de hoy miércoles, le decía yo, que a las 12 del día, la carrera de ciclismo de rodada 29 del circuito La Luz San Antonio. Bueno, ahí están las actividades de hoy en el Rancho de la Luz. No falte, ahí lo estamos esperando. Muy bien, así que tenemos aquí a la mano el mensaje que nos manda esta mañana el profesor
Fernando Pacheco, y hay que darle avance a esto. Ramón Nicolás, don Ramón Nicolás, buenos días, que tenga usted un excelente día junto con toda su familia. La familia Nicolás, siempre pendiente de la programación de Asunción FM. Muchísimas gracias, gracias por la sintonía. Gracias por escuchar Asunción FM para todos ustedes que nos están escuchando. Dice el mensaje de esta mañana: buenos días, mi amado Jesús. Mi amado Jesús, al abrir los ojos a este nuevo día, dejo que tu oración resuene dentro de mí como un eco que despierta mi alma. Padre, guárdalas en tu nombre. Mi amado Jesús, no pido que me apartaras del mundo, sino que me liberaras del mal. Por eso pongo en tus manos mis fragilidades, mis temores, mis heridas antiguas. Protégeme de todo aquello que quiera apagar mi fe o endurecer mi corazón. Que tu espíritu me envuelva y me recuerde que no camino solo, que soy enviado, que tengo una misión que nace del amor de Cristo. Conságrame hoy, Padre, en la tarea que me corresponde. Que mis palabras lleven consuelo, que mis gestos siembren paz, que mi presencia sea un pequeño signo de ternura. Haz que mi vida, aun en lo sencillo, sea un espacio donde otros puedan intuir tu luz. Gracias por este día que comienza, que lo viva dentro de tu nombre, sostenido por la oración de tu Hijo, acompañado por tu Espíritu y guiado por tu verdad. Buenos días, mi amado Jesús. Buenos días, mis queridos amigos. Este es el mensaje que nos manda esta mañana el profesor Fernando Pacheco. Así que pues tenemos muy buenos temas musicales. Usted bien lo sabe que tenemos música, motivacional, espiritual, que pues es para animarnos el día y sobre todo para prepararnos y tener un gran día. No empecemos con gritos y sombrerazos. Vamos a empezar con temas que pues nos den estabilidad espiritual, mental, y por lo tanto vamos a estar bien del cuerpo. Si estamos bien del cuerpo, es gracias a que estamos bien de la mente y del espíritu, y esto es mucho, muy importante para nosotros, llevar una vida más relajada, más alegre, con mucho bienestar. Así que eso es lo que debemos tener este día. 7:45, soy Abel Santiago, usted está escuchando Asunción FM. Vamos a un tema musical y regreso con el mensaje del profesor Marcelo Pérez. Continuamos, ya regreso.

7 de la mañana con 50 minutos. Muy bien, saludo para todos ustedes, ahí para los amigos de la colonia Emiliano Zapata. Muy bien, muy buen tema. Hace años que no lo escuchaba yo, Sammy. Muy bien, pues es que aquí escuchamos pura música bonita. Muy bien, hoy es 20 de mayo. Dice, la diferencia entre los justos y los malvados. Malaquías 4:1-6. Y él hará que padres e hijos se reconcilien. Malaquías 4:6. ¿Ha reflexionado alguna vez sobre lo importante que es su familia para Dios? ¿Cree que los desafíos que enfrenta como padre o hijo no le importan en absoluto? Pues la Biblia dice que a Dios sí le importa lo que ocurre dentro de nuestras familias y que anhela que sus miembros se caractericen por relaciones saludables. El último versículo del Antiguo Testamento deja una promesa que bien podemos hacer nuestra, la reconciliación entre padres e hijos. En su contexto, Malaquías habla del ministerio de Elías, entendido como un anuncio de Juan el Bautista, quien prepararía el camino para Cristo a través de esta obra. Dios busca sanar divisiones y unir corazones, reflejando el propósito de restauración que caracteriza su reino. ¿No le parece que este mensaje es más relevante que nunca en nuestros días? Si la familia es el núcleo fundamental de la sociedad, la evidente desintegración familiar que enfrentamos parece perseguir un futuro incierto. Sin embargo, no todo está perdido, porque Dios es el Dios de la reconciliación. Él no solo restaura relaciones humanas, sino que también nos reconcilia consigo mismo a través de Cristo. Cuando los corazones de padres e hijos se vuelven los unos hacia los otros, vemos una poderosa manifestación del amor y el poder transformador de Dios en acción, capaz de renovar familias y traer esperanza a generaciones enteras. Querido Dios, necesitamos de relaciones sanas en la familia. Te agradecemos porque tú estás interesado y comprometido a que esto se haga una realidad. En Jesucristo. Amén. Abelito, buenos días, que Dios te bendiga siempre. Gracias, profe. Oración de hoy, miércoles 20 de mayo. Amado Dios, este miércoles me acerco a ti con un corazón agradecido y lleno de esperanza. Te pido que este día esté rodeado de bienestar, calma y oportunidades que nos permitan avanzar con fe y confianza en cada paso que damos. Derrama tus bendiciones con fe y esperanza a cada paso que demos. Derrama tus bendiciones sobre nuestras vidas, ilumina nuestros caminos y fortalece nuestras decisiones. Cuídanos en todo momento, guárdanos de cualquier peligro y danos la sabiduría para enfrentar cada situación con serenidad y amor. Permite que el éxito y la prosperidad lleguen como fruto del esfuerzo honesto y que nunca falte tu presencia en nuestro hogar. Que todo lo que hoy emprendamos esté guiado por tu voluntad y lleno de propósito. En el nombre del Padre, del Hijo y del Espíritu Santo. Amén. Buenos días, Abelito, que Dios te bendiga siempre. Ya lo habíamos mencionado. Tenemos aquí también un mensaje motivacional. Dice, yo soy el pan de vida, declaró Jesús. El que a mí viene nunca pasará hambre, y el que en mí crea nunca más volverá a tener sed. Se lo repito, yo soy el pan de vida, declaró Jesús. El que a mí viene nunca pasará hambre, y el que en mí cree nunca más volverá a tener sed. Juan 6:35, ahí está este mensaje tan motivador espiritualmente que debemos de tomarlo muy en cuenta. Así que muchísimas gracias por la sintonía, gracias al profe Fernando Pacheco y al profe Marcelo Pérez por su aportación al programa de esta mañana. Así que
Para programar el día, le comentaba yo, es muy recomendable pues hacer uso de las potencialidades. Nosotros tenemos un gran potencial, entonces tenemos que hacer, no las dejemos ahí durmiendo, tenemos que hacer uso de nuestras potencialidades que nos ofrece la vida. Este día está lleno de oportunidades, está lleno de milagros, está lleno de cosas hermosas este día. Entonces dices, ¿y los milagros dónde están? Como si yo estuviera esperando una bolsa de dinero que apareciera ahí como por arte de magia. No, las oportunidades, las bendiciones, tenemos que salir a buscarlas, tenemos que encontrarnos con ellas. Las grandes oportunidades que nos ofrece este día podemos dejar. Fíjense que todas las oportunidades muchas veces las confundimos y pensamos que son como que nos saquen de nuestra pobreza económica, ¿no? Las grandes oportunidades es para dejar actitudes tóxicas, negativas. Hoy tenemos la oportunidad de alejarnos, ¿sí? O de dejar atrás tantos hábitos negativos que tenemos para comenzar una nueva etapa en nuestra vida. Miren. Cuando se sale del alcoholismo, de la drogadicción, del tabaquismo, de la violencia, estamos iniciando una nueva vida, porque tanto el alcoholismo como la drogadicción, como el alcoholismo, como la violencia, nos llevan a vivir una vida totalmente desordenada, llena de destrucción, y nosotros no queremos eso para nuestras familias. Por más malo que sea una persona, puede cambiar el día de hoy. Esas son las oportunidades que nos brinda el día. Los milagros, pues ahí están los milagros, porque miren, a pesar de que seamos alcohólicos, drogadictos, violentos, pues tenemos la bendición de la vida. Esas son las bendiciones. Tenemos la bendición de la vida. Hoy por la mañana despertamos a un día más de vida. Fíjense que hay muchas personas que están enfermitas y quisieran estar bien de salud para dar lo mejor de ellos a la vida, a su familia, a ellos mismos, pero están postrados en una cama y las personas que decimos que estamos bien, nos estamos envenenando con alcohol, nos estamos envenenando con drogas, nos estamos envenenando con tabaco, nos estamos envenenando con violencia, con ira, con ese ego tan, tan violento que luego tenemos. Entonces, es muy importante programar este día. No hablemos de mañana o de pasado porque no sé si yo esté. Entonces, este día es la vida. La vida es hoy, la vida es en este momento. Entonces, para programar este día es mucho, muy recomendable, pues hacer uso de la experiencia, hacer uso de nuestra manera de pensar positiva. Hoy podemos salir de problemas. Miren que cuando estamos atados al alcoholismo, a la drogadicción, al tabaquismo, a la violencia, no hacemos nada. Nos dedicamos, no sé, a actividades totalmente negativas, andar robando, andar peleando, andar en estado de ebriedad, andar drogado. A eso nos dedicamos. Entonces, este día nos brinda la oportunidad para salir de esos estados tóxicos. Salimos de esos estados. Nos ponemos a trabajar y viene la prosperidad económica, viene el bienestar para la familia, porque ya a través de nuestro trabajo, pues estamos llevando armonía a la familia, estamos llevando el sustento diario a la familia. Pero una persona que se dedica a envenenar a los demás, que vende droga, que anda haciendo negocio y llevando, fíjense, qué mala onda es que una persona, a lo mejor puedo ser yo, que estoy vendiendo drogas. Imagínense que soy yo, que vendo drogas. Estoy envenenando no solamente a la persona que lo consume, sino estoy envenenando a toda una familia. Entonces tenemos que reflexionar al respecto. No podemos llevar, por ejemplo, yo con la venta de las drogas. Pues estoy llevando de comer a mi familia porque digo que soy una persona muy próspera, llevo de comer a mi familia con el dinero que estoy consiguiendo en las drogas.
en la venta de las drogas, por ejemplo. Y me estoy poniendo como ejemplo yo, Abel Santiago. Entonces, definitivamente estoy también envenenando a mi familia. No puedo estar disfrutando de bienestar con el malestar de los demás. No se puede. Esto se paga y se paga muy caro. Y desgraciadamente a veces se paga con la salud de la familia. Entonces sí reflexionemos un poco. Lo bueno que aquí, en nuestro querido Asunción Nochixtlán, Oaxaca, no hay de eso. No hay personas que vendan droga. No hay personas que envenenen a los demás. Eso es lo bueno que aquí, en nuestra ciudad, no existen ese tipo de personas violentas. No existen ese tipo de personas que andan vendiendo sustancias para que los demás se envenenen. Esa es una bendición que tenemos aquí en nuestra ciudad. Cuídese mucho. Que Dios nos bendiga a todos. Son las 8 de la mañana con un minuto. Que Dios nos bendiga a todos. Y si Dios no decide otra cosa, nos encontramos mañana en esta frecuencia por ahí de las 6 de la mañana. Así que tenga un gran día. Hasta mañana.

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3: Son las 9:20.
4: Noches, vamos con las noticias. El director del Instituto Mexicano del Seguro Social, Zoe Robledo, informó que la institución trabaja en 19 frentes de obra hospitalaria para ampliar su infraestructura médica en el país. Los hospitales de Guanajuato, Sonora e Hidalgo están próximos a inaugurarse tras haber contratado ya a sus médicos especialistas. Además, destacó que en los últimos 18 meses, el instituto inauguró 7 hospitales. El gobierno del Estado de México alistó brigadas médicas en sus 19 jurisdicciones sanitarias para atender contingencias por la temporada de lluvias. Con el inicio de las precipitaciones, la Secretaría de Salud intensificó la fumigación para prevenir el dengue, zika y chikungunya. Las autoridades exhortaron a la población a no tirar basura para evitar inundaciones. El gobierno de la Ciudad de México te invita este sábado 23 de mayo al Baile por la Paz con la participación especial de la Sonora Santanera, además de reconocidas mujeres sonideras. La cita es de 12 a 17 horas en el kiosco León de los Aldama en la colonia San Felipe de Jesús, Alcaldía Gustavo A. Madero. En información internacional, un sismo de magnitud 6.1 se registró este martes 19 de mayo en la costa sur de Perú, en la región de Ica. Hasta ahora se reportan al menos 30 heridos leves y algunos daños materiales, según autoridades peruanas. Le informó Alicia Hernández Romero. ¿Qué tal? Vamos a las noticias. El director general del Metro de la Ciudad de México, Adrián Rubalcaba, pidió comprensión a las personas usuarias por las molestias ocasionadas por las obras de rehabilitación en estaciones de las líneas 2, 3, 7 y 8.
5: El polvo, el calor, el ruido mientras caminas por el andén, pero es un esfuerzo que he asumido. Créeme que de verdad estamos trabajando duro para tener un mejor metro, porque se lo merece México, porque tú te lo mereces. Denme tantita paciencia para quedar increíble.
4: La Secretaría de Administración y Finanzas informó que 3.2 millones de capitalinos recibieron beneficios fiscales al corte del 15 de mayo. El programa se extenderá durante todo el mes de junio para regularizar adeudos de predial, agua y multas. Además, la emisión de licencias permanentes en la Ciudad de México ya acumula casi 2 millones de trámites. El gobierno de Nuevo León inició la aplicación de la evaluación educativa Nuevo León Aprende 2026, en la que participarán más de 284 mil alumnos de primaria y secundaria del 19 al 22 de mayo. La prueba medirá los conocimientos en matemáticas, ciencias, lenguaje y comunicación. Además, en junio se aplicarán cuestionarios a padres y docentes para identificar factores de bienestar escolar. En información internacional, el gobierno de Israel confirmó este 19 de mayo el traslado a su territorio de 430 activistas de la flotilla Global Sumud, que intentaba romper el bloqueo marítimo llevando ayuda humanitaria a la Franja de Gaza. Además, dio por terminada la misión. Le informó Alicia Hernández Romero. Muy buenas noches, vamos con la información. El Consejo Ciudadano de la Ciudad de México se unió a la campaña global It's a Penalty para prevenir la trata de personas durante el Mundial 2026. A través de su línea y chat nacional contra la trata, se ofrecerá atención y recepción de reportes las 24 horas. La iniciativa operará en México, Estados Unidos y Canadá, enfocándose en proteger a mujeres y menores de edad. El coordinador de la bancada del PRI en San Lázaro, Rubén Moreira, adelantó que votarán en contra de cualquier modificación cosmética a la reforma judicial. Explicó que los cambios planteados no resolverán de fondo los problemas generados por dicha reforma, por lo que dijo, se trataría de otro parche al sistema de justicia. En Bolivia, los seguidores de Evo Morales, que llegaron a La Paz tras una caminata de 7 días por el altiplano, amenazaron con sacar del poder al presidente Rodrigo Paz mediante una convulsión social, si no renuncia voluntariamente y convoca elecciones en 90 días. De nuestro almanaque. El 19 de mayo es el Día Mundial del Juego Limpio, una celebración dedicada a promover el deporte practicado con espíritu de amistad, solidaridad, tolerancia, inclusión y no discriminación. Le informó Alicia Hernández Romero. Muy buenas noches, vamos con la información. La Secretaría de Gobernación reiteró su disposición al diálogo con los sectores agrícola y transportista ante las movilizaciones convocadas para este jueves 20 de mayo en la Ciudad de México. La dependencia hizo un llamado a manifestarse sin bloquear vialidades ni afectar el libre tránsito. Debido al fuerte aguacero en la zona oriente del Estado de México, se registraron inundaciones de hasta metro y medio en Valle de Chalco, colapsando la lateral de la autopista México-Puebla. Las afectaciones alcanzaron las estaciones del trolebús Santa Marta Chalco y dejaron parado un camión con 40 pasajeros, quienes fueron rescatados por bomberos. Investigadores de Chile, Brasil y Estados Unidos descubrieron una nueva especie de pingüino, la primera localizada en la región de la Antártida en los últimos 100 años, así lo informó la Universidad de Berkeley en un comunicado. De nuestro almanaque, el 19 de mayo es el Día Mundial del Médico de Familia y Comunidad. Esta fecha busca destacar la contribución de los médicos de familia y los equipos de atención primaria en los sistemas de salud de todo el mundo. Le informó Alicia Hernández Romero.

0: Muy buenos días. General Motors piensa aumentar su producción de autos en México. Siguiendo con el caso de Royal Caribbean en Mahahual, la Semarnat no autoriza, pero surgen más dudas en torno a los procesos de aprobación. Hablemos de la fiebre por el reloj de Swatchy o de Mar Piguet y los precios de reventa. En España, el hijo del fundador de Mango es detenido por el caso de la muerte de su padre. 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
1: ¿De qué estamos hablando?
0: Con aranceles, lo que te acomode mejor. Es la estrategia que deja ver la estadounidense General Motors al anunciar que va a incrementar su producción de autos en México para satisfacer la demanda interna y así reducir la importación de unidades de Asia. Como dato curioso, General Motors importa de ahí la mayoría de los vehículos que vende en México. En 2024, por ejemplo, el 64% de los autos que vendió en el país vino de China, otro 14% de Brasil, 6% de Estados Unidos, un 1.5% de Corea del Sur y el 15% restante fue elaborado en México. De ahí la intención de darle la vuelta a estos porcentajes. Ahora lo que va a hacer es apostar por producir dos de los modelos más pedidos por los clientes mexicanos, el Chevrolet Groove y el Chevrolet Aveo. En una primera etapa van a iniciar con el Groove a partir de 2027 y el Aveo aún no tiene fecha de inicio de producción, pero ambos se van a estar fabricando en la planta de Ramos Arizpe, allá en Coahuila. Este proyecto forma parte de la inversión de $1,000 millones que esta compañía anunció en enero de este año y la cual se espera le ayude a alcanzar una capacidad aproximada de producción de 80,000 vehículos anuales hacia 2030, que es cuando termina el sexenio de la presidenta Claudia Sheinbaum. Esta jugada a General Motors le conviene y también sirve un poco a la narrativa del gobierno mexicano por presumir un proyecto que empata con el Plan México y la intención de producir más a nivel local. En este plan de la presidenta Sheinbaum, la meta es aumentar en 10% la producción de autos para el consumo interno y un 15% el contenido nacional de vehículos, lo mismo, hacia 2030. Según Francisco Garza, quien es el presidente y director general de General Motors no solo en México, sino también en Centroamérica y el Caribe, dice que tan solo con la producción de las 80,000 unidades en uno de sus complejos en México, van a superar el objetivo de fabricación establecido por el gobierno.
1: En otras noticias...
0: México no aprobará el parque acuático de Royal Caribbean, previsto para construirse en Mahahual, Quintana Roo. Así lo anunció la tarde del martes 19 de mayo Alicia Bárcena, la secretaria de Medio Ambiente, mejor conocida como la Semarnat, aprovechando que ya estaba en un foro organizado por esta dependencia y en presencia de la prensa. Dijo que no se va a aprobar el proyecto de The Perfect Day, el día perfecto. Todo esto luego de que la presidenta Claudia Sheinbaum ordenara una revisión a este desarrollo turístico que su mismo secretario de Economía, Marcelo Ebrard, había anunciado con bombo y platillo a 15 días de entrado su gobierno y que prácticamente fue el banderazo de salida a la narrativa que han formado alrededor de los anuncios de inversión de las empresas como parte del Plan México, que bueno, en ese momento todavía no se presentaba oficialmente. Desapegándonos un poco de si esto es una victoria a partir de la presión que surgió en las redes sociales y con el impulso de las organizaciones ambientalistas, quedan más preguntas que respuestas en torno a la revisión y autorización de este proyecto que fue anunciado desde 2024 por la empresa. Es decir, ¿por qué hasta un año y meses después la dependencia de Alicia Bárcena toma esta decisión a sabiendas de que un proyecto de este tamaño no pasa desapercibido, mucho menos sus evaluaciones ambientales y mucho menos cuando fue presumido por el mismísimo gobierno? ¿Qué cambió o qué no se hizo? Insisto, ¿fue la presión? ¿Cómo es que una empresa extranjera con un proyecto de desarrollo turístico de esta magnitud tenga programada la apertura en 2027 y no tenga la autorización para construcción, desarrollo y operación? ¿Por qué causa sorpresa ahora al gobierno y no desde hace casi 2 años? Siempre se supo que sería en Mahahual, en esta zona en Quintana Roo. Además, que no tenga las evaluaciones ambientales correspondientes. Más duda todavía, porque Bárcena, al anunciar que no iban a aprobar el proyecto, agregó que tenían conocimiento de que Royal Caribbean estaba supuestamente buscando desistir de este proyecto. Sin embargo, Bloomberg News consultó directamente con esta operadora de cruceros y un representante respondió que siguen creyendo en México y que son optimistas respecto al potencial de seguir adelante con su inversión de manera responsable. Adelantaron que en las próximas semanas volverán a dialogar con las partes interesadas. Cito textual a continuación. para avanzar de una manera que genere prosperidad compartida mediante el desarrollo de infraestructura ambiental esencial, la creación de miles de empleos locales y programas comunitarios que apoyen a la población de México. En esa última parte, la compañía opta por utilizar dos palabras que son muy clásicas ya de la visión del gobierno, prosperidad compartida, para suavizar las cosas, quizá. ¿Cómo gestionó esto la autoridad ambiental del gobierno, la Semarnat? ¿Quién falló realmente? Esto aquí no termina. Mientras tanto, veamos qué tanto sigue empeorando la caída de las acciones de Royal Caribbean esta semana en la Bolsa de Nueva York.
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0: ¿Qué creen que no íbamos a hablar del furor que causó el fin de semana pasado el lanzamiento del reloj de Swatch en colaboración con Audemars Piguet, a partir de la cual se vieron filas hasta de días con tal de conseguir esta pieza? ¡Claro que no! Estábamos esperando a ver cómo se iba a mover la reventa, porque muchos de esos que aguantaron las tremendas filas no era con la intención de coleccionarlo o de portarlo, sino de revenderlo. Consultando plataformas como eBay y StockX en un ejercicio que hizo Bloomberg Línea, pues nos dimos cuenta que los relojes ya alcanzan hasta los $5,000 en estas plataformas, cuando el precio original fue de entre $400 y $420. En eBay, una publicación este martes 19 de mayo ofrecía los 8 modelos en una subasta que arrancaba en $25,000, aunque también bajo la modalidad de mejor oferta. En la misma plataforma, piezas, pero ya de manera individual, se ofrecían, o más bien se ofrecen en rangos que van desde los $600 a los $3,000. Ahora bien, si se trata de un modelo que constantemente va a estar siendo resurtido en las tiendas por parte de la marca, pues la realidad es que se pierde este efecto FOMO con la reventa y no habría necesidad de pagar esas cantidades. En esto de la relojería, para nada me declaro experta, pero hay de todos gustos, colores y precios. Cada quien decide en qué y cómo gasta su dinero con este tipo de piezas, pero más allá de tener un reloj que sí representa una colaboración entre una marca de relojes más casuales y otra de lujo, la tendencia hoy va por otro lado, con relojes incluso más sutiles en tamaño, conocidos como los relojes de la abuela. Ya saben a qué estilo me refiero, los que son más delgaditos. Es un atractivo vintage que está siendo adoptado por celebridades, lo que les permite además tener looks pues un poco más sofisticados y que se pueden combinar con otro tipo de piezas de lujo como joyería. Citando un reportaje de Roberta Nass de Bloomberg News, las principales marcas de relojes ya comienzan a adoptar este estilo, reduciendo paulatinamente sus diámetros con diseños que pasan de los 48 a los 32 milímetros. Pero eso es solo otra tendencia, así como lo está haciendo este tipo de colaboraciones con distintas marcas relojeras y que, por supuesto, muchos consumidores quieren ir a comprar, tener, ya sea para portarlos, para coleccionarlos o para revenderlos.
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0: Hace más de un año hablamos de la muerte del fundador de Mango, Isaac Andic, la marca de ropa española, y quien supuestamente resbaló y cayó por un acantilado en una conocida montaña allá en España mientras hacía senderismo con su hijo Jonathan Andic en los días de Año Nuevo. Según las investigaciones, esto pudo tratarse de algo más que de un accidente. Bueno, pues su hijo fue detenido como parte de la investigación. Jonathan Andic fue llevado al juzgado a las afueras de Barcelona el martes 19 de mayo para testificar en el caso. Se le investiga en relación con el posible homicidio de su padre. No hay ninguna acusación al respecto, es solo una investigación y bueno, pues fue detenido, lo que también eleva un poco el tono del caso y de la investigación. Un vocero de la familia, que hasta ahora, por cierto, la familia mantiene esta línea de que la muerte del fundador de Mango fue accidental, emitió una postura. Dijo que la cooperación con la investigación iba a continuar por parte de la familia durante todo el proceso. Para el contexto nada más, Jonathan y sus dos hermanas, en total tres hijos de este fundador de Mango, pues son los principales propietarios ahora después, digamos los herederos. Lo mejor de la información económica y de negocios está aquí en La Estrategia del Día. Estamos en Spotify, pero también en Apple y Amazon. Pueden ver la transmisión diaria en video por YouTube y por ex Twitter, @laestrategiamx. En Instagram pueden seguir a La Estrategia del Día y a mí, por supuesto, me encuentran como Jimena Business. Que tengan un excelente día. Mitad de semana ya.
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0: Hola, muy buenos días. ¿Cómo están todas y todos? ¿Qué cuentan este miércoles 20 de mayo, mitad de semana ya? Se nos está yendo el año horrible, está volando. Pero bueno, aquí estamos Gelue y yo para darles las mejores noticias del día. ¿Cómo estás, Gelue?
1: Hola, hola. Todo perfecto este miércoles para arrancar con toda la información porque les traemos un update súper, súper importante de lo que pasó y está pasando en Mahahual, así que mejor vámonos de una vez.
0: Ah, y esto es Tu Shot, un podcast de noticias de Te Lo Cuento, donde te contamos las noticias más importantes del día. Así que ahora sí, ya vamos.
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0: Y ahora sí, nos arrancamos porque seguramente has visto o escuchado que Mahahual enfrenta una grave amenaza ambiental. Y es que en este pueblo al sur de Quintana Roo, rodeado de manglares, arrecifes y zonas protegidas, Royal Caribbean quiere desarrollar Perfect Day México, que es una especie de parque vacacional privado para sus cruceristas. Sin embargo, mucha gente y organizaciones ambientales advirtieron que no es un simple desarrollo turístico, sino una amenaza para los ecosistemas más valiosos de la región. Ante esto, arrancó un proceso legal por parte de la organización DEMAS para frenar trámites y permisos de Royal Caribbean. Sin embargo, hace unos días un tribunal desechó por unanimidad el amparo que ponía freno de mano a la construcción de Perfect Day México, según porque este se interpuso fuera de tiempo. Entonces la sociedad civil se sumó a la causa y comenzó a difundir información para alertar sobre este proyecto. Además, arrancaron dos campañas de recolección de firmas masivas para frenar la construcción y revisar el impacto ambiental real. Sumado a todo esto, Claudia Sheinbaum pidió a la secretaria del Medio Ambiente, Alicia Bárcena, echarle un buen ojo al proyecto. La idea, según la presidenta, era hacer una revisión ambiental a fondo para ver qué onda con esto. Y en esas andábamos cuando ayer la mismísima Bárcena aseguró que la secretaria del Medio Ambiente y Recursos Naturales, o sea la SEMARNAT, no dará luz verde al proyecto. De hecho, incluso comentó que la propia empresa estaría buscando desistir del proyecto, pero al cierre de esta edición no se conocían detalles de esa postura de Royal Caribbean. Pero bueno, con esta decisión el gobierno podría frenar la construcción del parque acuático, lo que representa un giro importantísimo tras meses de polémica por el megaproyecto turístico en la Riviera Maya.
1: Al parecer, el gobierno de México cree en el dicho de favor con favor se paga. ¿Por qué lo decimos? Pues resulta que este lunes, Claudia Sheinbaum pidió al gobierno de Estados Unidos actuar con reciprocidad en materia de extradiciones. Y es que, según dijo la presidenta, México ha enviado 269 solicitudes de extradición y detención provisional sin que hasta ahora se haya concretado la entrega de ninguna persona requerida. El titular de la Secretaría de Relaciones Exteriores, Roberto Velasco, detalló que del total de solicitudes presentadas entre enero de 2018 y mayo de 2026, 36 ya fueron rechazadas y el resto continúan pendientes de resolución. Entre la lista presentada por el gobierno federal destacan figuras como el exgobernador de Tamaulipas, Francisco Javier García Cabeza de Vaca, acusado de delincuencia organizada y lavado de dinero, así como personas relacionadas con el caso de Ayotzinapa. Recuerda que todo esto se da en medio de las tensiones entre México y Estados Unidos por las recientes solicitudes de detención de funcionarios y exfuncionarios de Sinaloa, acusados de delitos relacionados con el narcotráfico. Por ahora, el gobierno mexicano comenzó investigaciones, pero se ha negado a entregar a cualquier ciudadano mexicano hasta tener más información. A todo esto, Sheinbaum aseguró que México respeta los procesos legales y exige pruebas cuando Estados Unidos solicita acciones judiciales contra funcionarios o ciudadanos mexicanos, pero cuestionó que Washington no haya entregado a ninguno de los acusados requeridos por México en casos graves.
0: Pero bueno, el gobierno de México estuvo bien apurado ayer porque también exigió a las autoridades israelíes el respeto a los derechos humanos de las mexicanas que forman parte de la flotilla global Sumud y que fueron detenidas este lunes. El canciller Roberto Velasco compartió que desde la Secretaría de Relaciones Exteriores se asegurará la protección de las connacionales Paulina del Castillo Poblano, Violeta Núñez y Sol González. Y si no te enteraste de la detención, tienes que saber que este fin de semana la flotilla emprendió desde Marmaris, Turquía, la fase más peligrosa de su trayecto hacia Gaza. Esto luego de que unas 54 embarcaciones salieron de Barcelona a mediados de abril con la intención de romper el asedio que Israel tiene sobre el enclave palestino y brindar ayuda humanitaria. El caso es que el lunes el ejército israelí interceptó unas 40 embarcaciones y 330 activistas fueron detenidos de manera arbitraria. Entre ellos están las tres mexicanas, de quienes no había más información al cierre de esta edición. Pero ojo, porque además de esto, un activista del equipo de Global Movement to Gaza, capítulo México, informó que 10 embarcaciones de la flotilla seguían en marcha con dos tripulantes mexicanos. Sin embargo, el rastreador de la flotilla Global Sumut mostró que este martes 5 de esas embarcaciones fueron interceptadas. Animal Político señaló que en una de las embarcaciones detenidas este martes viajaba el mexicano Diego Velázquez, pero tampoco se conocían detalles de su situación, así que hay que estar muy al pendiente de qué dicen y de qué pasa con estos mexicanos y mexicanas.
1: Un juez federal de Nueva York prohibió los arrestos realizados por agentes federales en y alrededor de tres tribunales de migración ubicados en Manhattan. De acuerdo con el juez Kevin Castell, aunque el gobierno tiene interés de aplicar las leyes migratorias, existe la necesidad de garantizar que las personas puedan asistir a sus procesos judiciales y solicitar asilo sin miedo a ser arrestados. Y es que durante los últimos años, organizaciones defensoras de migrantes denunciaron que agentes federales aprovechan las comparecencias obligatorias en tribunales para detener a personas y trasladarlas a centros de detención. Ahora, este importante fallo surge tras una demanda presentada por grupos como Unión Estadounidense de Libertades Civiles, que argumentaron que esta práctica desalentaba a los migrantes a acudir a sus audiencias y violaba sus derechos fundamentales. Organizaciones civiles celebraron la decisión y señalaron que representa una victoria para las personas migrantes que necesitan acudir a tribunales sin temor a ser detenidas.
0: Y en Bolivia, las protestas para pedir que se dé marcha atrás con las medidas de austeridad del presidente Rodrigo Paz han escalado. Las manifestaciones y huelgas por parte de mineros, transportistas y productores agropecuarios arrancaron desde principio de mes para exigir a las autoridades atender el aumento en el costo de vida. Sin embargo, ya subieron de tono al punto de pedir la renuncia de Paz. De acuerdo con las autoridades, los recortes de gastos y subsidios a combustible se han aplicado para lograr estabilidad en las finanzas públicas. Pero ahora se espera que el gobierno de Paz presente un paquete de reformas ante el Congreso para impulsar la producción e inversión energética nacional, así como para levantar gradualmente los controles de precios de los combustibles. Todo esto, según el gobierno, con la intención de amortiguar la fuerte crisis económica que heredó en noviembre cuando Paz asumió la presidencia. Pero mucho ojo aquí, porque las autoridades han buscado bajarle dos rayitas a la situación con negociaciones, pero al mismo tiempo han desplegado alrededor de 3.500 elementos de seguridad. Y según sus datos, unas 57 personas han sido detenidas durante las manifestaciones.
1: Durante el Festival de Cine de Cannes de este año, The Hollywood Reporter le preguntó a Sebastian Stan cómo había cambiado su percepción de Donald Trump luego de interpretarlo en The Apprentice y a un año de su nueva administración. Stan respondió que no era un asunto para tomarse a la ligera y señaló que la administración Trump 2.0 ha impulsado medidas como la concentración de los medios, censuras y amenazas sin fin. Pero enfatizó que las advertencias siempre estuvieron ahí, algo que él y la producción de The Apprentice vio en su momento. Y es que, según dijo, llegaron al punto de que tres días antes del Festival de Cannes 2024 no sabían si la película se iba a proyectar, aunque al final eso sí sucedió. A todo esto agregó que tal vez las personas le están prestando más atención a la película, sobre todo en el marco de la censura, como lo que han enfrentado los comediantes y presentadores de talk shows como Jimmy Kimmel y Stephen Colbert.
0: Y ya para irnos y cerrar con una muy, muy, muy, pero muy buena noticia, una corredora rarámuri la está rompiendo en el mundo. Se trata de Sabina Martínez León, quien obtuvo la medalla de bronce en el maratón de la Gran Muralla China de este año, una de las pruebas de resistencia más demandantes del atletismo mundial. La atleta terminó el recorrido de 42.2 kilómetros en 4 horas, 44 minutos y 42 segundos, enfrentando una ruta extrema con montañas y más de 5.000 escalones. El logro de Sabina no solo fue celebrado por su resultado deportivo, sino también porque es testimonio de la resistencia y tradición del pueblo rarámuri. Y es que esta comunidad indígena de la Sierra Tarahumara es conocida por sus habilidades para correr distancias largas y por mantener prácticas ancestrales relacionados con esta disciplina. De hecho, especialistas señalan que la fortaleza física de las y los rarámuri no se explica únicamente por factores biológicos, sino también por su relación con el territorio, las tradiciones y la vida comunitaria. Y además de la medalla de bronce de Sabina, otros atletas indígenas mexicanos destacaron en distintas categorías del evento, sumando un total de 2 medallas de oro, 2 de plata y 1 de bronce para la delegación mexicana. Así que muchas felicidades, y esto debería de ser un ejemplo para todos nosotros y debería inundar las noticias como lo está haciendo aquí en Tush.
1: Y ya con eso estás súper al día. Eso fue todo por hoy. Nos escuchamos mañana a la misma hora y en el mismo canal, o sea, en tu plataforma de streaming favorita.
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1: ¡Hola! Hoy es miércoles 20 de mayo de 2026 y ya estamos completamente listos para iniciar con la información del día de hoy. Así que, ¿quieres saber cuáles son las señales de que una app es falsa y no debes descargarla? Descúbrelo al final de este episodio. Mientras tanto, ¡entérate!
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1: La secretaria de Medio Ambiente, Alicia Bárcena, informó que la Semarnat no aprobará el proyecto turístico Perfect Day de la empresa Royal Caribbean en Mahahual, Quintana Roo, debido al riesgo ambiental que representaba para los arrecifes y ecosistemas marinos de la zona. Durante la presentación del diagnóstico básico para la gestión integral de los residuos, la funcionaria explicó que el megaproyecto pretendía construirse sobre arrecifes, por lo que no recibió el aval ambiental.
2: Me permito informar que no se va a aprobar el proyecto Perfect Day de Royal Caribbean,
1: declaró, aunque señaló que la empresa podría buscar otra ubicación que no afecte un sitio maravilloso. Esta decisión ocurre después de que la presidenta Claudia Sheinbaum solicitara una revisión detallada del impacto ecológico del proyecto, destacando la importancia de preservar el equilibrio ambiental de la región. Desde el 12 de mayo, la Semarnat mantenía observaciones sobre la infraestructura propuesta, las medidas de mitigación y los posibles daños a ecosistemas costeros y marinos. Paralelamente, organizaciones como Greenpeace México y diversos activistas denunciaron que el complejo turístico representaba una privatización de la naturaleza y promovieron protestas, campañas digitales y una petición en Change.org que reunió más de 4 millones de firmas para exigir la cancelación del proyecto. Tras confirmarse el rechazo oficial, activistas ambientales y organizaciones civiles celebraron la decisión de la Semarnat y pidieron frenar otros desarrollos considerados dañinos para el medio ambiente. La organización Sélvame agradeció a Alicia Bárcena y subrayó que la prioridad debe ser la protección del arrecife mesoamericano, considerado el segundo más importante del mundo. Por su parte, Greenpeace calificó la resolución como una gran victoria para las personas y aseguró que la movilización ciudadana sí tuvo impacto. Mientras tanto, Royal Caribbean sostuvo previamente que el proyecto había sido sometido a evaluación ambiental federal y seguía en revisión.
0: Economía.
1: El Sindicato Nacional de Controladores de Tránsito Aéreo anunció que presentará un emplazamiento a huelga ante el Tribunal Federal de Conciliación y Arbitraje a menos de un mes del inicio del Mundial, debido al silencio e indiferencia de las Secretarías de Infraestructura, Comunicaciones y Transportes y de Hacienda y Crédito Público. A través de un comunicado difundido en redes sociales, el gremio denunció condiciones laborales críticas que, aseguran, ponen en riesgo la seguridad operacional del espacio aéreo mexicano. Entre las principales problemáticas señalaron que más de 19 controladores trabajan sin nombramiento oficial, una pérdida acumulada del 30% de su salario, turnos extenuantes y falta de capacitación en nuevas tecnologías.
2: Hemos agotado la paciencia, pero no la convicción,
1: expresó el sindicato tras su 26º Congreso Nacional. La advertencia ocurre en un momento clave para la aviación mexicana, ante el aumento esperado de vuelos y pasajeros por la Copa Mundial de Fútbol, lo que podría añadir presión a un sistema aeroportuario que ya enfrenta retos operativos y saturación. El Sindicato Nacional de Controladores de Tránsito Aéreo afirmó que la huelga busca abrir una mesa de diálogo real y con compromisos por escrito con las autoridades federales, al tiempo que llamó a mantener la unidad

0: entre sus agremiados. Y sí, esto ocurre justo cuando millones de aficionados preparan las maletas para el Mundial.
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0: Y es que sí, el Mundial va a traer mucha diversión, pero también algunos problemas. Y es que vecinos de Polanco, agrupados en el Comité Copaco Chapultepec Polanco y la organización La Voz de Polanco, anunciaron la promoción de dos juicios de amparo indirecto para solicitar la suspensión del Festival Campo Marte 26 Santander, programado del 11 al 19 de junio en las instalaciones del Campo Marte, en la Alcaldía Miguel Hidalgo, con motivo del Mundial de Fútbol. Durante una conferencia de prensa, los representantes vecinales señalaron que buscan frenar el evento por presuntas irregularidades administrativas, riesgos en materia de protección civil y posibles afectaciones ambientales y urbanas. Maite de las Rivas, integrante de Copaco Chapultepec Polanco, informó que uno de los amparos ya obtuvo una suspensión provisional y que este 21 de mayo se realizará una audiencia para acreditar el interés jurídico de los promoventes. Los vecinos argumentaron que el festival contempla la asistencia de más de 10.000 personas diarias, por lo que exigieron protocolos específicos de seguridad y protección civil, además de cuestionar el uso de suelo del Campo Marte, al considerar que está catalogado como área verde destinada a actividades de bajo impacto social y ambiental. También señalaron que el espacio público estaría siendo utilizado con fines privados, pese a tratarse de terrenos administrados por la Secretaría de la Defensa Nacional. Los inconformes criticaron además el costo del evento, con boletos de aproximadamente 500 pesos en entrada general y 1000 pesos en acceso VIP, lo que implicaría gastos de hasta 26.000 pesos para quienes asistan todos los días. Así que mientras algunos ya afinan la garganta para cantar goles en el festival, otros ya estaban calentando, pero los amparos.
1: Tendencias.
0: La Arquidiócesis Primada de México hizo un llamado a la sociedad para mantenerse alerta ante posibles casos de trata de personas y explotación sexual durante el Mundial de Fútbol que iniciará el próximo 11 de junio. Debido a la alta movilidad y concentración masiva de visitantes nacionales e internacionales, a través de su Comisión para la Protección de Menores, la Iglesia exhortó a familias, comunidades parroquiales, instituciones educativas, autoridades, medios de comunicación, sector turístico y organizaciones sociales a prevenir y denunciar delitos relacionados con violencia hacia niñas, niños, adolescentes, mujeres, personas migrantes y grupos vulnerables. La arquidiócesis advirtió que existen factores de riesgo que requieren especial atención, como el uso de redes sociales, aplicaciones de mensajería, plataformas digitales y videojuegos para contactar o captar víctimas, además de falsas promesas de empleo, hospedaje, apoyo económico o regularización dirigidas a migrantes. También señaló que la información sobre lo que implica la trata de personas dificulta identificar y denunciar estos delitos oportunamente.
2: El combate a la trata de personas y a la explotación sexual exige corresponsabilidad, vigilancia comunitaria, información clara y compromiso decidido con la protección de la vida y la dignidad humana,
0: expresó la institución. Una aplicación falsa puede parecer normal a simple vista, puesto que muchas suelen imitar el diseño, nombre e incluso los logotipos de instituciones, plataformas y desarrolladores oficiales. Sin embargo, detrás se ocultan riesgos como el robo de datos personales, de contraseñas, de información bancaria o hasta posibles infecciones con virus que afectan el funcionamiento del dispositivo. Es por eso que aquí ahora, en este momento, te compartimos una serie de señales que pueden ayudarte a identificar si una aplicación es falsa antes de instalarla y así evitar muchos riesgos. Ah, pero ya lo sabes, pon mucha atención porque yo no repito. La empresa alemana de seguridad informática, Avira, explica que muchas aplicaciones falsas son diseñadas para parecer reales y eso mismo les facilita engañar a los usuarios. Sin embargo, existen señales que te ayudan a identificarlas y son las siguientes. Punto número 1. Las reseñas y comentarios. Las aplicaciones fraudulentas utilizan reseñas falsas para aparentar ser confiables. Por este motivo, es importante prestar atención si tiene una cantidad excesiva de calificaciones de 5 estrellas, acompañada de comentarios cortos, repetitivos o sin sentido. Esto es un indicador de que estos comentarios podrían haber sido creados para mejorar la credibilidad de la aplicación. Punto número 2. Utilidad de la aplicación. Si una aplicación se presenta como un complemento o una versión alternativa a otra plataforma verificada, primero se debe investigar si la empresa oficial realmente la anunció o desarrolló. Punto número 3. Logotipos y nombres de desarrolladores. Por lo general, las aplicaciones falsas suelen tener nombres similares a las originales, aunque diferencias como errores ortográficos, cambios de letras, puntos, etc. En este sentido, Avira recomienda revisar cuidadosamente el nombre y logotipo. Punto número 4. Fecha de publicación y actualizaciones. Una aplicación con millones de descargas, pero publicada recientemente, o con pocas actualizaciones, puede ser sospechosa. Además, los expertos indican que las aplicaciones legítimas suelen recibir mantenimiento constante y actualizaciones frecuentes, así que debes desconfiar si no presenta novedades. Punto número 5. Permisos que solicita. Los permisos que solicitan las aplicaciones son otra de las señales que no se deben ignorar, y es que si piden accesos que no tienen relación con su función principal, lo mejor es no descargarlas. Por ejemplo, una aplicación de linterna no debería solicitar acceso a tus contactos, mensajes o archivos personales. Y punto número 6, firma digital de la aplicación. Finalmente, uno de los métodos más seguros para comprobar la autenticidad de una aplicación es verificar su firma digital. Esto lo puedes ver desde la tienda de descargas. Recuerda que las aplicaciones verificadas son firmadas digitalmente por sus creadores, lo que garantiza que no han sido modificadas o manipuladas desde su lanzamiento. Con estas señales, puedes evitar descargar una aplicación falsa y proteger tanto tu información personal como tus dispositivos. Si quieres más información, consulta nuestra sección TechBit en eluniversal.com.mx. Vamos a leer unos cuantos comentarios. Mi sección favorita. Iván Contreras Liscano nos dice: saludos, quiero ser el primero. Pues lo lograste, tú eres el primer comentario. Arman nos comenta: se escuchó por ahí que Pemex o los trabajadores recibieron muchísimo dinero de aguinaldo. ¿Será cierto? ¿No que Pemex trabaja en números rojos? Entonces, ¿de dónde genera utilidad? Uleacos nos dice: llevo escuchándolos desde que estaban en ruta diaria y hoy sí logré ser el primer comentario. Lo siento, te ganó Iván Contreras, pero gracias por escribir. Luisa Ramírez nos dice: arriba el Cruz Azul. Saludos a mi hijo Carlos Santiago. Mabel Jaboc nos dice: ya estamos de regreso y desde tempranito. Los extrañé. ¿A dónde te fuiste? King Scarlett nos comenta: entiendo que a la presidenta no le falta razón en exponer todo lo malo que hizo el gobierno de Calderón, pero es patético y muy molesto cómo sigue y sigue y sigue insistiendo en echarle la culpa de cosas que pasan en la actualidad. Miguel Ángel HZ nos dice: deja tú Shakira, sus abogados con los honorarios y su comisión de recuperación, mínimo un 15%. Nay Ron nos dice: yo sí tengo mi molcajete, pasa unas recetas. No estaría mal, ¿eh? AS nos dice: la presidenta sí hace cosas frente al crimen organizado, no como los presidentes anteriores del PRIAN. Ricardo Rivera nos dice: primero el Tren Maya y ahora este parque turístico. La ecología no les importa, merecen unos pulpos chupeteadores. HG Omar Gómez nos dice: Mahahual es un lugar muy bonito, qué bueno que protejan el medio ambiente. Jaques Karina nos dice: más patadas de ahogado, ¿hasta cuándo seguirá Morena culpando a Calderón? Ama 81 nos dice: la salsa molcajeteada es la mejor, creo heredaré los míos a mis hijos. Jesús Nicolás Luna nos dice: después de tantas noticias, me gustaría que el abuelito Luismi nos presente risa conjunta de Cintia y Karen.
3: A ver, vamos a ponerlas juntas.
0: Saludos a Marco Antonio Dávila. Y el día de hoy, muchos de ustedes están cumpliendo años. Armando Alcatzo nos dice: el pasado domingo fue mi cumpleaños. Mi locutor favorito es Darío. Nahum Rico nos dice: felicita a mi esposa, Brenda Valeria. Hoy es su cumpleaños. Que sepa que la amo mucho y que estoy orgulloso de ella. Mándale unos besos chupeteadores. Adrián Castañeda nos dice: hoy es mi cumpleaños. Saludos a todo el equipo. Berenice Torres nos comenta: mi hija Lía cumple 16 años. Es la luz de mi vida. La amo mucho y deseo que siempre sea feliz. Lordrete nos dice: es la primera vez que comento. Mi esposa y yo los escuchamos diario. Un saludo para Cecilia Guantes y Francisco Castillo. Hoy es mi cumpleaños. Pero también, Sara de Noche ayer nos pidió un saludo conjunto entre todos los locutores. Pero Pero como no coincidimos todos los días, hoy no está Cintia. Así que, Darío.
4: Hola, Sara, ¿cómo estás? Espero que te la pases muy bien y que comas mucho, mucho pastel. ¡Feliz cumpleaños!
0: ¡Karen!
5: ¡Querida Sara! Ahora sí, tengo tu cara aquí en mi cabeza. Ya sé a quién le hablo, por fin. Muchísimas felicidades. Espero te la pases muy bonito, comas mucho pastel, estés muy apapachada y disfrutes muchísimo la vida. Te mando un fuerte abrazo y muchos besos. ¡Yuhu!
0: Muchas felicidades, Sara. Que todos los deseos que pidas al soplar las velas del pastel se te cumplan de inmediato. Pues para Armando Alcazo, Brenda Valeria, Adrián Castañeda, Lía, Lordrete y Sara de Noche, ¡muchas felicidades!
6: Son las mañanitas.
0: Ahí están sus comentarios y por hoy ya estás informado. 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Comparte este podcast y mañana no te olvides de empezar tu día. 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
0: El tío Tavo. ¿Sabías que existe un lugar en la Tierra donde la lluvia puede caer casi horizontal? En el monte Washington se han registrado vientos de más de 370 kilómetros por hora, tan fuertes que la lluvia y la nieve viajan prácticamente de lado. Pero esto no es lo más loco. La combinación de frío extremo, humedad y viento puede congelar a una persona en cuestión de minutos, incluso fuera del invierno. Por eso este lugar es conocido como el peor clima del mundo. Los científicos que trabajan ahí a veces tienen que moverse agarrados con cuerdas para no salir volando. Literalmente.
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2: Perfect Day enfrenta veto ambiental de la Semarnat y castigo del mercado. La fiscalización a grandes contribuyentes pierde fuerza recaudatoria y General Motors producirá Aveo y Groove en México como parte de un paquete de inversiones de $1,000 millones. Es miércoles 20 de mayo, yo soy Puri Lucena y esto es Expansión Daily.
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2: Bienvenidas y bienvenidos a un episodio más de Expansión Daily. Recuerda, suscríbete y comparte este podcast para que más gente esté bien informada. Hoy está conmigo Selene Ramírez, reportera de tecnología en Expansión. ¿Cómo estás, Selene? Qué gusto escucharte.
3: Ay, yo siempre feliz de compartir espacio contigo, Puri. Me gusta mucho la conversación que se crea cuando estamos juntas.
2: Y hoy, además, generalmente nos toca así a veces dailies de malas noticias. Hoy venimos más variados. Empezamos con un tema que nuestros podescuchas seguro van a reconocer porque ha estado ocupando ya pues páginas, notas digitales, redes sociales, el proyecto Perfect Day México, esta apuesta de $1,000 millones de Royal Caribbean Group para transformar a Mahahual en un destino turístico exclusivo para cruceristas, enfrenta estos días su momento más crítico y su principal barrera ahora proviene directamente del gobierno federal. En los últimos días ha tenido muchos comentarios de los ciudadanos mexicanos y ahora la presidenta Claudia Sheinbaum advirtió que el proyecto no avanzará si representa riesgos ambientales para la región del Caribe mexicano. Y Alicia Bárcena, titular de la Secretaría de Medio Ambiente y Recursos Naturales, ha endurecido aún más la postura oficial al asegurar, Selene, públicamente que el desarrollo no contará con el aval de la dependencia.
3: Sí, caray, parece una respuesta tal cual a las voces de los ciudadanos y de varios ambientalistas que se habían estado pronunciando en torno al posible ecocidio que se podía dar si este proyecto daba marcha. Y de hecho, estas declaraciones del gobierno pues dan un giro a este megaproyecto turístico que la naviera estadounidense planeaba inaugurar en 2027 en Mahahual, que para tener más contexto, pues es una zona estratégica en el sur de Quintana Roo, que además el estado se ha vuelto un gran atractivo para muchos turistas. Se caracteriza por la presencia de arrecifes coralinos, manglares y ecosistemas marinos considerados sensibles, y de ahí que existiera esta preocupación por parte de la población y por parte de diferentes personas dedicadas a la protección del medio ambiente. En el mercado ya hubo reacciones por estas declaraciones. Las acciones de Royal Caribbean registraron una caída de casi 3% al cierre de la jornada de lunes en Nueva York, y después de las declaraciones de Sheinbaum sobre revisar el proyecto y cómo funcionaría y decir que no sería viable en caso de que existan estos daños al medio ambiente, pues las operaciones se dice que incluso en algunos momentos cayeron todavía más allá de ese 3% hasta que pues se moderaron para llegar a este porcentaje. Entonces, esto resulta bien importante, Puri, porque creo que ya llevaba un buen tiempo en la conversación, pero es hasta ahora que empieza a tener mucho más foco, particularmente por este gran poder que tienen las redes sociales de la viralización de estos temas. A mí me da mucho gusto que las personas hablen de este tema, me da mucho gusto que volteemos a ver que en efecto hay proyectos que pueden traer atracción turística o diversión o lo que queramos, pero valorar del otro lado que al final este es nuestro planeta y lo tenemos que cuidar como tal.
2: El costo que puede tener, ¿no? Claro, a ver, sí. Aquí hablemos de cifras, porque es un proyecto gigante, decíamos, ¿no? Es una inversión de más de $1,000 millones de dólares. La compañía proyecta que el complejo

0: puede triplicar la llegada de turistas al puerto durante los próximos 5 años. Mahahual está recibiendo hoy alrededor de 2 millones de visitantes anuales a través de cruceros. De estos 2 millones, 1.1 millones corresponden precisamente a pasajeros de Royal Caribbean. Con Perfect Day México, la meta sería alcanzar entre 4 y 5 millones de turistas anuales hacia 2030. O sea, eso es un salto monumental, y eso es precisamente lo que preocupa, pues, a muchos ciudadanos y ciudadanas y a los ambientalistas, que puede, y ahora al gobierno, ¿no?, que puede generar afectaciones al ecosistema. Tú lo decías, claro, ¿no? A ver, no se trata de estar en contra de las inversiones, pero sí hay que hacerlas con cuidado para que esas inversiones al final no acaben afectando, pues, algo que al final quieren explotar, ¿no? O sea, si lo que estamos haciendo es apostar por un ecosistema o por un espacio, por el atractivo que puede tener, este tipo de inversiones, a ver, hay que revisar bien que no tengan precisamente esta afectación, ¿no?
1: Sí, totalmente. Dentro de las grandes organizaciones que ya se pronunciaron al respecto está Greenpeace, que solicitó formalmente a la Semarnat rechazar la manifestación de impacto ambiental que había presentado Royal Caribbean, justo pues considerando que el proyecto podría generar estos daños sobre el ecosistema, ¿no?, costero y el Caribe mexicano. Y estos riesgos identificados por Greenpeace, están en la transformación de zonas consideradas sensibles. Sabemos que hay especies ahí en peligro de extinción, las posibles afectaciones a arrecifes coralinos que son importantísimos para el planeta, que además también están en peligro, y la presión en los manglares y selvas, que además es un este incremento de turismo. Si bien el turismo, como bien hemos comentado varias veces en este Daily, trae más derrama económica y demás, pues también esto quiere decir que hay un incremento en la región que ya enfrenta este estrés, ¿no?, por la cantidad de personas que acuden ahí, el estrés ambiental que tiene. Y sabemos que pues hay otro tipo de cosas que se desembocan de esto, como por ejemplo el uso de protectores solares para los arrecifes, que resulta muy malo y que todos cuando vamos a la playa o la mayoría los ocupamos. Entonces yo creo que hay que poner ojo en este tema, Puri. Me parece importantísimo, repito, que se esté hablando de ello, y vamos a ver qué pasa con este proyecto y con las decisiones que tome el gobierno.
0: Porque fíjate además que Royal Caribbean sí que ha respondido a nuestra compañera Mara Echevarría, quien es la autora de esta nota, y envió una postura por correo electrónico en la que afirmaba coincidir con el gobierno mexicano en que el turismo debe desarrollarse de manera responsable y con la protección ambiental como eje, que están haciendo análisis ambientales y técnicos exhaustivos para identificar la ubicación más adecuada para este proyecto, que además, ¿no?, de las 90 hectáreas que consideran para este desarrollo, la mitad va a permanecer protegida y, claro, promete también beneficios económicos y sociales para la región, que al final, como decías, ¿no?, es lo que se busca siempre con este tipo de inversiones, sobre todo en turismo, que generan, que son grandes generadoras de empleo. Pero bueno, las opiniones están divididas. Importante, me quedo con eso que comentabas, importante que la conversación ya también está del lado de autoridades, que se está prestando atención a cómo proteger los recursos naturales también del país. Y como decías, habrá que esperar a ver qué ocurre con este gran proyecto. Y mientras tanto, Selene, en otro orden de cosas, fíjate que la estrategia de recaudación por fiscalización a grandes contribuyentes está perdiendo potencial para obtener recursos para el erario público. De esto también hemos hablado muchísimo en Expansión y en este Daily, porque habíamos visto cifras multimillonarias y ahora se están matizando bastante. El dinero que obtiene el SAT por la fiscalización de grandes contribuyentes o empresas creció apenas 1.1% en el primer semestre de 2026 frente al mismo periodo del año pasado.
1: Sí, estas cifras que revela la Secretaría de Hacienda y Crédito Público justo muestran cómo este ritmo en la recaudación pues tuvo esta reducción luego de reportar crecimientos por arriba del 30% en los primeros trimestres de 2023. Por eso es tan importante, por este giro tan dramático en un periodo de tiempo tan corto, ¿no? Para tener mucha mejor visión de lo que hablamos, en el primer trimestre de 2026 se registraron cerca de 132.840 millones de pesos, a diferencia de los casi 131.340 millones de 2025, y el monto del primer trimestre de este año quedó por debajo del máximo reportado en el primer cuarto de 2021, que fue de más de 165,570 millones. Entonces ahí es donde vemos este cambio en las cifras, y los especialistas en la materia de impuestos pues destacan que para llegar a esto hubo tres factores, ¿no? El primero es el cobro de grandes adeudos por revisiones de varios años fiscales que son pagados en un solo ejercicio. El segundo es el cumplimiento y corrección voluntaria de los contribuyentes, y que las empresas pues han dejado de contribuir en el régimen de grandes contribuyentes por la inflación, de la que también hemos hablado aquí ampliamente. Y a mí me parece muy interesante ver este punto, Puri, porque tal vez hablamos de otros efectos que tiene la inflación, de cómo se ve reflejada en los ciudadanos, pero ahora podemos ver esta otra cara de lo que sucede con los grandes contribuyentes. Y bueno, al final esto ha hecho que se den estos márgenes más reducidos o más apretados en cuanto a la recaudación que tiene el SAT.
0: Sí, porque aquí nos referimos con este tema de la actualización por inflación. El monto mínimo de ingresos acumulables para ser considerado como gran contribuyente también cambia, y de hecho cuando empezó era de 1.250 millones de pesos y este año ya supera los 2.000 millones de pesos, y eso hace que se haya registrado también un descenso mes tras mes en el padrón de grandes contribuyentes. Desde abril del año pasado, cuando tocó máximos y superó los 16.000, al cierre de marzo de este año, en el que se registraron poco más de 15.400, como decíamos, ¿no? Eso significa un descenso de más de 600 grandes contribuyentes que también contribuyen pues a esta caída en la recaudación. Y también importante el primer punto, ¿no? Esta parte que mencionabas de que el cobro de los grandes adeudos por revisiones de varios años fiscales se han pagado en un solo ejercicio. Vimos un trabajo enorme desde que empezó la administración de Andrés Manuel López Obrador, por regularizar a los grandes contribuyentes y los adeudos, y eso al final, bueno, pues esos resultados que tuvieron se han venido ya también normalizando ahora en estos años, ¿no? Habrá que ver cómo siguen las cifras y hacia dónde va esta parte de recaudación. Y otro lado de la recaudación en el que además el foco también lo pone el gobierno estadounidense es el tema del huachicol fiscal. El gobierno de Donald Trump, como decíamos, ha puesto en la mira a pues este ilícito, el huachicol fiscal, como la principal fuente de financiamiento ilegal para las organizaciones delictivas fuera del narcotráfico. Porque es que las ganancias para los grupos delictivos por el robo de combustibles son millonarias. Es otro tema al que le hemos dado muchísimo seguimiento. La semana pasada, Selene, en el Congreso estadounidense se propuso una iniciativa de ley para detener el fomento de la violencia de los cárteles, mediante la que se destaca precisamente el rol del huachicol en el financiamiento de los cárteles mexicanos para permitir sostener sus empresas criminales globales y sus operaciones de narcotráfico hacia Estados Unidos.
1: Sí, este es un tema que ha estado muy en la agenda. De hecho, muy presente en la agenda de Donald Trump. Constantemente ha estado haciendo declaraciones respecto a de dónde obtienen su financiamiento diferentes grupos delictivos, y en este caso el hablar de este tema pues únicamente creo que suma a esta conversación que ya ha tenido durante todo el tiempo desde su administración pasada y por supuesto en esta. De este lado, Hugo Alberto Michel Uribe, que es el jefe del Departamento de Economía de Centro Universitario de Ciencias Económico-Administrativas de la Universidad de Guadalajara, pues justo explicó que en Estados Unidos hay un cambio respecto al tema del huachicol fiscal, que es justamente esta acción que decíamos de la importación ilegal de combustibles simulando que son otro producto, y pues es una actividad que genera ingresos ilegales y la más grande fuera del contexto de las drogas. Además, el huachicol toca otra de las prioridades de Estados Unidos, que es combatir las redes de complicidad entre la autoridad y el crimen, por lo que tampoco se descarta que haya más acusaciones pues a políticos, como también ya ha sucedido en otros casos y en la administración pasada también de Donald Trump. Entonces, en este caso creo que llama mucho la atención también cómo se está tomando del lado de Estados Unidos. Sabemos que finalmente este tema ha sido muy relevante para ellos, que han intentado buscar de alguna manera estas alternativas, ¿no? Para frenar este tipo de recaudación de fondos nada legal, Puri.
0: Sí, como esta parte de seguridad y narcotráfico se ha convertido en un eje fundamental en la agenda bilateral, ¿no? Entre Estados Unidos y México. ¿Por qué es importante? Hablemos de cifras. El robo de petróleo crudo a Pemex dejó pérdidas por 1.200 millones de dólares el año pasado y en promedio se robaron 53.200 barriles diarios de crudo. El volumen de crudo que se ha robado aumentó cerca de 13% frente a los 47.200 barriles diarios registrados en 2024, hace dos años, y las pérdidas para la petrolera solo por combustibles robados ascendieron a 35.000 millones de pesos en 2025. Esto es 44% mayor al registrado hace dos años. O sea, estamos hablando de pérdidas multimillonarias para la petrolera.
1: Sí, sin duda, son números enormes. Por el momento, del lado de Estados Unidos, ¿no?, la propuesta de los congresistas pues plantea que el Departamento de Defensa le entregue al Congreso estos reportes de esas actividades y que le dé recomendaciones de cómo pueden combatir el contrabando, lo que significa que pues es una manera muy clara, nos deja muy claro cómo está la agenda del Congreso de Estados Unidos y también muy clara la postura de Estados Unidos respecto a cómo ha estado opinando e interviniendo también en lo que sucede dentro de otros países respecto a lo que le preocupa en cuanto a estos movimientos que están relacionados con el crimen organizado.
0: Y por los movimientos que hemos visto de Estados Unidos en este tema de seguridad, en este tema de control y de lucha contra el crimen organizado, contra los cárteles de narcotráfico que ellos denominaron como terroristas, por lo que estamos viendo, esto no va a acabar. Seguramente en los siguientes meses vamos a seguir viendo pues este control de Estados Unidos, ¿no?, para limitar las operaciones de los narcos. Selene, otra noticia de la que vamos a hablar hoy, pero antes, a ver, ¿tú te acuerdas de que el año pasado hubo esta polémica porque la voz del actor Pepe Labat volvió a escucharse, a pesar de que el actor falleció hace algunos años, porque el INE utilizó inteligencia artificial para recrear su narración, su voz en un video institucional?
1: Sí, me acuerdo, y me acuerdo la ola de críticas que esto desató, porque creo que evidencia lo que está sucediendo en la industria creativa, algo de lo que han venido hablando muchísimo todas estas voces, ¿no?, todas estas personas que se dedican a dar su voz para estas voces institucionales, para el doblaje. Los actores de doblaje en general han criticado mucho este uso de inteligencia artificial por parte de diferentes actores dentro del espacio para poder replicar sus voces, lo que pone en riesgo su trabajo, por supuesto, pero además ahora, incluso habiendo fallecido sin pedirle permiso a nadie y utilizando la voz de alguien, ¿no? En este caso, pues por lo menos hemos visto que hay acciones, ¿no? El gobierno mexicano pues ha buscado poner límites a este escenario con la reforma de la Ley Federal del Derecho de Autor, que fue aprobada la semana pasada y ya fue publicada por decreto, y a partir de ahora pues el uso de voces, imágenes y también los personajes de los actores, modelos y artistas en reels de TikTok, también para comerciales y las campañas publicitarias, como sucedió con el caso del INE, o contenidos digitales, pues van a requerir este consentimiento expreso por parte de los titulares para que no haya ahí este tipo de malentendidos, Puri.
0: Exactamente, esto que ocurrió con Pepe Labat y el INE no podría volver a ocurrir a no ser que haya este consentimiento a raíz de esta reforma a la ley. La modificación al artículo 87 de la legislación busca poner límites al avance de la inteligencia artificial generativa en la industria audiovisual y publicitaria, y ahora también en las plataformas de streaming, agencias creativas, productoras, que están acelerando el uso de estas herramientas para reducir costos y agilizar procesos. Hablamos constantemente de los cambios que están trayendo a las diferentes industrias la inteligencia artificial generativa. Este es uno de ellos. Las industrias creativas ya habían levantado la voz, y ahora, bueno, pues el gobierno presenta esta reforma que genera una nueva capa de protección frente a la clonación y a la suplantación digital, prácticas que han ido creciendo conforme ha avanzado, como decíamos, el uso de la inteligencia artificial en contenidos comerciales y audiovisuales.
1: Sí, en esta nota de Ana Luisa, de nuestra compañera Ana Luisa, pues ella pudo platicar con Eduardo de la Parra, que es experto y profesor de la propiedad intelectual de la Facultad de Derecho del UNAM, y explicaba que justo la legislación incorpora dos derechos conexos fundamentales frente a la inteligencia artificial. Uno de ellos es la protección contra la clonación y la suplantación de voz e imagen. Y bueno, esto permitiría que actores, intérpretes y los titulares de los derechos denuncien ante plataformas digitales el uso no autorizado de su voz o imagen para activar mecanismos pues de retiro y que se baje ese contenido y no lo puedan estar reproduciendo, porque al final pues sabemos que en muchos de estos casos estas plataformas o estas instituciones que hacen estos videos sí reciben un beneficio económico de ellos, mientras que quien está prestando la voz, aún sea reproducida de manera artificial, no lo está haciendo. Entonces, un gran paso, creo yo, ahí para todos quienes prestan su voz.
0: Sí, totalmente, ¿no? Es esta obligación a plataformas de streaming, a estudios, a agencias publicitarias, a replantear los contratos, a replantear los esquemas de producción vinculados con el uso de voces e imágenes, porque a partir de ahora esos acuerdos van a tener que especificar de una manera clara si una interpretación será utilizada únicamente para un proyecto concreto o también para entrenar a los sistemas de inteligencia artificial generativa. Así que, como decías, un gran logro para esta industria y hoy de verdad sí que terminamos con buenas noticias.
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0: Porque Selene, General Motors producirá el Aveo y el Groove en México como parte de un paquete de inversiones de $1,000 millones. Estos dos modelos, el Aveo y el Groove, son los modelos de mayor volumen para la compañía en México. Hasta ahora los importaba desde China. Y como decíamos, bueno, pues este proyecto es parte de un paquete de inversiones fuertes que la armadora estadounidense hará en el país, en un contexto además de endurecimiento comercial hacia los vehículos chinos. Como recordarán nuestros podescuchas, en este Daily les hemos contado que desde enero de este año entró en vigor un arancel del 50% impuesto por el gobierno mexicano a las importaciones provenientes de China, y esto restó competitividad a los modelos sensibles en precio, como por ejemplo el Aveo, y orientados al mercado masivo.
1: Sí, como bien decías, Puri, el Aveo y el Groove participan en estos segmentos de alto volumen dentro del mercado mexicano, en el que pues estas pequeñas variaciones en el precio final pueden modificar rápidamente la preferencia de los consumidores, y por supuesto para las empresas como General Motors esto no es conveniente, teniendo pues sí, enganchado al público y siendo modelos tan que crean tanta inclinación hacia ellos, ¿no? Entonces mantener ambos modelos importados implica enfrentar mayores costos, también mayor presión sobre márgenes y precios, así que la automotriz pues optó por trasladar la producción a México como parte de su estrategia para reducir esta exposición arancelaria y fortalecer su manufactura local, lo que al final son muy buenas noticias para el mercado mexicano, y con esto pues la planta Ramos Arizpe ganará mayor peso estratégico dentro de las operaciones de la compañía en el país, y México pues se va a mantener como uno de los principales centros manufactureros de General Motors a nivel global por volumen de producción y capacidad exportadora. Muy buenas noticias, porque además es un sector en el que del que México depende muchísimo.
0: Sí, aquí hemos visto en este último año, a raíz de la llegada, ¿no?, de Donald Trump a la Casa Blanca, con todo el tema de la revisión del T-MEC, con todo el tema de los aranceles y de contenido nacional, habíamos visto que la industria estaba, ¿no?, muy preocupada con lo que estaba ocurriendo. Así que esta llegada de inversiones, esta apuesta por la producción local, en una empresa además que cuenta con 23.000 empleados directos entre los 4 complejos manufactureros que tiene en el país, ¿no?, que están en el Estado de México, en Coahuila, en Guanajuato y en San Luis Potosí, la verdad es que sí que son buenas noticias. Selene, yo fíjate que yo tenía licencia de conducir cuando llegué a México, tenía la licencia española, pero yo aprendí a conducir en Ciudad de México con un Aveo. Así que es un coche que me trae buenos recuerdos.
1: Además es un auto muy popular y muy presente dentro de México. Yo creo que en cualquier momento por la calle o en el tráfico vemos uno. Y también me parece que he comenzado a ver más groups por ahí. Entonces, muy buenas noticias, Puri. A mí me pone feliz que esto esté sucediendo. Y creo que además va a nutrir mucho. Esperemos que esto se vea reflejado también en nuevas contrataciones. Ya seguiremos dando cobertura a este tema para saber qué otras consecuencias tienen este tipo de decisiones, por supuesto.
0: Claro que sí. Mientras tanto, nos vamos despidiendo. Selene, muchísimas gracias por acompañarme hoy.
1: No, hombre, muchas gracias a ti, Puri. Siempre feliz de conversar.
0: Y a nuestros podescuchas, bueno, ya saben que toda la información sobre estos y otros temas los encuentran en expansión.mx y que leemos todos sus comentarios en las redes sociales de Expansión, @expansiónmx. Nos escuchamos mañana.
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0: Esta mañana he recibido una notificación de la Audiencia Nacional citándome como investigado.
1: José Luis Rodríguez Zapatero, que gobernó España desde 2004 hasta 2011, ha sido imputado este martes por pertenencia a organización criminal, tráfico de influencias y falsedad documental. No será la primera vez que un presidente declara por un caso de corrupción. Ahí están los GAL, M. Rajoy, la caja B del PP, pero Zapatero lo hará como investigado. Él lo niega todo. Soy Ana Fuentes. Hoy en El País, el primer expresidente imputado de la democracia.

0: jamás he realizado ninguna gestión ante ninguna administración pública ni el sector público en relación con el rescate de Plusultra.
1: Hola, Irene.
2: Hola, Ana.
1: Irene Dorta es mi compañera experta en tribunales. Es un caso complejísimo. Tú que te dedicas a cubrir tribunales, a este tipo de información, ¿la noticia te ha pillado a ti y a otros compañeros de sorpresa?
2: Bueno, realmente nosotros conocimos el pasado mes de diciembre que habían detenido tanto al presidente de Plusultra, Julio Martínez Sola, como al consejero delegado, a un abogado y luego a un empresario que se llamaba Julio Martínez Martínez, que en ese momento era muy desconocido, pero nos pusimos a investigar y llegamos a que era un empresario amigo de Zapatero. Él de hecho salió luego en el Senado y en algunas entrevistas a explicar su relación con él y que tenía una consultora con la subdirectora, con Mónica Severio. Hemos estado recogiendo información sobre esta consultora, análisis relevante, a qué se dedicaba, reuniéndonos con distintos personajes que aparecen en esta investigación o vinculados a esta investigación. Y realmente sí que parecía que Zapatero en algún momento podía estar vinculado, aunque él reconocía trabajos para análisis relevante, una cosa que él llama consultoría global, que decía que bueno, que eran informes escritos o verbales sobre todo lo que él conoce como presidente del gobierno. Luego algunas fuentes apuntaban a que en realidad esta empresa podía ser una empresa pantalla para cobrar a través de Plusultra dinero que en realidad, para no pagar directamente a Zapatero, se hacía a través de análisis relevante, y ahí teníamos todas las piezas sobre la mesa con la posibilidad de que Zapatero pudiera estar implicado en esta trama, como finalmente parece que ha ocurrido.
1: Irene, vamos a ir colocando piezas, porque como dices tú, hay muchas. ¿Por qué se ha registrado también la empresa de las hijas de Zapatero? ¿Qué tienen que ver sus hijas?
2: Bueno, el núcleo, si nos tuviéramos que quedar con un nombre, yo creo que sería el de análisis relevante, que es esta consultora, que es un poco el núcleo que une todas las empresas que van orbitando alrededor. What the Fab, que es esta empresa de las hijas de Zapatero, también trabajaba para análisis relevante. Supuestamente maquetaba informes, estos informes que Zapatero dice que hacía, les daba forma, es una empresa de marketing. Entonces también trabajó para análisis relevante, pero lo que parece ahora es que era otra de las maneras de canalizar fondos que iban, fondos de comisiones presuntamente irregulares, que iban destinadas a Zapatero o a terceros, que en este caso eran sus hijas. Esa es la vinculación actual que conocemos ahora mismo entre la empresa Análisis Relevante y What the Fab, y probablemente lo que estuviera haciendo hoy la UDEF en esta empresa es recogiendo toda la documentación para conocer otros clientes de esta empresa y ver si así también ahí se extendía esta supuesta red de influencia.
1: Todo esto conecta con, decías, el rescate de una compañía aérea, Plusultra, con dinero público, en concreto 53 millones de euros que el Estado inyectó en Plusultra en la pandemia, en un momento en el que otros estados europeos ayudaron a sus aerolíneas, ¿no?
2: Sí, esto, realmente era un momento en el que la SEPI, que también se ha hecho hoy una petición de información a la SEPI, dio varios rescates, por ejemplo el de Air Europa, también es conocido aquí en España. Eran empresas que lógicamente habían tenido su actividad parada durante toda la pandemia, por lo tanto sus finanzas se habían visto afectadas y la intención del Estado era reflotar esas empresas, meter una inyección de dinero para que luego se devolviera. Es verdad que en el caso de Plusultra no se ha devuelto, han pagado únicamente comisiones y fue muy polémico porque había una serie de requisitos para entregar este rescate, como por ejemplo no tener las cuentas con problemas antes de la pandemia, y en el caso de Plusultra parece que sus cuentas no estaban del todo saneadas, o como por ejemplo ser una empresa estratégica para España, y en el caso de Plusultra se destacaba mucho su vinculación con Venezuela y no tanto con empresarios y con capital español. Por todo ello, el rescate estuvo rodeado de polémicas, pero en un momento dado se apaciguó y habíamos llegado hasta finales del año pasado, que fue cuando conocimos estas detenciones del presidente de Plusultra y estos que te he comentado, habíamos llegado hasta ahí sin que hubiera vuelto a aparecer este tema.
1: El rescate de Plusultra fue en marzo de 2021, como decías, en plena pandemia. Pero Zapatero hacía 10 años que no era presidente ahí. Él, su último año de mandato fue 2011. ¿Qué relación tiene con esa aerolínea?
2: Pues realmente esto quizás es lo más claro que tenemos hasta ahora, el cómo dice el juez que se vehicula la influencia de Zapatero en este rescate. Hay un contrato que se ha encontrado del 1%, de una comisión del 1% del rescate a una empresa vinculada a Julio Martínez Martínez, que es este empresario que te he dicho que es amigo de Zapatero. Julio Martínez Martínez firmó con una empresa suya, que se llama Ideya Constanza Estratégica, firmó con esa empresa que si se rescataba Plus Ultra, él se llevaría una comisión del 1%. Parece ser que 6 días después de esta firma, Zapatero dio la orden de que se creara una empresa offshore, es decir, una empresa en Dubái, en la que dice el juez que terminaron yendo esta comisión del 1%. Esa orden de Zapatero, que todavía no nos queda muy claro en concepto de qué, pero que el juez parece que tiene bastante atada a través de su secretaria y de otro trabajador que dio Zapatero para la creación de esta empresa, unido a la cercanía de las fechas en la que se firmó ese contrato del 1% de la comisión, es la línea de puntos que el magistrado Calama une para decir que Zapatero pudo influir en ese rescate y a través de esa empresa cobraron una comisión.
1: La causa intenta demostrar que Zapatero pertenece a una organización criminal y que tanto él como gente de su entorno se habrían llevado casi 2 millones de euros en esas comisiones irregulares. Y en esa supuesta trama, ¿cuál es la línea de puntos hacia Venezuela que decías?
2: Bueno, Plus Ultra es una compañía que en su momento, ahora el accionariado ha cambiado, pero en su momento estaba participada por un gran número de venezolanos. Por ejemplo, Camilo Ibrahim Isa, que es un venezolano bastante conocido en Venezuela y en España, porque fue, por ejemplo, delegado de Inditex allí. Y todo este vínculo venezolano también incluye a Julio Martínez Martínez, porque Julio Martínez Martínez era la persona que había contratado Plus Ultra para hacer gestiones, un conseguidor, nos decían a nosotros en su momento, para hacer gestiones en Venezuela. Por lo tanto, y aparte Plus Ultra, gran parte de su tráfico aéreo va dirigido a Latinoamérica y especialmente a Venezuela, Colombia. Entonces, todo ese tráfico, también la actividad del propio expresidente Zapatero, que es conocida, que está desarrollando una actividad pues con los presos políticos en Venezuela y que es cercano a Delcy Rodríguez, él mismo lo cuenta. Pues todo eso es lo que nos lleva a enmarcar esta presunta organización criminal en el ámbito del territorio español-venezolano.
1: Irene, te veo con muchos papeles, esto no ha hecho más que empezar, entiendo que estáis esperando todavía que salgan nuevas informaciones, así que seguiremos hablando, pero ¿cuál es el siguiente paso?
2: Bueno, ahora lo más próximo importante es que el 2 de junio va a declarar Zapatero como investigado. Esto es un hecho insólito porque nunca habían imputado a un expresidente del gobierno. Tampoco había ido a declarar por ningún caso más que Mariano Rajoy como testigo en el tema de Gürtel. En este caso lo hace como investigado.
0: Deseo expresar que voy a ejercer mi derecho a la defensa con toda la firmeza y toda la convicción.
2: Este martes se ha levantado el secreto y, por tanto, los periodistas pues haremos nuestro trabajo para conseguir todos los papeles y ver exactamente hasta dónde llega en todas las ramificaciones de esta investigación.
1: Vamos a ver cómo ha impactado en el entorno del gobierno. Gracias, Irene.
2: A ti.
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1: Hola, Carlos.
4: Hola, Ana, ¿cómo estás?
1: Carlos Cue cubre la información del gobierno en El País. Me imagino que llevas todo el día colgado del teléfono con gente del entorno de Zapatero, del PSOE, del presidente Sánchez. ¿Qué te dicen?
4: Bueno, está todo el mundo absolutamente en shock. La verdad es que el gobierno está en shock. Ha recibido la noticia justo antes de que empezara el Consejo de Ministros. Sánchez estaba con el rey, de hecho, en un acto en la Zarzuela. Y de ahí se ha ido a la Moncloa y primeros comentarios con los ministros. Está todo el mundo absolutamente descolocado y poco a poco intentando recabar información, porque al principio no sabía nada. Luego hay un resumen del auto, ni siquiera está el auto, pero hay mucho desconcierto y mucha incredulidad. La verdad es que Zapatero es una persona muy querida dentro del gobierno, dentro del PSOE, es una persona fundamental del entorno de Sánchez y del entorno del gobierno. Es una persona clave en las campañas electorales, lo fue en la de 2023, lo ha sido en todas. Es un gran activo político de Sánchez, del gobierno, digamos, de la gente que dirige el país. Y es un golpe durísimo, una imputación de este nivel es un golpe difícil de describir, es un golpe a la línea de flotación de Sánchez y de su entorno y de su apoyo, ¿no? Con lo cual está todo el mundo descolocado y tratando de descubrir qué pasa, porque ya habéis visto, hay un vídeo de Zapatero en el que niega absolutamente todas las acusaciones y además dice que va a ir a los medios de comunicación a explicar todo lo que hay porque no se está ocultando, con lo cual la gente de momento le cree a Zapatero, el entorno del gobierno, claro.
1: No se esperaban nada, no había ninguna estrategia de comunicación de cara al público para poder encajar un posible golpe así.
4: Que yo sepa, no está claro que, bueno, había, ya con Zapatero ha habido muchas acusaciones y demás, y de hecho el PP lo llevó al Senado.
5: No he tenido ni tengo ninguna relación con Plus Ultra. Uno, no hice absolutamente nada, ni me interesé por el rescate de Plus Ultra, o sea, que no haga afirmaciones especulativas. ¿Tiene usted algún dato?
6: Yo le estoy preguntando.
4: La gente del gobierno se quedó como muy satisfecha de la explicación de en el Senado, porque él estuvo muy contundente con todos los senadores y bueno, todo el mundo asumía, ¿ves? Todo lo que se dice de Zapatero no es verdad, porque él lo ha demostrado en el Senado, ese era el ambiente que se vivía en el gobierno. Si estaban preparados para esto, yo la verdad es que no, si estaban preparados no lo han parecido. Me parece que una vez más les ha pillado bastante sorpresa y es lo que les suele pasar en general con todas las decisiones judiciales, incluso los informes policiales. Le suelen pillar, ya les pasó con el caso de Santos Cerdán y otros, y todo indica que sí, que no tenían nada muy preparado, porque no es que lo hayan sacado inmediatamente y tal. Bueno, ha sido la rueda de prensa del Consejo de Ministros, y ojo, porque este miércoles a las 9:00 a.m. hay una sesión de control al presidente del gobierno, en la que Sánchez tendrá que explicarle al líder de la oposición, que le va a preguntar por esto, todo lo que sabe de Zapatero, y tendrá que dar una versión potente. Todo indica que lo va a apoyar. Pero evidentemente tiene que tener una explicación muy detallada, porque esto le hace muchísimo daño a Sánchez.
7: Zapatero hoy no estaría imputado si Sánchez no hubiese puesto a su servicio al gobierno de España.
1: A la oposición esto, como dices, le cae como un regalo, ¿no? El Partido Popular está intentando vincular a Zapatero con Sánchez. Vox incluso pide una moción de censura. Este escándalo, Carlos, ¿cómo le complica las cosas al presidente?
4: Bueno, yo creo que este escándalo cambia completamente la estrategia, ¿no? El eje que teníamos. Es una semana difícil para el gobierno porque tuvo un resultado muy malo en las andaluzas, pero digamos que tenían más o menos preparado, pues a partir de las andaluzas hay un año sin elecciones y había una cierta preparación de intentar rearmar la mayoría, intentar hacer cosas. Esta semana están pactando los presupuestos con Esquerra Republicana, los presupuestos catalanes. Eso es un elemento importante de la mayoría, porque que haya presupuestos en Cataluña, que es la joya de la corona del gobierno y de Sánchez, pues era importante. Tenían sus cosas preparadas, había una bilateral, hay cosas preparadas para intentar rearmar la mayoría. Tienen el problema de Junts, que no está resuelto, pero digamos van haciendo cosas para intentar hacer acuerdos políticos y mantener la mayoría. Esto rompe totalmente todo, porque cambia totalmente el eje. De momento, durante bastante tiempo se va a hablar solo de esto, y el gobierno necesita un discurso sobre esto, y sobre todo necesita que no sea verdad. Necesita que realmente Zapatero pueda explicar absolutamente todo lo que hay y que esas imputaciones no avancen.
1: De momento los socios del gobierno sí han cerrado filas, ¿no?, con el expresidente.
4: De momento mucha gente está hablando incluso de lawfare. Las notas del Partido Socialista son durísimas, de otros grupos políticos también son. Porque bueno, hay siempre una sospecha, que como lo hemos visto en el pasado, siempre hay una sospecha en el mundo de la izquierda de que la policía, los jueces, fuerza la máquina con dirigentes de izquierdas. Pero como van a pasar muchas horas y van a pasar muchos detalles y se va a ir conociendo los detalles de la investigación, yo creo que estas son las primeras reacciones. Lo que hay que ver es cómo se va posando todo esto, cómo va reposando y qué queda de todo esto cuando realmente Zapatero se tenga que enfrentar a la imputación en serio y si es capaz de defenderse, ¿no? Pero es verdad que no hay un ambiente de moción de censura. No hay el ambiente de, bueno, esto ya es el final y ahora vamos a moción de censura. No parece nada probable, porque no nos olvidemos que el que tendría que sancionar la moción de censura sería Junts y Puigdemont, que es la persona con la que justo Zapatero ha estado negociando todos estos meses.
1: Carlos, por irnos al contexto, esta imputación de Zapatero es un golpe más para Pedro Sánchez, un golpe que se suma a la imputación de su esposa, a la investigación sobre su hermano y también a los casos Ábalos y Santos Cerdán, que eran dos dirigentes del PSOE de su máxima confianza. Todos estos son asuntos completamente diferentes en lo judicial, pero ¿hasta qué punto esta acumulación erosiona la capacidad de Sánchez para separarlos?
4: Claro, esto es lo que le pasa al el estado mental, el estado de ánimo del gobierno y del PSOE es que hay muchos procesos basados en hechos falsos. Por ejemplo, el proceso de Begoña Gómez, ellos lo viven, no sé, no utiliza la palabra lawfare, pero prácticamente es así. O sea, ellos lo viven como un ataque de un juez que de forma injusta está procesando a la mujer del presidente del gobierno. Eso es como lo vive el gobierno. El proceso contra el hermano de Sánchez es parecido, tiene la misma sensación. El proceso que fue condenado contra el fiscal general del Estado lo vivieron exactamente así. Un proceso totalmente injusto, sin pruebas, fue condenado sin pruebas. Eso es lo que el gobierno tiene instalado como su realidad. En el proceso de Zapatero inicialmente están en lo mismo. Inicialmente en este momento están en... Es una piedra más en ese camino de intentar procesar a dirigentes importantes del entorno familiar o del entorno político del sanchismo sin pruebas. Cosa que no han hecho ni con Ábalos ni con Cerdán. Tanto con Ábalos como con Cerdán, el gobierno no dijo son procesos sin pruebas. Creyó a la justicia y lo echó a Ábalos y echó a Cerdán y dio por buena toda la versión de los jueces. Con los demás casos no. Entonces ahora hay que ver qué pasa con Zapatero. De momento con Zapatero están en la versión de los casos injustos. Van a pasar las horas, vamos a tener elementos encima de la mesa de en qué se ha basado la policía y el juez y la fiscalía para llegar hasta esto, y a partir de ahí veremos si se sostiene esa primera versión inicial. Pero el primer impacto es la nota del PSOE, el que puede hacer que haga. Están viendo una conspiración política detrás de un intento de procesar a Zapatero. Pero bueno, quedan muchas horas. En política las cosas cambian.
1: Este relato de que es el primer expresidente en la historia de la democracia que se ha visto imputado por corrupción, entiendo que pesa mucho.
4: No, es brutal. O sea, porque además Zapatero no es cualquier expresidente. Hay expresidentes que no, como el propio Rajoy, no tienen tampoco una actividad muy potente en política, aunque sí, de alguna manera, pero no están muy metidos. Zapatero está metido en política entero. O sea, Zapatero es una persona muy relevante del mundo político de Sánchez, es su gran apoyo en el partido, al contrario que Felipe González, que detesta a Sánchez y lo sabe todo el mundo. Zapatero ha hecho una apuesta por Sánchez muy fuerte, le ha apoyado en los momentos más difíciles, hizo una campaña muy relevante en 2023 que movió votos, sin ninguna duda Zapatero movió votos, porque Zapatero tiene un apoyo popular enorme. No nos olvidemos que Zapatero es prácticamente el único presidente que estuvo 8 años en el gobierno sin ningún escándalo de corrupción y que salió del gobierno con una crisis económica y, en fin, hundido por la gestión económica, pero que luego ha ido recuperando, y en el mundo de la izquierda es una persona muy querida y muy, muy respetada, con lo cual es un golpe durísimo, no solo porque es el primer expresidente que llega a esto, sino porque es un expresidente que es tan activo y que es muy importante para Sánchez, porque tan importante que es el hombre al que ha mandado a negociar a Suiza con Puigdemont. Zapatero no es un político en retirada, es un político absolutamente en activo, con mucha influencia y mucha capacidad de mover votos. Es un señor que ha movido muchísimos votos y al que la gente de izquierdas le aprecia mucho.
1: Seguimos en contacto. Carlos, gracias.
4: Gracias a vosotros, un saludo.
1: Este episodio lo han realizado Verónica Figueroa y Víctor Rojo. La grabación es de Óscar Botganovich. El diseño de sonido es de Nicolás Tzavertidis. Yo soy Ana Fuentes y esto ha sido Hoy en el País. Gracias por escuchar.

0: Pero ahora me acabámonos a esta gustada sección de miedos desbloqueados. Cancelan parque acuático. Es miércoles 20.
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0: Es miércoles 20 de mayo, yo soy Javier Garza.
2: Yo soy Maca Carriedo, este es el Noti.
0: Y nosotros aquí estamos.
2: Claudia Sheinbaum reclama, Estados Unidos no.

0: Y luego otro virus.
1: No, ya, por favor, y luego que ya dicen, y ahí vienen los del Congo y el ébola, pero bueno, no hay que caer en estigmatizar, ¿no? Hay que estar alertas, pero que no cunda el pánico, ¿no? Que no panda el cúnico.
0: Y sobre todo con información, o sea, muchas veces vemos nada más el alarmismo en redes sociales, muchos caen, pero ya saben que aquí se enteran de lo que realmente pasa.
1: Así es. Y vámonos con esto, porque todo el tema de Rubén Rocha Moya ha sido un tsunami, ¿no? Ante la negativa del gobierno mexicano de entregarlo a él y a los otros 9 implicados en la acusación de Estados Unidos por nexos con el cártel de Sinaloa, la presidenta Claudia Sheinbaum dijo que los vecinos pues tampoco ponen de su parte a la hora de extraditar, porque a ninguna de las 269 personas que el gobierno mexicano ha pedido que sean extraditadas a nuestro país, pues nos los han mandado esto, Javi, en los últimos 8 años.
0: Y esta parece ser como la nueva línea de defensa de Sheinbaum, ¿no? Para pues, seguir pateando el bote en la solicitud de Estados Unidos para que México extradite a Rocha Moya y a sus secuaces, aunque ya no a todos, porque de los 9 coacusados ya nada más quedan 7, después de la entrega de los exsecretarios de Seguridad y de Finanzas de Sinaloa, Gerardo Mérida y Enrique Díaz, y la presidenta insistió mucho en el tema de reciprocidad. Tiene razón en parte, los tratados internacionales pues no tienen mecanismos de sanción, la única forma en que funcionan es que cada uno ponga de su parte, y sí, aquí podemos decir que Estados Unidos no está poniendo de la suya. Ahora, ¿eso significa que el gobierno mexicano deje de poner de su parte?
1: No, eso es otra cosa, pero esto solo significa que Estados Unidos ha decidido no extraditar si considera, ¿no? Y creo que es interesante decirlo, que faltan pruebas, porque ese es el mismo argumento, ¿no?, del gobierno de nuestro país. Reclamó que desde el 2018, la presidenta dice que México pues ha pedido la extradición de 269 personas, y de esas han mandado a 0, ¿no? Este periodo va desde la primera presidencia de Donald Trump, la de Joe Biden, y lo que va de la administración ahora otra vez de Donald Trump. Esto, según el canciller Roberto Velasco, dice que 36 solicitudes han sido negadas y que 233 están pendientes. Y la presidenta dio algunos nombres, ¿no? Y pues sí, sí reconocemos a muchos.
0: Ah, no, por supuesto que lo reconocemos. Están, por ejemplo, solicitudes presentadas para que se extradite al exgobernador panista de Tamaulipas, Francisco Javier Cabeza de Vaca, acusado de lavado de dinero y enriquecimiento ilícito, al empresario Víctor Manuel Álvarez Puga, vinculado a una red de factureras, los empresarios Rafael Saga Tawil y su hijo Elías Saga, acusados de delincuencia organizada y lavado de dinero, y José Ulises Bernabé, un ex juez municipal de Iguala que estaría implicado en la desaparición de los estudiantes de Ayotzinapa. Pero aquí hay una diferencia clave, Maca. Ninguno de estos personajes pertenece al Partido Republicano, ha tenido cargos públicos importantes o está dentro del círculo político de Donald Trump. O sea, las razones por las que no los mandan son otras.
1: Sí, pero que nos digan cuáles, ¿no? Roberto Velasco dijo que hay 50 solicitudes de detención provisional con fines de extradición en las que el gobierno de Estados Unidos ha pedido al de México presentar información adicional. Digo, en el caso, por ejemplo, de Álvarez Puga, pues podrían presentar el desfalco, ¿no?, que hizo al gobierno de México, la creación pues de todas esas empresas fantasma, ¿no?, la venta que hizo de Pegasus. O sea, creo que sí tendrían pues suficientes pruebas que mandar. Ahora, Velasco lo que dijo es que México ha mandado a 92 presos reclamados allá sin acatar las reglas de proceso de extradición. O sea, simplemente se los ha mandado, entre ellos Rafael Caro Quintero o Miguel Ángel Treviño, por ejemplo, el Z40.
0: Ahora, esos casos fueron también para quitarse presión de Estados Unidos, ¿no? Porque pues ya sabemos que sí hubo, por lo menos fue de manera irregular. Ahora, tampoco sabemos, Maca, y esto lo aludiste tú hace un ratito, no sabemos cuántas de las solicitudes que ha hecho México se demoran por fallas en la Fiscalía General de la República. El caso de Álvarez Puga que mencionas se me hace muy ilustrativo, porque la Fiscalía sacó la orden de aprehensión en México en septiembre de 2021, pero la solicitud de extradición a Estados Unidos la mandaron hasta diciembre del año pasado, o sea, 4 años después, ya cuando se enteraron que el facturero estaba en Miami, y se enteraron no por las grandes labores de investigación de la fiscalía, sino porque Álvarez Puga había sido detenido en octubre por el ICE por violaciones migratorias, no porque México lo estuviera pidiendo o lo estuviera buscando. Entonces, aquí sí por lo menos tendrían que explicar si la fiscalía estaba haciendo de su parte y haciendo su trabajo.
1: Sí, se enteraron porque

0: Lo agarró la migra, básicamente, ¿no?
1: Exacto, entonces se apresuraron a hacer la solicitud de extradición, pero en realidad tiene 4 meses el trámite, no tiene los varios años que quisieron aparentar en la mañanera. Entonces, sigue este estira y afloja con Estados Unidos, no nos deja en paz, pero tampoco dejemos, Maca, que toda esta polémica por extradiciones y tensiones con los vecinos haga que se nos olviden otros temas urgentes relacionados también con el crimen organizado, con la violencia que desatan. Y hay dos casos que necesitamos platicar, uno en Jalisco y otro en Sinaloa.
0: En Jalisco, el colectivo Madres Buscadoras reportó hallazgos pues macabros en la búsqueda de personas desaparecidas, ¿no? Uno es lo que parece ser un crematorio clandestino en el municipio de Lagos de Moreno y otro es la recuperación de unas 60 bolsas con restos humanos en El Salto, un terreno cerquita del aeropuerto de Guadalajara.
1: Según esta organización, en el caso de las bolsas, recibieron una denuncia anónima el 25 de abril advirtiendo que ahí en ese lugar de El Salto, en un predio cercano a un barranco, había un cráneo y huesos. A simple vista, un grupo de madres buscadoras fue al lugar, trabajaron durante 20 días y encontraron las bolsas con restos, incluso algunos que parecen todavía tener tejidos, por lo que se podría tratar de personas que fallecieron hace poco.
0: Y en Lagos de Moreno, una búsqueda encontró lo que parece ser un campo de exterminio, un terreno donde en 15 puntos había fragmentos de cráneos y restos calcinados, y como también encontraron llantas, varillas y otros materiales, se piensa que el lugar se usaba también para incinerar cuerpos, Javi.
1: Y Jalisco, pues sabemos, es uno de los estados con la crisis más dura de desapariciones. También sabemos que no nada más estaba pasando esto en Teuchitlán. O sea, había sido el foco del escándalo, pero hay otros lugares. Pero tampoco Jalisco es ni de cerca el único. Hay que recordar que Sinaloa fue noticia hace poco la desaparición de 4 integrantes de una familia de turistas del Estado de México vistos por última vez en una playa de Mazatlán en febrero pasado. Estas 4 personas no han sido localizadas, pero ayer el gobierno federal anunció la detención de 22 personas supuestamente vinculadas con el secuestro.
0: 2 personas que habían sido secuestradas fueron liberadas después, una mujer y una niña, pero 4 hombres siguen desaparecidos. La Secretaría de Seguridad Federal dijo que entre los detenidos está una persona supuestamente encargada de operar el secuestro, aunque no se ha dicho a qué grupo criminal pertenecen ni cuál fue el motivo, Javi.
1: Sigue muy misterioso ese caso, ¿no? Que sí llamó mucho la atención en su momento, pero pues luego se nos vinieron otros eventos que hizo que se nos olvidaran. Hoy hay que recuperarlo para también decir que la resolución de ese secuestro está pendiente.
0: Y esto a mí me puso pero de súper buen humor ayer y me dio gusto que todos tuviéramos un perfect day, menos Royal Caribbean. Tenemos que hablar de esto. A ver, varios podescuchas nos pedían tocar el tema de este proyecto de Perfect Day en Majahual, ¿no? En Quintana Roo, y ha desatado pues una fuerte oposición, ¿no? Por el daño ambiental que iba a provocar después de todo el ruido en redes sociales y de que llegó a la mañanera ayer. Bueno, pues ayer mismo salió Alicia Bárcena, la secretaria del Medio Ambiente, a decir tajantemente que no va a suceder y que queda cancelado el proyecto de Perfect Day de Royal Caribbean en Majahual, en Quintana Roo.
1: Yo lo que me pregunto aquí es si no se llevaron al baile al gobierno federal, Maca, porque este parque acuático fue anunciado por la propia presidenta, Claudia Sheinbaum, 2 semanas después de que tomó posesión en octubre de 2024. En esa ocasión dio a conocer un paquete de inversiones en el país por 20,000 millones de dólares. Estaba muy contenta, obviamente estaba arrancando su gobierno con un anuncio de la llegada de todas estas inversiones, pero quién sabe si realmente sabía lo que implicaba. Esta de Majahual, que incluso está mencionada específicamente en el comunicado que sacó la presidencia ese día, contemplaba 1,500 millones de dólares de esta empresa Royal Caribbean, pero, insisto, no sabemos si estaban advertidos de lo que implicaba o si los marearon y después resultó que este parque iba a ser un riesgo para el ecosistema de la península de Yucatán.
0: Pues qué bueno, la verdad, a quien se haya llevado el baile, qué bueno. La advertencia de organizaciones ambientalistas permeó, Javi, se prendió, ¿no?, la cosa entre los ciudadanos, también entre los quintanarroenses, y más allá de las redes sociales, pues se pudo hablar de lo que iba a provocar este parque, ¿no? La destrucción de manglares, daños a los arrecifes de coral, al hábitat de al menos menos 300 especies de animales, además de contaminación por basura y los residuos. Las primeras denuncias se presentaron a finales del año pasado y la Procuraduría de Protección al Ambiente suspendió la obra en enero. Dicen que seguían trabajando, Javi, pero sí la habían suspendido. Ahora, lo que querían hacer, aparte, es horrible.
1: Lo que pasa es que la obra seguía porque Royal Caribbean logró tumbar un amparo que habían presentado organizaciones ambientales para detener esas obras. El amparo fue desechado en abril, entonces sí se reanudaron, pero para entonces la oposición ya había aprendido. Y para darnos cuenta de lo horrible, como tú dices, que iba a ser la afectación, el parque contempla 6 albercas, 30 toboganes, 12 restaurantes y 24 bares sobre 3 playas en una extensión de 80 hectáreas, que es casi 20 veces la superficie del Zócalo de la Ciudad de México, nada más para darnos idea del tamaño. Royal Caribbean quería inaugurarlo en 2027 para los turistas de sus cruceros y esperaba recibir a 21,000 personas al día, aun cuando en esa población nada más viven 3,000 habitantes. Ahora, este es un clásico conflicto que hay siempre entre el desarrollo y el medio ambiente, ¿no? Porque pues también Cancún, cuando se empezó a desarrollar, tenía 500 habitantes y ya estamos viendo el monstruo que es ahora. Pero en este caso no se justificaba, ¿no? Sobre todo porque pues la devastación, que ya es considerable en la península de Yucatán, pues se le iba a añadir una más.
0: Sí, es el dilema de siempre, ¿no? El balance entre desarrollo y mantener el lugar tal y como está. Bueno, pues en la mañanera se habló de eso, ¿no? Cuando una petición de Change.org ya estaba con más de 700,000 firmas, y entonces la presidenta dijo que no se iban a permitir proyectos que afectaran el equilibrio ecológico, y es cuando entonces le avienta la bolita a la secretaria del Medio Ambiente. Y también, Javi, como tú dices, quién sabe si se acordó que ella misma lo había anunciado, pero ayer todo era celebración en redes sociales. De hecho, Royal Caribbean tuvo que desactivar los comentarios en sus redes porque todo mundo fuimos a echar montón. Estuvo impresionante lo que sucedió, la verdad, cómo todos nos subimos a ese tren. Y también, pues, algunas decepciones como de algunos, pues, hasta colegas apoyando esto y explicándonos por qué está bien el desarrollo y por qué básicamente somos unos cangrejos porque no queremos que destruyan los pocos arrecifes que hay, ¿no?
1: Nadie se estaría oponiendo al desarrollo, ¿no? Más bien aquí el chiste es qué tanto estás haciendo y si logras hacerlo en armonía con el medio ambiente, ¿no? Si logras haciendo de una manera en que también conserves. Sin embargo, la postura del gobierno, Maca, también hay que decirlo, contrasta mucho con lo del Tren Maya. Ojalá que hubieran sido receptivos igual en la 4T a todos los reclamos que se hicieron exactamente por lo mismo, por la devastación ambiental que provocó el Tren Maya en la península de Yucatán. En este caso, pues también como se trata de una empresa privada, digamos que era más seguro jugarla así políticamente. Qué bueno que se canceló el proyecto, pero sobre todo ojalá que hacia adelante, esto obligue a todos los desarrolladores de complejos turísticos, de parques, de edificios de departamentos, de todo en la Riviera Maya y en la península de Yucatán, a analizar mejor sus proyectos antes de seguirle causando más devastación ambiental.
0: Sí, y hay que poner atención, porque entonces ahora, por lo menos en mis redes, ya me han dicho, bueno, ahora hay que revisar lo que pasa en Loreto, ahora hay que irnos sobre esto. Entonces, pues sí, vamos poniendo atención, Javi, y vamos también poniendo un alto, ¿no? Porque aparte de que sí acaban con el ecosistema, pues desplazan a la gente que ha habitado esos lugares por años, ¿no?
1: Esa ha sido la historia de la Riviera Maya a lo largo de los últimos 50 años, ¿no? Pero en algún momento tienes que frenarlo y decir, a ver, ya no podemos estarle apostando a un crecimiento tan rápido, tan desordenado, ¿no? Y tiene que haber muchísima más racionalidad. Qué bueno que fue lo que se impuso en este caso. Pero ahora me acabámonos a esta gustada sección de miedos desbloqueados que tenemos de vez en cuando aquí en el Noti, porque apenas estábamos hablando del hantavirus en un crucero y ahora hay que ver lo que pasa con el brote de ébola en África, porque la Organización Mundial de la Salud ya se está preocupando por lo que llaman la escala y velocidad con que se esparce una variante rara de este virus que causa fiebre hemorrágica.
0: No, qué hartazgo esto. A ver, el brote de la variante Bundibugyo, fue reportado en el Congo el 15 de mayo. En apenas 4 días van 134 casos confirmados, pero hay más de 500 sospechosos. Los contagios habrían ocurrido desde abril y el virus llevaba semanas circulando en la provincia de Ituri, al oriente del país. Los especialistas de la OMS no lo habían detectado porque estaban usando pruebas para variantes más comunes de este virus, que había tenido otro brote hace 5 meses, pero fue rápidamente controlado.
1: Y ese es justamente el problema, esta variante rara que pocas veces había aparecido, ¿no? Las infecciones eran causadas por esta llamada bundibugio y para la cual no hay tratamientos ni vacunas, a diferencia, por ejemplo, de la variante Zaire del ébola, que es la más común. La OMS advirtió que el riesgo es mayor incluso que el brote de hantavirus en aquel crucero que platicamos, porque es ser en un espacio confinado y pues como quiera le puedes meter mayor vigilancia a los contagios. Obviamente en el Congo es mucho más complicado. Ahora se ha declarado lo que llaman una emergencia de preocupación internacional y en México la Secretaría de Salud ya activó también una alerta epidemiológica, sobre todo con una vigilancia reforzada ante la llegada de miles de turistas por el Mundial de Fútbol.
0: Sí, es que ya estamos también con este miedo encima. El ébola se transmite por contacto directo de fluidos de personas infectadas, incluyendo saliva o sudor. Una paz que les puede dar es que no es aeróbico. Los síntomas comienzan como una gripa, como comienzan los síntomas de todo, Javi. Es que eso es a mí lo que me rompe la cabeza y me da paranoia, ¿no? Calentura, cuerpo cortado, dolor de cabeza, ¿no? Que es como empiezas a sentirte mal cuando te vas a enfermar de algo, de lo que sea. Y luego va la diarrea y el vómito, ronchas, y en su fase fatal es cuando causa hemorragias internas, que es a la fase que no quieres llegar. La mortalidad es entre 25 y 50% dependiendo de la variante, pero en el caso de la que está circulando pareciera mayor, porque de las 134 personas contagiadas, no les voy a dar tanta tranquilidad, 90 se han muerto.
1: Sí, aquí estamos hablando de una tasa ya mucho mayor, Maca, 67% nada más en esta muestra, pero como es una variante poco rara, pues es lo que los especialistas ahorita están tratando de entender. Para que se den una idea, si se acuerdan de aquella película Epidemia con Dustin Hoffman, el virus que salía ahí era como una variante monstruosa del ébola. Digo, el ébola no es tan devastador como se pinta ahí, pero es más o menos lo mismo, es una fiebre hemorrágica. Los brotes en África son frecuentes, pero normalmente la enfermedad no circula mucho porque los síntomas pueden aparecer en un par de días y su tasa de mortalidad es alta, o sea, la gente no se mueve mucho, pero sí ha pegado sustos fuertes como en 2014 cuando una epidemia originada en Guinea se extendió a varios países del oeste africano, pero también llegó a Reino Unido e Italia, y de las 28 mil personas con contagio confirmado en ese entonces, murieron más de 11 mil, o sea, una tasa de 40%. Ahora, por el momento parece confinado, ¿no? Claro que las redes sociales siempre nos empiezan a generar toda esta paranoia, pero tranquilo, ¿no? Este es un brote que está siendo vigilado y que se puede ir siguiendo también con mucha mayor facilidad que, por ejemplo, una influenza o incluso el COVID-19. Y
0: gran culebrón. Javi, ya vámonos, ¿no? Vámonos, ay, no sé, no, Maca, debería de estar como noticia que el Festival del Mollete de Sanborns es la fascinación de la Gen Z.
1: Híjole, eso me tiene a mí desconcertado y tratando de averiguar exactamente por qué, desde que una de mis hijas me dijo que sí, que ella se iba a ir al Festival del Mollete de Sanborns, y yo decía, pero si eso siempre era como de señores rucos.
0: Ay, no, ya, es que, ¿sabes qué? Lo que pasa es que a esta generación lo que le gusta es hacer fila, ¿no? Entonces ya hay fila también en el Festival del Mollete de Sanborns, se va a hacer viral el Festival de la Enchilada, que ya me dijeron que también es increíble. Entonces, bueno, pues aquí estamos en este mundo loco y de cabeza. A Javi, a ti, si te quieren encontrar, no va a ser en el Festival del Mollete, pero ¿dónde puede ser?
1: La verdad es que no, yo nunca me he aventado uno de esos, aunque ya me dio la curiosidad, pero a mí me encuentran en Twitter y en Instagram en @jagarzaramos. De todas formas, Maca, pues sí se antojan unos molletes para desayunar.
0: No, sí, es que los molletes, la cosa es que siempre se antojan, la verdad, y bueno, pues si ya hay un festival de mollete, pues cómo dejarlo pasar. A mí en Maca-Online, ahorita en unos momentitos, si me están escuchando de mañana, pues váyanse al Macanazo a las 9 de la mañana y más tarde a la 1 en el Heraldo Radio a nivel nacional. Que tengan un gran día, que coman muchos molletes. Nos escuchamos mañana. Bye.
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2: Hola, soy Selene Ramírez. Hoy es miércoles 20 de mayo y estas son las novedades tech del día.
1: Tecnología.
2: Google aprovechó su conferencia anual I.O. 2026 para mostrar una visión más ambiciosa sobre el futuro de la inteligencia artificial y los dispositivos conectados. El anuncio más relevante fue Gemini Spark, un agente de inteligencia artificial diseñado para operar de forma autónoma en la nube y ejecutar tareas incluso cuando el usuario no está frente a la pantalla. A diferencia de un chatbot tradicional, Gemini Spark busca funcionar como un empleado digital capaz de recibir instrucciones, organizar pendientes y avanzar procesos en segundo plano durante las 24 horas del día. Google plantea este sistema como una evolución de los asistentes virtuales, con una inteligencia artificial más proactiva y orientada a la productividad personal y empresarial. La apuesta forma parte de la estrategia de Google para integrar Gemini a todos sus productos y servicios. La compañía quiere que la inteligencia artificial deje de ser solo una herramienta de consulta y se convierta en un sistema capaz de ejecutar acciones concretas, desde automatizar flujos de trabajo hasta gestionar información y coordinar tareas. En paralelo, la empresa anunció su entrada más agresiva al mercado de los lentes inteligentes, un segmento donde Meta ha tomado ventaja con sus alianzas en hardware y moda. La empresa presentó su estrategia basada en Android XR y Gemini, desarrollada junto con Samsung, Qualcomm y marcas como Gentle Monster y Garby Parker. La primera generación de dispositivos llegará en otoño con modelos enfocados en audio y asistencia inteligente, mientras que versiones más avanzadas incluirán pantallas integradas y funciones de realidad aumentada. Con ello, Google busca competir directamente con Meta en la próxima gran plataforma tecnológica, es decir, los dispositivos portátiles impulsados por inteligencia artificial, capaces de combinar información contextual, comunicación y experiencias inmersivas en tiempo real.
1: Tecnología.
2: Fortnite volvió oficialmente a la App Store en Estados Unidos después de casi 6 años fuera del ecosistema de Apple, poniendo fin a uno de los conflictos más emblemáticos de la industria tecnológica. La disputa comenzó en 2020 cuando Epic Games implementó un sistema de pagos propio dentro del juego para evitar las comisiones de Apple, lo que provocó la expulsión inmediata del título de la tienda digital. El regreso ocurre tras una nueva resolución judicial que limitó la capacidad de Apple para impedir métodos de pago externos en las aplicaciones. Epic aprovechó este escenario para relanzar Fortnite en iPhone y iPad, además de reactivar campañas para atraer nuevamente a millones de usuarios móviles que habían quedado fuera del juego. Aunque Apple ganó parte importante del juicio original, los tribunales estadounidenses determinaron que la empresa no podía restringir completamente las alternativas de pago fuera de su sistema. Este caso se convirtió en un precedente para desarrolladores y compañías tecnológicas que buscan reducir la dependencia de las tiendas digitales dominadas por Apple y Google. El regreso de Fortnite también refleja cómo la presión regulatoria y judicial comienza a transformar el negocio de las plataformas móviles. Para Epic, recuperar presencia en iPhone representa acceso a una audiencia masiva y una nueva oportunidad de monetización, mientras que para Apple, enfrenta mayores cuestionamientos sobre el control que ejerce sobre su ecosistema digital.
1: Tecnología.
2: Anthropic, una de las principales startups en inteligencia artificial de Estados Unidos, inició una ofensiva legal y política para salir de la lista de restricciones comerciales que limita el acceso a sus chips avanzados a ciertos mercados internacionales. La empresa argumenta que las medidas afectan su competitividad y podrían debilitar el liderazgo tecnológico estadounidense frente a China. La compañía sostiene que las restricciones fueron diseñadas originalmente para impedir que gobiernos adversarios accedan a tecnología estratégica, pero considera que su inclusión dentro de estos controles genera obstáculos innecesarios para el desarrollo y expansión de la inteligencia artificial generativa. Anthropic advirtió que el impacto podría ralentizar investigación, despliegue de modelos y operaciones globales. El debate ocurre en un contexto donde Washington endureció las reglas sobre exportación de chips y tecnología avanzada de inteligencia artificial, especialmente hacia China y otras regiones consideradas sensibles. Empresas como Nvidia, AMD y startups de inteligencia artificial artificial enfrentan crecientes revisiones regulatorias debido al valor estratégico que adquirió esta industria. Anthropic busca convencer al gobierno estadounidense de que mantener estas restricciones podría terminar afectando la innovación local y favorecer a competidores extranjeros. El caso muestra cómo la inteligencia artificial ya no solo es una carrera comercial entre tecnológicas, sino un tema de seguridad nacional y política industrial para Estados Unidos. Recuerda que si quieres saber más sobre este y otros temas, puedes consultar nuestra cobertura completa en expansión.mx/tecnología. Yo soy Selene Ramírez y me despido. Hasta la próxima.
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3: 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Economía. La tasa de interés en 6.5% es adecuada para enfrentar los retos inflacionarios, así lo asegura el Banco de México.
4: Yo soy Mike Santaolalla y sean ustedes bienvenidos a este Top Expansión.
3: 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La tasa de interés que el Banco de México dejó este mes en 6.5% será suficiente para enfrentar el entorno inflacionario, así lo aseguró este lunes el subgobernador del Banco Central, Omar Mejía Castelazo. Durante su participación en el Foro de Fondos 2026, dijo que el nivel actual de la tasa de referencia representa una postura monetaria con el grado de restricción adecuado para enfrentar los retos del panorama inflacionario, incluidos aquellos asociados a la elevada incertidumbre global y a los eventos geopolíticos recientes. Mejía Castelazo, que en la decisión de política monetaria de este mes votó por bajar la tasa en 25 puntos base, dijo que esta reducción respondió a la evolución del panorama inflacionario, al tiempo que mantienen su compromiso con la estabilidad de precios. En sus palabras, en un entorno como el actual, contar con fundamentos macroeconómicos sólidos y con estabilidad financiera resulta indispensable, pero además es también fundamental que la estabilidad se traduzca en mayores capacidades de financiamiento e inversión. Destacó que los mercados de capitales y los fondos de inversión son claves para mejorar la productividad, la innovación y el crecimiento del país. Y dijo que no es coincidencia que los países con sistemas financieros más sofisticados también cuenten con empresas más dinámicas y con mayores capacidades para competir globalmente.
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3: Mejía Castelazo añadió que el desarrollo de los mercados financieros sostenibles depende de las gestiones capaces de privilegiar estrategias consistentes. Una adecuada genera reacción de riesgos y además una generación de valor en un horizonte amplio por encima de dinámicas especulativas de corto plazo. Finalmente destacó que busca que los fondos en proyectos de infraestructura e instrumentos vinculados a criterios ASG impulsen oportunidades que ayuden a fortalecer la inversión productiva y a apoyar el desarrollo sostenible del país. Un texto de Luz Elena Marcos Méndez.
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Esta es una canción que forma parte del álbum de remixes de Radiohead que se publicó en el 2011, que ahí trae remixes de varios artistas como Jax Ring, que es el que acabamos de escuchar. También hay remixes de Nathan Fake, de Mark Pitchard, de Long, de Fortet, entre muchos otros. Y bueno, el día de hoy, que es miércoles, va a haber algunos estrenos. De hecho, hay mucha música nueva que ahorita les voy a contar. Y todo esto de aquí hasta las 2 de la tarde.

Y bueno, respecto a los estrenos que vamos a escuchar este miércoles, hay un poco de música en español, porque por ejemplo se lanzó un sencillo del proyecto de Colombia que se llama Encarta 98, pero también hay música nueva de proyectos en inglés. Por ejemplo, hay música nueva de Temples, hay algo nuevo de John Frusciante, que es bueno, que durante mucho tiempo, creo que hasta la fecha, sigue siendo guitarrista de los Red Hot Chili Peppers. Bueno, regresó, me parece. Y también hay un disco nuevo que se publicó de Car Seat Headrest, que es un disco que tiene 12 canciones, que ahorita les voy a estar contando más o menos de eso. También hay música nueva de Tricky, que Tricky pues anunció que va a estar en nuestro país en noviembre, que es, forma parte del cartel del Corona Capital. También hay música nueva de Ariel Pink, de Mary in the Young Yark y de Color Haze. Es, creo que, todo lo nuevo que va a sonar el día de hoy. Y también va a haber un bloquecito de música en español, aunque creo que eso no va a ser de música tan nueva. Entonces, pues más o menos va a estar así. Y también hay un remix nuevo, que yo creo que es con lo primero que vamos a empezar, que esto es un remix que se publicó el día de hoy, este 20 de mayo, que lo publicó, bueno, lo hace el proyecto de Sub Sub a una canción original de New Order.

Y esta canción se llama Spooky, que es uno de los estrenos que están disponibles desde este miércoles de New Order. Y bueno, en realidad es el remix que hace Sub Sub. Y también dentro de lo nuevo que vamos a escuchar el día de hoy, hay una nueva canción de Tricky, que como les dije ahorita, pues él forma parte del cartel del Corona Capital. Entonces, pues, para aquellas personas que vayan a ir al evento, lo van a poder ver en noviembre de este año en nuestro país. Entonces, que por cierto, Tricky ya está cumpliendo casi, bueno, está cerca de los 60 años, porque este año cumplió 58. Entonces ya en un par de años roza los 60. Y también pues estaba viendo información acerca del próximo disco de Tricky, porque en teoría va a ser lanzado en menos de 2 meses. El próximo 17 de julio es la fecha oficial de su lanzamiento. Y parece que viene con un sello discográfico que se llama Face Idols. Entonces ahí va a presentar esto. Tengo entendido que es un sello discográfico, bueno, que es de él. Y que pues obviamente tiene mucho que ver con la escena de Bristol, con todo lo que sucede ahí en Reino Unido. Entonces, de hecho, también este es el segundo sencillo que lanza Tricky. Así que vamos a escucharlo. Esto seguramente va a sonar cuando venga aquí a México.

Y la canción se llama Because I Don't Know, que es esto nuevo de Tricky. Y como les decía, pues esto lo van a poder escuchar en vivo si quieren, si van al Corona Capital, que va a ser del 18 al 20 de noviembre, si no me equivoco. Pero bueno, ahí lo pueden consultar en las páginas oficiales del festival. Y también estaba leyendo que Tricky lo que va a hacer con este próximo disco, que pues yo creo que ya que venga a México va a estar promocionando todo este disco, porque se lanza el próximo 17 de julio, entonces ya va a estar disponible para noviembre. Y leía que va a tener 14 canciones, que gran parte de la producción pues va a estar a cargo de él, de Tricky, porque pues él tiene su propio sello, ha trabajado así creo que pues toda su carrera. Y que también está como muy enfocado para este próximo disco, que va a traer como mucha mezcla entre cosas como blues minimalista, hip hop, va a haber como más ambient electrónico, entonces como que todo eso va a ser parte del próximo disco de Tricky. Y como les decía ahorita, hay otra canción que ya se había lanzado hace poco, pues yo creo que la voy a poner porque está muy cortita, se llama Out of Place.

Y este es el otro sencillo que está disponible desde hace ya unos días. Pero pues todo esto va a venir ahorita que dentro de unos meses que venga Trick en nuestro país. Y seguramente antes de ese 17 de julio pues vamos a tener otros estrenos o otros sencillos de él. Y pues yo creo que nos vamos con algo de Temples, que también es estreno.

0: Y también este es el tercer adelanto que ya está disponible de Temples, porque este disco, bueno, falta menos, porque se publica el próximo 26 de junio. Entonces, también estaba leyendo ahí algunas publicaciones de varios medios ingleses que pues que dicen que se supone que este próximo disco va a tener como un lado más electrónico, va a estar jugando más con lo experimental, con ondas como entre psicodelia y cosas así. Entonces, que todo eso viene el próximo álbum de Temples. Y para este falta pues menos, si lo comparamos con el de Tricky. Estamos cerca de un mes para el lanzamiento de este disco. Y también pues resulta que el día de hoy, este miércoles, y creo que ya acercándonos como al final de la primera parte, pues hay un disco nuevo de Car Seat Headrest. Que de este igual, ahorita les cuento más o menos cómo se construyó todo esto. Pero vamos a escuchar una canción, aunque sea.
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Y acabamos de escuchar esto, que bueno, ahí tuve un gran error, de que esto es pues un relanzamiento de los 10 años del Thing of Daniel, que es este álbum de Car Seat Headrest. Y bueno, también leí ahí que se supone que hay como cosas reimaginadas en este disco, que bueno, Will Toledo, que pues es el líder de Car Seat Headrest, como que, bueno, les voy a decir lo que dice acá. Dice: Will Toledo ha dicho a la prensa que se parece más al álbum de Tins of Daniel como debió haber sido hace 10 años. Entonces, que lo que hizo fue que se reunió con el productor original, que es Steve Fisk, y ya después de eso como que reimaginaron algunas cosas. Entiendo que no hubo muchos cambios, que nada más están como ahí replanteando algunos sonidos, pero él sí lo dice así, que es como debió haber sido el lanzamiento de hace 10 años. Entonces, pues si lo quieren escuchar, está disponible ahí en el perfil de Car Seat Headrest. Y pues bueno, yo creo que vamos todavía con otro estreno, que también hay nueva música de John Frusciante, que sí da perfecto tiempo antes de terminar esta primera parte, que es una colaboración que hace con Thick Finn.

Y bueno, esta es una canción también que se publicó este miércoles, que es de John Frusciante, que bueno, principalmente la puse por él, porque él es el guitarrista de pues varios proyectos importantes y también porque su carrera de manera individual pues, siempre ha sido muy buena. Y también pues les recuerdo que todo esto lo pueden encontrar en Bandcamp. Si se van ahí al perfil de la banda, pues en esta plataforma van a poder comprar. Está la preorden ya del disco digital, que de digital cuesta 20 euros. Y también aquí se puede comprar la versión en vinilo, que está en 80 euros. Y todo esto pues tiene lanzamientos internacionales a través de Bandcamp. Y también, por cierto, esto lo están lanzando en el perfil de un sello discográfico de Alemania, particularmente de Berlín, que se llama Acid Test. Entonces, pues por ahí pueden encontrar todo. Si sí hay versión física, si les interesa. Y pues esto es donde está colaborando ahí John Frusciante. Pero bueno, pues ya estamos cerca del final de esta primera parte, porque ya son las 12 del día con 56 minutos. Y también aprovecho para mandar por ahí saludos a mi novia Jennifer, que está escuchando desde Oaxaca, y a todas las personas que están en sintonía de Asunción FM. Entonces, pues nos vamos con una última canción. Después de esto, nos vamos a un intermedio rápido y yo voy a seguir para estar con ustedes para estar una hora más aquí en Asunción FM. Y en la segunda hora, pues van a seguir estrenos, porque en realidad hay varios. Todavía hay música nueva de Máquina, hay música. Bueno, que Máquina es un proyecto de Portugal, también de Ariel Pink, y también va a haber un pequeño, pero algo de música en español, como música de Encarta 98, de Bestia y otros proyectos. Entonces, eso va a ser para la segunda parte. Y pues ya en esta primera parte terminamos con esto, de Mary in the Junior.

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1: Hola, soy Selene Ramírez. Hoy es miércoles 20 de mayo y estas son las novedades tech del día.
0: Tecnología.
1: Google aprovechó su conferencia anual I.O. 2026 para mostrar una visión más ambiciosa sobre el futuro de la inteligencia artificial y los dispositivos conectados. El anuncio más relevante fue Gemini Spark, un agente de inteligencia artificial diseñado para operar de forma autónoma en la nube y ejecutar tareas incluso cuando el usuario no está frente a la pantalla. A diferencia de un chatbot tradicional, Gemini Spark busca funcionar como un empleado digital, capaz de recibir instrucciones, organizar pendientes y avanzar procesos en segundo plano durante las 24 horas del día. Google plantea este sistema como una evolución de los asistentes virtuales, con una inteligencia artificial más proactiva y orientada a la productividad personal y empresarial. La apuesta forma parte de la estrategia de Google para integrar Gemini a todos sus productos y servicios. La compañía quiere que la inteligencia artificial deje de ser solo una herramienta de consulta y se convierta en un sistema capaz de ejecutar acciones concretas, desde automatizar flujos de trabajo hasta gestionar información y coordinar tareas. En paralelo, la empresa anunció su entrada más agresiva al mercado de los lentes inteligentes, un segmento donde Meta ha tomado ventaja con sus alianzas en hardware y moda. La empresa presentó su estrategia basada en Android XR y Gemini, desarrollada junto con Samsung, Qualcomm y marcas como Gentle Monster y Garby Parker. La primera generación de dispositivos llegará en otoño con modelos enfocados en audio y asistencia inteligente, mientras que versiones más avanzadas incluirán pantallas integradas y funciones de realidad aumentada. Con ello, Google busca competir directamente con Meta en la próxima gran plataforma tecnológica, es decir, los dispositivos portátiles impulsados por inteligencia artificial, capaces de combinar información contextual, comunicación y experiencias inmersivas en tiempo real.
0: Tecnología.
1: Fortnite volvió oficialmente a la App Store en Estados Unidos después de casi 6 años fuera del ecosistema de Apple, poniendo fin a uno de los conflictos más emblemáticos de la industria tecnológica. La disputa comenzó en 2020 cuando Epic Games implementó un sistema de pagos propio dentro del juego para evitar las comisiones de Apple, lo que provocó la expulsión inmediata del título de la tienda digital. El regreso ocurre tras una nueva resolución judicial que limitó la capacidad de Apple para impedir métodos de pago externos en las aplicaciones. Epic aprovechó este escenario para relanzar Fortnite en iPhone y iPad, además de reactivar campañas para atraer nuevamente a millones de usuarios móviles que habían quedado fuera del juego. Aunque Apple ganó parte importante del juicio original, los tribunales estadounidenses determinaron que la empresa no podía restringir completamente las alternativas de pago fuera de su sistema. Este caso se convirtió en un precedente para desarrolladores y compañías tecnológicas que buscan reducir la dependencia de las tiendas digitales dominadas por Apple y Google. El regreso de Fortnite también refleja cómo la presión regulatoria y judicial comienza a transformar el negocio de las plataformas móviles. Para Epic, recuperar presencia en iPhone representa acceso a una audiencia masiva y una nueva oportunidad de monetización, mientras que para Apple, enfrenta mayores cuestionamientos sobre el control que ejerce sobre su ecosistema digital.
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1: Anthropic, una de las principales startups en inteligencia artificial de Estados Unidos, inició una ofensiva legal y política para salir de la lista de restricciones comerciales que limita el acceso a sus chips avanzados a ciertos mercados internacionales. La empresa argumenta que las medidas afectan su competitividad y podrían debilitar el liderazgo tecnológico estadounidense frente a China. La compañía sostiene que las restricciones fueron diseñadas originalmente para impedir que gobiernos adversarios accedan a tecnología estratégica, pero considera que su inclusión dentro de estos controles genera obstáculos innecesarios para el desarrollo y expansión de la inteligencia artificial generativa. Anthropic advirtió que el impacto podría ralentizar investigación, despliegue de modelos y operaciones globales. El debate ocurre en un contexto donde Washington endureció la regla sobre exportación de chips y tecnología avanzada de inteligencia artificial, especialmente hacia China y otras regiones consideradas sensibles. Empresas como Nvidia, AMD y startups de inteligencia artificial enfrentan crecientes revisiones regulatorias debido al valor estratégico que adquirió esta industria. Anthropic busca convencer al gobierno estadounidense de que mantener estas restricciones podría terminar afectando la innovación local y favorecer a competidores extranjeros. El caso muestra cómo la inteligencia artificial ya no solo es una carrera comercial entre tecnológicas, sino un tema de seguridad nacional y política industrial para Estados Unidos. Recuerda que si quieres saber más sobre este y otros temas, puedes consultar nuestra cobertura completa en expansión.mx/tecnología. Yo soy Selene Ramírez y me despido. Hasta la próxima.
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2: 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La tasa de interés en 6.5% es adecuada para enfrentar los retos inflacionarios. Así lo asegura el Banco de México.
3: Yo soy Mike Santaolalla y sean ustedes bienvenidos a este Top Expansión.
2: 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La tasa de interés que el Banco de México dejó este mes en 6.5% será suficiente para enfrentar el entorno inflacionario. Así lo aseguró este lunes el subgobernador del Banco Central, Omar Mejía Castelazo. Durante su participación en el Foro de Fondos 2026, dijo que el nivel actual de la tasa de referencia representa una postura monetaria con el grado de restricción adecuado para enfrentar los retos del panorama inflacionario, incluidos aquellos asociados a la elevada incertidumbre global y a los eventos geopolíticos recientes. Mejía Castelazo, que en la decisión de política monetaria de este mes votó por bajar la tasa en 25 puntos base, dijo que esta reducción respondió a la evolución del panorama inflacionario, al tiempo que mantienen su compromiso con la estabilidad de precios. En sus palabras, en un entorno como el actual, contar con fundamentos macroeconómicos sólidos y con estabilidad financiera resulta indispensable, pero además es también fundamental que la estabilidad se traduzca en mayores capacidades de financiamiento e inversión. Destacó que los mercados de capitales y los fondos de inversión son claves para mejorar la productividad, la innovación y el crecimiento del país. Y dijo que no es coincidencia que los países con sistemas financieros más sofisticados también cuenten con empresas más dinámicas y con mayores capacidades para competir globalmente.
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2: Mejía Castelazo añadió que el desarrollo de los mercados financieros sostenibles depende de las gestiones capaces de privilegiar estrategias consistentes. Una adecuada genera reacción de riesgos y además una generación de valor en un horizonte amplio por encima de dinámicas especulativas de corto plazo. Finalmente destacó que busca que los fondos en proyectos de infraestructura e instrumentos vinculados a criterios ASG impulsen oportunidades que ayuden a fortalecer la inversión productiva y a apoyar el desarrollo sostenible del país. Un texto de Luz Elena Marcos Méndez.
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Y acabamos de escuchar esta canción que también fue un estreno de hace algunos días, que esto se lanzó oficialmente el pasado 14 de mayo, tiene 6 días que se lanzó esta canción, que es de Gol Olímpico. Y es una colaboración con Accidents, que bueno, en realidad detrás de todo esto está Carl Smith, que igual como siempre, pues les recomiendo que se vayan a dar una vuelta a los perfiles de Gol Olímpico, que están así como arroba Gol Olímpico MX. Y ahí van a poder encontrar información acerca de este nuevo sencillo. Que por cierto, hace 2 días hicieron una publicación que habla de esto. Dice, ¿es posible correr sin mirar atrás? Después dice, Gol Olímpico nos explica desde una perspectiva melancólica en esta canción que es Respirar en Cuadro. Su nuevo lanzamiento en colaboración con Car, que fue el pasado 14 de mayo y la banda originaria de Monterrey presentó Respirar en Cuadro, que es el primer adelanto para un EP que se va a llamar Todo es Temporal, que también es un material que va a contar en colaboraciones con proyectos como Miraflores. Entonces, también aquí dice, este sencillo retrata esa sensación de querer escapar del pasado y aún así terminar regresando a aquello que más duele. Todo esto acompañado de una propuesta sonora que transita entre pasajes intensos de Midwest Emo, Shoegaze y tintes de post-rock, construyendo atmósferas cargadas de nostalgia y honestidad. También dice, la fuerza del proyecto de Gol Olímpico radica precisamente en eso, en la sinceridad con la que transforman emociones complejas en canciones que se sienten cercanas y reales, alejándose de la superficie donde puedes conectar desde la vulnerabilidad. Entonces, eso es lo que nos están contando acerca de esta canción. Tiene 6 días que se lanzó, pero pues creo que no quedó nada mal escucharla este miércoles para iniciar la segunda parte. Porque pues hay pocos estrenos en español, yo creo que igual y después de esto que vamos a escuchar ahorita, igual me sigo con otros. Bueno, que no van a ser exactamente estrenos, porque de hecho aquí ya agregué música de unos argentinos que lanzaron algo en el 2021, entonces igual de los últimos 10 años quizá. Pero por ejemplo esto que va a sonar ahorita es de los pocos en español de este 20 de mayo, que es una canción de Encarta 98. Se llama Nada va a cambiar.

Y esto que acaban de escuchar es parte de un proyecto de Colombia que este miércoles 20 de mayo lanzó esta canción. Se llama Nada va a cambiar. Es el segundo adelanto para... entiendo que es el próximo disco que van a tener ellos. Y pues es parte de la escena de Colombia, que la verdad es que yo no conozco tantas bandas de Colombia. Creo que es una escena que, pues ojalá y próximamente hay algunas bandas de Colombia aquí en este programa. Pero pues sí les recomiendo que vayan a escuchar mucho esto que están haciendo ellos, que ellos colaboraron en el último disco con este... A ver, déjenme ver dónde está esta colaboración que sale aquí. Les voy a decir exactamente el nombre de la canción, que es la canción de Mala Memoria que hacen con Adiós Cometa, que también es un rolón, que dura pues casi 8 minutos. Que yo creo que la puedo poner en otra ocasión. Ya había sonado aquí antes, pero pues ahorita no la tengo aquí en lista. Pero bueno, pues vamos a seguir con más música. Pues vamos con algo de estos, esta gente que es de Chile, que igual esto es, bueno, relativamente reciente, que se lanzó hace menos de 6 meses, que es parte de un EP de este proyecto de Chile que se llama Bestia, que bueno, aquí se escribe con V, no se escribe Bestia como Bestia en español, sino es V-E-S-T-Y-A, así pueden encontrar Bestia en redes sociales, que pues ellos forman parte de esta escena en Chile. También estaba leyendo más o menos qué es lo que intentan hacer, porque mencionan que quieren ahí mezclar entre cosas de Dream Gaze, que son muy cercanos al rock progresivo, al metal alternativo. Entonces, que bueno, también leo que hay una parte que dice que están intentando construir viajes sonoros musicales con altos contrastes entre la suavidad y la catarsis. Y pues suena muy bien Bestia. De hecho, yo ya escuché desde hace un rato el EP de Sigilos, y justo de ahí vamos a escuchar esta canción.

Y esta es la primera canción del EP Sigilos de Bestia. Es con V, con Y, y es un proyecto de Chile. Que por cierto, Bestia es una de estas bandas que dejaron como recomendación aquí en este espacio los integrantes de Deshabitado, que es otra banda de Chile. Que ellos lanzaron, bueno, han estado lanzando música en los últimos meses. Y también, pues, como siempre, recomendando el trabajo que hacen ahí los chilenos de Deshabitado. Y bueno, creo que con esta canción, bueno, además de lo de Máquina, que eso no es español, es portugués, que todavía está ahí pendiente, creo que ya con esto acabamos como, pues, los que son más nuevos, porque la canción que viene es una canción que se publicó en el 2021. Pero bueno, primero voy a poner como el inicio de una canción de My Bloody Valentine, nada más como para que escuchen el, que bueno, que creo que es definitivamente el riff más reconocible de todo el trabajo de My Bloody Valentine, pero es que es un riff que después hicieron como cover en una canción del Club de Audiovisual, que es un proyecto de Argentina. Pero primero nada más voy a poner el inicio de la canción de My Bloody Valentine y ahorita pongo la canción de Club Audiovisual.

que es un proyecto de Argentina. Pero primero nada más voy a poner el inicio de la canción de My Bloody Valentine. Y ahorita pongo la canción de Club Audiovisual.

Y esta es la versión del Club Audiovisual Argentino para la canción de... Bueno, aquí es Cuando Dormís, que creo que no suena tan bien como es When You Sleep, la canción original de My Bloody Valentine. Y pues yo creo que también voy a aprovechar para poner algo del último álbum de Club Audiovisual, que ellos el año pasado, 2025, publicaron este álbum que se llama Relicario, que en realidad también es un álbum que yo estuve viendo en varios medios de Argentina. Como que mucha gente de, pues creo que varios medios alternativos y también muy importantes de Argentina estuvieron hablando de este disco que se llama Relicario. Y pues esto es parte de lo más nuevo que tienen ellos. Esta canción se llama No Soy Yo.

La canción es No Soy Yo de El Club Audiovisual. Y hablando de proyectos de Argentina, y ya que estamos con música relativamente nueva, yo creo que voy a poner algo de... algo que se publicó hace 5 días, que no es exactamente música nueva porque es una grabación de canciones que vienen en el álbum Melodrama de Rara, que es este proyecto de Argentina, pero que justo hace 5 días, el pasado 15 de mayo, publicaron una sesión en vivo que está grabada en un lugar que se llama Patio Interno Libros, que bueno, yo la verdad es que no había visto grabaciones en este set, que bueno, está disponible en YouTube y también lo pueden encontrar en el perfil de Instagram de Rara, pero se ve muy bien. No sé exactamente si quieren como imitar al Tiny Desk, porque sí hay libros detrás, hay como una sensación de que es una librería. No tengo entendido que no tiene nada que ver con la gente del Tiny Desk, que eso es de la NPR en Estados Unidos, pero pues esto se ve bien, así que pues yo creo que voy a poner no sé si una o dos canciones de esta grabación, pero lo pueden encontrar en YouTube y es música original de Rara. Esta canción es una risa.

Y acabamos de escuchar esta canción que es de Rara, que la verdad es que me gusta mucho esta versión porque trae un yang ahí que le están agregando como 2 minutos más a la canción. Y también me di cuenta que le hicieron algunos cambios en las letras. Por ejemplo, a ver, déjame ver si le puedo poner acá.

Y es justo en esa parte. La canción original dice que la gente que te adora tiene razón. Y esta canción o esta versión dice, la gente que te adora te abandonó. Entonces creo que son dos finales muy muy distintos para la misma canción. Que todo esto es parte del disco Melodrama, que creo que estuvo ahí entre mis discos favoritos de, al menos de lo que se lanzó en Argentina durante el 2025. Y sí tiene esos cambios, hay cambios en letra, hay agregados de jams. Todo eso lo pueden encontrar en la versión que se llama Patio Interno, Sesiones de Rara, que dice Patio Interno, Libros y Verbo Visual, Audiovisual, que todo esto se graba en Argentina. Y la verdad es que solamente leo buenos comentarios, y además de todo, pues sí les recomiendo que vayan a ver el video, porque se ve exactamente qué están haciendo ahí con el sinte, con el bajo, con la batería, con todos los instrumentos, y están los 5 integrantes de Rara. Y pues vamos a escuchar otra canción. Esta es la versión de Rompo.

Y esta es la versión en vivo de la canción Rompo, una canción del melodrama de Rara. Estaba viendo aquí también las sesiones que grabaron en este lugar, que es Patio Interno Libros, que por ejemplo veía que hay grabaciones recientes. Ahí está por ejemplo Nina Suárez, que es la hija de del proyecto de la hija de Rosario Blefari. Y a ver, déjeme ver cuántas canciones hay aquí. Son 6 canciones las que está tocando ahí. También hay grabaciones de otros proyectos que no conozco. Está Shaman Herrera, Javi Punga, Carmen Sánchez. Y son pocas, son solamente 5 sesiones las que están grabando ahí. Pero bueno, los pueden encontrar en Patio Interno Libros, que son parte de grabaciones de este lugar en Argentina. Y como ya estamos llegando al final, estamos a 11 minutos de las 2 de la tarde, yo creo que pues voy a terminar con una sesión que también se publicó hace 2 días, que es una sesión de Balgur, que es este proyecto de nuestro estado, que es de Oaxaca. Que yo la verdad que digo, para estos momentos, para mediados más o menos del 2026, creo que Balgur, entre otros proyectos, por ejemplo ahorita los que yo creo que están más destacando en nuestro estado son ellos. También podría estar ahí la Banson Imaginer, Vacíos Cuerpos, muchos otros que también destacaron en años anteriores, pero que últimamente creo que ellos están muy muy activos. Y digo, para que un proyecto de Oaxaca como Balgur esté grabando en KIXP, que sean ahí, y además creo que ni siquiera es la primera vez que lo graban, ahorita voy a ver bien, pero creo que ya habían estado antes. Voy a confirmar esto, pero lo que sí hay es que desde hace 2 días hay nueva sesión de KIXP de Balgur. Y vamos a escuchar esto.

Y acabamos de escuchar esta canción que es Máscara Niña de Balbur. Y también ahorita estaba pensando que pues creo que son muchos proyectos en Oaxaca que ahorita no me voy a acordar de todos. Ahorita también estaba pensando en los Pream, que ellos pues estuvieron ahí colaborando con Damon Albarn. Estuvieron, bueno, al final creo que pues sí es llegar a otros lados. Y ellos, por ejemplo, también tuvieron una gira en Europa. Y hay otras bandas que ahorita la verdad es que se me están yendo varios nombres. Que tendría que estar buscando todos. Una disculpa si no tengo todos los nombres de lo que está pasando en Oaxaca, pero sí, definitivamente hay muchos proyectos en nuestro estado que han llegado a lugares muy, muy, pues por así decirlo, lejanos, como es el caso de KXP. Que bueno, la verdad es que también el caso de KXP, ellos tienen ahí como agentes que están más o menos monitoreando qué está pasando en otras escenas, porque por ejemplo, sí he visto que hay gente de KXP que está como viendo qué pasa en la escena en México. Que de repente hay algunos periodistas en el medio que están publicando mucha música que están escuchando en nuestro país y que también pues está proyectando ahí en el en Seattle, que es esta radio que se ubica en ese lugar. Entonces, pues el día de hoy, o bueno, perdón, hace dos días se publicó esta sesión de Balgur, que es este proyecto de nuestro país, perdón, de nuestro estado, y que por cierto es del Istmo. Según yo, ay, no me acuerdo el lugar del Istmo, pero ellos son de ahí. Y por ejemplo, aquí en la sesión de KXP, pues hay muchos comentarios. Hay gente que dice, bueno, y pensar que yo los vi en la Friki Plaza gratis. Hay otros que dicen, los quiero mucho, Balgur, vengan a mi casa a mi fiesta por mi cumpleaños el sábado y va a haber tostadas de tinga. Eso lo escribieron ayer. Dice, mi banda favorita de mi país, viva Balgur. Grande Oaxaca. ¿Qué más hay? Dice, perdón por haberlos descubierto hoy. Que es una persona que justo los descubrió ayer, pero pues que está escuchando Balgur. Que hay otro comentario, dice, desde Oaxaca para el mundo, Balgur. Y sí, muchos oaxaqueños aquí en los comentarios de KXP. Dice, de los mejores proyectos mexas actualmente. Mucho respeto para Balgur, para Albina Cabrera, que ella es la persona que está detrás de mucho de la selección y curaduría de KXP. Y que también ahí, por ejemplo, de lo último que se ha lanzado en el, a ver, déjeme buscar, que se llama El Sonido, que es este podcast de Albina Cabrera. Y recientemente publicó algo, a ver, déjeme ver. Lanzó uno que se llama, uno de Cypress Hill, que hicieron de sus unos cancioneros de rap latino, Identidad y Dios Bendiga. También hay uno reciente de Tom Morello, que dice Resistencia Musical y Política, y muchos, hay muchas cosas por ahí en el podcast del sonido. Pero pues yo, ¿qué les puedo decir? Balgur es un proyecto que, de hecho el año pasado pues ellos estuvieron muy activos, estuvieron en gira con Magdalena Bay, estuvieron muy activos en varias presentaciones en Estados Unidos. Entonces Balgur es una de estas bandotas que está representando muy bien a nuestro estado y a nuestro país también. Entonces por ahí les dejo la recomendación y pues todo lo que están haciendo ellos desde este proyecto. Y bueno, pues es todo. Que tengan una excelente tarde. Nos escuchamos mañana. Ya saben que este programa suena de lunes a viernes de 12 del día a 2 de la tarde y regreso mañana en el mismo horario. Y todos los links de transmisiones en línea están en redes sociales, que estamos en Facebook y en Instagram como @AsunciónFM. Y a mí me encuentran en Instagram y en X como @CESFLOYD, CESFLOYD. Entonces ahí pueden encontrar toda la información, el playlist y también las entrevistas que suceden en este canal. Y bueno, ahora sí me despido. Que tengan una excelente tarde. Y obviamente pues los voy a dejar con una canción más de este KXP de Balgur. Y pues si les gustó lo que sonó, pues vayan a ver el KXP de Balgur, el de Rara, que está ahí en el patio interno libros, también igual, y después pongo aquí lo de Nina Suárez y otras cosas que están por ahí disponibles. Pero bueno, esto es Vampiro, es Balgur. Adiós.

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1: Hola, soy Selene Ramírez. Hoy es miércoles 20 de mayo y estas son las novedades tech del día.
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1: Google aprovechó su conferencia anual I.O. 2026 para mostrar una visión más ambiciosa sobre el futuro de la inteligencia artificial y los dispositivos conectados. El anuncio más relevante fue Gemini Spark, un agente de inteligencia artificial diseñado para operar de forma autónoma en la nube y ejecutar tareas incluso cuando el usuario no está frente a la pantalla. A diferencia de un chatbot tradicional, Gemini Spark busca funcionar como un empleado digital capaz de recibir instrucciones, organizar pendientes y avanzar procesos en segundo plano durante las 24 horas del día. Google plantea este sistema como una evolución de los asistentes virtuales, con una inteligencia artificial más proactiva y orientada a la productividad personal y empresarial. La apuesta forma parte de la estrategia de Google para integrar Gemini a todos sus productos y servicios. La compañía quiere que la inteligencia artificial deje de ser solo una herramienta de consulta y se convierta en un sistema capaz de ejecutar acciones concretas, desde automatizar flujos de trabajo hasta gestionar información y coordinar tareas. En paralelo, la empresa anunció su entrada más agresiva al mercado de los lentes inteligentes, un segmento donde Meta ha tomado ventaja con sus alianzas en hardware y moda. La empresa presentó su estrategia basada en Android XR y Gemini, desarrollada junto con Samsung, Qualcomm y marcas como Gentle Monster y Garby Parker. La primera generación de dispositivos llegará en otoño con modelos enfocados en audio y asistencia inteligente, mientras que versiones más avanzadas incluirán pantallas integradas y funciones de realidad aumentada. Con ello, Google busca competir directamente con Meta en la próxima gran plataforma tecnológica, es decir, los dispositivos portátiles impulsados por inteligencia artificial, capaces de combinar información contextual, comunicación y experiencias inmersivas en tiempo real.
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1: Fortnite volvió oficialmente a la App Store en Estados Unidos después de casi 6 años fuera del ecosistema de Apple, poniendo fin a uno de los conflictos más emblemáticos de la industria tecnológica. La disputa comenzó en 2020 cuando Epic Games implementó un sistema de pagos propio dentro del juego para evitar las comisiones de Apple, lo que provocó la expulsión inmediata del título de la tienda digital. El regreso ocurre tras una nueva resolución judicial que limitó la capacidad de Apple para impedir métodos de pago externos en las aplicaciones. Epic aprovechó este escenario para relanzar Fortnite en iPhone y iPad, además de reactivar campañas para atraer nuevamente a millones de usuarios móviles que habían quedado fuera del juego. Aunque Apple ganó parte importante del juicio original, los tribunales estadounidenses determinaron que la empresa no podía restringir completamente las alternativas de pago fuera de su sistema. Este caso se convirtió en un precedente para desarrolladores y compañías tecnológicas que buscan reducir la dependencia de las tiendas digitales dominadas por Apple y Google. El regreso de Fortnite también refleja cómo la presión regulatoria y judicial comienza a transformar el negocio de las plataformas móviles. Para Epic, recuperar presencia en iPhone representa acceso a una audiencia masiva y una nueva oportunidad de monetización, mientras que para Apple, enfrenta mayores cuestionamientos sobre el control que ejerce sobre su ecosistema digital.
0: Tecnología.
1: Anthropic, una de las principales startups en inteligencia artificial de Estados Unidos, inició una ofensiva legal y política para salir de la lista de restricciones comerciales que limita el acceso a sus chips avanzados a ciertos mercados internacionales. La empresa argumenta que las medidas afectan su competitividad y podrían debilitar el liderazgo tecnológico estadounidense frente a China. La compañía sostiene que las restricciones fueron diseñadas originalmente para impedir que gobiernos adversarios accedan a tecnología estratégica, pero considera que su inclusión dentro de estos controles genera obstáculos innecesarios para el desarrollo y expansión de la inteligencia artificial generativa. Anthropic advirtió que el impacto podría ralentizar investigación, despliegue de modelos y operaciones globales. El debate ocurre en un contexto donde Washington endureció la regla sobre exportación de chips y tecnología avanzada de inteligencia artificial, especialmente hacia China y otras regiones consideradas sensibles. Empresas como Nvidia, AMD y startups de inteligencia artificial enfrentan crecientes revisiones regulatorias debido al valor estratégico que adquirió esta industria. Anthropic busca convencer al gobierno estadounidense de que mantener estas restricciones podría terminar afectando la innovación local y favorecer a competidores extranjeros. El caso muestra cómo la inteligencia artificial ya no solo es una carrera comercial entre tecnológicas, sino un tema de seguridad nacional y política industrial para Estados Unidos. Recuerda que si quieres saber más sobre este y otros temas, puedes consultar nuestra cobertura completa en expansión.mx/tecnología. Yo soy Selene Ramírez y me despido. Hasta la próxima.
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2: La tasa de interés en 6.5% es adecuada para enfrentar los retos inflacionarios. Así lo asegura el Banco de México.
3: Yo soy Mike Santaolalla y sean ustedes bienvenidos a este Top Expansión.
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2: La tasa de interés que el Banco de México dejó este mes en 6.5% será suficiente para enfrentar el entorno inflacionario. Así lo aseguró este lunes el subgobernador del Banco Central, Omar Mejía Castelazo. Durante su participación en el Foro de Fondos 2026, dijo que el nivel actual de la tasa de referencia representa una postura monetaria con el grado de restricción adecuado para enfrentar los retos del panorama inflacionario, incluidos aquellos asociados a la elevada incertidumbre global y a los eventos geopolíticos recientes. Mejía Castelazo, que en la decisión de política monetaria de este mes votó por bajar la tasa en 25 puntos base, dijo que esta reducción respondió a la evolución del panorama inflacionario, al tiempo que mantienen su compromiso con la estabilidad de precios. En sus palabras, en un entorno como el actual, contar con fundamentos macroeconómicos sólidos y con estabilidad financiera resulta indispensable, pero además es también fundamental que la estabilidad se traduzca en mayores capacidades de financiamiento e inversión. Destacó que los mercados de capitales y los fondos de inversión son claves para mejorar la productividad, la innovación y el crecimiento del país. Y dijo que no es coincidencia que los países con sistemas financieros más sofisticados también cuenten con empresas más dinámicas y con mayores capacidades para competir globalmente.
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2: Mejía Castelazo añadió que el desarrollo de los mercados financieros sostenibles depende de las gestiones capaces de privilegiar estrategias consistentes. Una adecuada genera reacción de riesgos y además una generación de valor en un horizonte amplio por encima de dinámicas especulativas de corto plazo. Finalmente destacó que busca que los fondos en proyectos de infraestructura e instrumentos vinculados a criterios ASG impulsen oportunidades que ayuden a fortalecer la inversión productiva y a apoyar el desarrollo sostenible del país. Un texto de Luz Elena Marcos Méndez.
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1: Bienvenidos y bienvenidas a una sesión más de Háganle como puedan. Como cada semana, soy William Brinkman Clark y, como cada semana, me acompaña el azote de la atipicidad, José Luis Barrios.
2: Y pues aquí que estamos en el juego de presentarnos, les presento a alguien que seguramente reconocerán, recordarán, a nuestro estimado Diego Alba. ¿Cómo estás, Diego?
3: Ay, muy bien, muchísimas gracias. Nuevamente, muy agradecido por la invitación a este espacio de meditación, reflexión, crítica profunda.
1: Gracias por venir, Diego. Y bueno, lo que nos convoca a los tres hoy es tomar como excusa el hecho de que en tiempos recientes tienden a circular por redes sociales videos en los que diferentes personas tratan de retratar cuadros de neurodivergencia en un intento de hacer conciencia, dirían ellos, sobre la situación o sobre la manera en la que supuestamente nuestras instituciones o la sociedad no estaría preparada para acoger a personas con neurodivergencia. Y pues unos cuantos de estos videos nos hicieron hacernos la pregunta sobre si estos conceptos quizá están ya demasiado manoseados o si el uso laxo o poco crítico de estos conceptos en la esfera del sentido común o de las redes sociales pudiera tal vez tener efectos contrarios a los que están pretendiendo tener. Vamos a dejarlo así muy vago para no comprometer a nadie ni aquí ni en ningún lugar y poder empezar la conversación. Entonces, arráncate, José Luis.
2: Hiciste equivalente sentido común a redes sociales. Eso es muy interesante.
1: Sentido común no kantiano.
2: No.
1: Sensus communis. No. Por eso dije sentido común. Si no hubiera dicho sensus communis.
2: Aquí a filosofar. Pero no es de gratis. Que esa equivalencia me gusta. Es interesante. Sentido común igual a redes sociales. Pues porque efectivamente las redes producen ese tipo de comportamientos donde se normalizan, se instrumentalizan y se alienan conceptos, ideas que en otro contexto difícilmente funcionaría. Entonces, yo creo que no es muy distinto del caso que el tema o el concepto que hoy nos gustaría reflexionar un poco sobre las aristas que tiene, que es efectivamente la neurodivergencia y las implicaciones que tiene el abuso de los conceptos, ¿no? El abuso de los conceptos porque no son menores, es decir, no son menores en dos sentidos. Primero, son conceptos de origen quizá muy cuestionable, discutibles, pero de origen científico, clínico, y alguna seriedad deben de tener mínimamente. Y luego, son conceptos que son apropiados por distintas individualidades o sujetos para utilizarlos de la peor manera respecto a sí mismos o respecto al otro. Yo creo que hay cierta preocupación, una cierta pregunta legítima de por qué, en primer lugar, se abusan de los conceptos y por qué, en últimas fechas, este concepto de neurodivergencia es tan solicitado por tanta gente.
1: Por los estudiantes que quieren justificar una falta.
2: Tuve un alumno en posgrado en alguna de las universidades en las que doy clase, donde en la evaluación final que se me hacía, me acusaba de que yo no era sensible a las conductas neurodivergentes, que porque dejaba, ella después de leer 3 páginas ya perdía la concentración y no podía seguir el discurso.
1: ¿Y cómo es posible que le dejaras leer más de 3 páginas?
2: Por eso no era sensible a su neurodivergencia. Primero, yo no tendría por qué saber por qué era neurodivergente.
1: Pero el error es tuyo, José Luis. O sea, dejar leer en la universidad me parece un despropósito, ¿no?
3: ¿Cómo se te ocurre?
2: Sí. ¿Cómo se me ocurre? Y el segundo error mío es que pensé que estaba en el doctorado de filosofía y sí estaba en el doctorado de filosofía.
1: Pero te dejaste leer en filosofía, pues segundo error tuyo. O sea, me parece insostenible.
2: ¿No? ¿Cómo va a leer un filósofo? Pues así fue el reclamo. ¿A qué nos lleva esto? ¿A cómo se instrumentaliza este tipo de concepto y a los extremos a los que llega? Es lo primero que yo tendría que llegar, ¿no? Que tiene que ver, ya iremos entrando en eso, cómo se va transformando el discurso sanitario, las políticas sanitarias, cómo se van instrumentalizando en términos de subjetividades, de producción o subjetividades en el sentido de cómo el discurso va sujetando a los sujetos. y qué particularidades tienen esta forma de sujetarlos, ¿no? Es lo primero que yo tendría que decir.
3: La manera en la que se vuelve un nuevo capital como un instrumento de dominio sobre el otro, ¿no? De cómo estos sujetos se sujetan entre ellos y cómo ese marca nuevas formas u otras formas de dominar.
1: Yo creo que para la pregunta que hacen José Luis estaría bien meter un concepto más dentro de un contexto histórico. Y es el concepto de neurodiversidad, porque cuando muy acertadamente tú dices, a ver, ¿por qué está tan instrumentalizado y tan utilizado por todos lados este término? Creo que valdría la pena decir que es un término que surge, y este comentario va estrictamente desde el lado histórico y filosófico, no desde el lado médico, surge en el contexto de las identity politics, de las políticas de identidad anglosajonas de los 90s. Entonces surge el término neurodivergencia y surge el término neurodiversidad. Y la tensión entre las dos creo que es muy interesante porque la razón por las cuales existen para crear ciertas conciencias sobre diferentes maneras de performar una identidad o de ser, eso no me interesa ahorita. En el caso de la neurodiversidad tiene la connotación de que debemos entender, incluso desde una perspectiva clínica, que, vamos a decirlo de una manera muy fácil, todas las mentes son diferentes. Es decir, hay una gran diversidad en la manera en la que funcionan las mentes. Y al mismo tiempo surge la neurodivergencia, que es esta idea en la cual sí existe un otro camino o otras maneras de pensar, otras maneras de actuar, otras maneras de reaccionar que justamente son divergentes. Pero ahí es muy interesante porque la neurodivergencia filosóficamente por principio implica la neurotipicidad, ¿no? Es decir, tú tienes que poder establecer una neurotipicidad para decir, dentro de esto que es típico, debemos de reconocer y debemos de ayudar a todas estas divergencias. Mientras que la neurodiversidad dice, no, es que todos somos diversos y todas las mentes son diversas. Entonces hay una tensión ahí entre los dos que de la única manera que se puede resolver años después es con el espectro, ¿no? Es decir, es ubicando espectros y entonces poniendo como cajones en los que vas de un lado al otro, pero en realidad no se soluciona nunca el problema que es que requerimos una neurotipicidad para todas estas conversaciones. Y creo que esa tensión está muy en el fondo de todo, porque ¿por qué podemos instrumentalizarlo y por qué podemos politizarlo? Porque en el fondo son categorías políticas, obviamente clínicas políticas, pero en el fondo son categorías políticas y categorías de subjetivación. Yo añadiría ese concepto de la neurodiversidad, ambas de los 90s, ambos en estos contextos de identity politics, y que obviamente ahora están completamente diseminados en el mundo occidental, ¿no? Ahorita en 2026. Entonces yo incluiría esa para la plática.
3: Y también cuando se vuelve como una especie como de manual a seguir. Yo me acuerdo en la maestría estábamos leyendo un guión que yo estaba escribiendo en aquel entonces y una compañera tuvo a bien diagnosticar de autismo a uno de mis personajes. Y me puse a pensar yo, a ver, ¿estamos haciendo cine o estamos haciendo psicología? ¿No? Y de última instancia tampoco eres psicóloga. De repente ya el diagnóstico se volvió un asunto tan manoseado, tan accesible, tan de alguna manera tan trillado, que con total la mano en la cintura haces un diagnóstico clínico sobre uno de mis personajes. Digo, yo no estoy haciendo un manual de psicología, no necesito un diagnóstico, ni porque también esa es la otra, ¿no? Porque nos van a decir por ahí en casa así de que si no somos neurodivergentes, ¿por qué estamos teniendo esta conversación en este momento? ¿No? Como nos pasó ya con el podcast de la Rosalía, de que si van a hablar de género, tengan a una mujer presente en la cabina. Ahí es cuando se empieza a instrumentalizar. Se vuelve prácticamente como un requisito sine qua non. Para poder hablar de un tema, hay que ser parte de ese tema.
1: Es que eso nos da para un episodio.
2: A ver, es que yo creo que hay como, tiene que ver con historias del discurso, ¿no? O sea, de análisis del discurso histórico, si tú quieres. En los 70s, yo me acuerdo que todas las madres y padres de familia estaban absolutamente angustiados porque sus hijos eran disléxicos, ¿no? La dislexia fue como la neuropatología lingüística
1: del momento. Antes de que llegara el déficit de desorden, ¿no?
2: El déficit de atención.
1: El déficit de desorden. ¿Quién sabe qué lapsus fue eso?
2: Si tú sigues esa genealogía, disléxico, déficit de atención, autismo, espectro autista, bueno, nos están platicando la misma historia, un poco más intensa, pero siempre como una cierta disfuncionalidad que por quién sabe razones de qué, a razón de qué, tendría que tener un tratamiento especial. Y además, ¿por qué se vuelve reivindicativo de ciertas demandas que objetivamente no tienen sentido? Es decir, ¿por qué yo tendría que poder pasar más rápido por una rampa, hipotéticamente? O que me abran las puertas porque soy claustrofóbico.
3: O dejarme leer 3 páginas en lugar de las que leen los demás. O sea, ¿por qué yo merecería un trato distinto al de los demás por ser quien soy?
1: que ese es el problema con los dos conceptos que decíamos, ¿no? Es decir, y esto de nuevo es una cuestión, creo que podríamos llamarla hasta filosófica, ¿no? Es decir, si todo el mundo es neurodiverso, pues entonces...
2: Nadie es neurodiverso.
1: Nadie es neurodiverso. Sí, o bueno, claro, en tanto tratamientos especiales, pues ya no tendría que ver con tu diversidad, sino solo habría tratamientos especiales con patologías reconocidas, no con diversidad. Pues ahí no. Pero si somos, si hay neurodivergencias, pues bueno, entonces... ¿Cuántas divergencias? ¿Hasta cuándo? ¿Y quién es quien puede decidir qué es una divergencia sin patologizarla? ¿Qué es lo que están buscando? Entonces, lo que dices tú, ¿en qué momento y quién decide cuándo sí puedo estacionarme en el lugar de capacidades diferentes y cuándo no? ¿O subirme primero a un avión? ¿O tener un tratamiento especial en la fila del súper?
3: Sí, ¿y explico? ¿Cuántos tratamientos especiales tiene que haber entonces por cada neurodivergente que haya en un salón de clases?
1: Porque okay. Si es una divergencia, no acaba nunca. No acaba, ¿no? Nunca.
2: Pues esa sería su lógica. Además, cuando esa neurodivergencia, que a mí me parece lo más delicado, la asignamos, estoy en el espectro autista, eso sí ya me parece una violencia del lenguaje brutal.

0: a un sujeto que efectivamente padece un trastorno muy complejo, muy, muy complejo, y que es el que merecería estar toda la atención. Lo diluye.
1: Y creo que ahí la categoría que nos debe de preocupar justo es la de espectro, ¿no? Que sería llegar a eso. Es decir, cuando empiezo a hablar de espectros, y de nuevo, estamos aquí hablando desde la filosofía, no desde la clínica, ¿no? Es decir, cuando empiezo a hablar de espectros, justamente lo que estás haciendo es, como decía hace un rato, primero tienes una tipicidad, pero luego, cuando se detiene la tipicidad y empieza el espectro, ese, ¿cómo lo llamaríamos? Como esa banda gris, muy, muy, muy tenue.
0: Y que reduciéndolo al absurdo, si yo tengo una neuropatía en la pierna izquierda, ¿qué soy? ¿Soy un neurodiverso?
2: Sí. Hablando de eso, yo creo que también estas categorías clínicas de cierta manera reducen complejidad. ¿Qué es lo que sucede cuando se pone lo clínico frente a lo poético, ¿no? O frente a otras posibilidades? Es que te dan un diagnóstico y de alguna manera lo asumen, ¿no? Como una especie de nueva cajita. Y es lo que a mí me sucede mucho con un montón de personas que yo me he enfrentado como dramaturgo, como guionista, ¿no? Cuando hay ciertas fórmulas para crear un personaje, por ejemplo, donde te dejan así de definirle el trauma a tu personaje, porque de ahí se va a desarrollar su línea dramática. ¿Y qué pasa cuando eso se aplica en elementos de la vida real que reduces, y en el teatro también, en el cine también, que reduces su movilidad y sus posibilidades dentro de su propia historia? El diagnóstico es inamovible.
0: ¿Tú dirías que Bart Levy es un autista o no? Y lo digo a propósito, pues desde luego que no, es un personaje. Es un personaje que a Adeles, como filósofo, le permite ensayar y unas ideas fascinantes. Y bueno, a Melville es una de sus obras fundamentales respecto a la escritura, la materialidad misma de la escritura. Entonces ahí se vuelven muy falaces esas reducciones, porque en realidad lo que hacen es convertir todo en algo absolutamente administrable. Te genero tu tipología a la medida y entonces, eventualmente, ¿qué es lo que pasa? Que voy generando, en la medida en que diferencio o desmultiplico, vamos a decirlo así, voy desmultiplicando una patología en todas las formas posibles que se me den la gana, ¿dónde queda efectivamente aquello que la define?
1: Y a ver, no hemos dicho lo importante, que es conforme voy multiplicando o desmultiplicando esta patología, como lo dices tú, José Luis, lo que estoy haciendo es incrementando la cantidad de gente que necesita el medicamento supuesto para eso, ¿no? Es decir, voy creando clientes para los medicamentos. Y eso no quiere decir que no sean medicamentos que funcionen. Pero
0: eso plantea una paradoja muy interesante del régimen
2: biopolítico.
0: ¿Qué tanto el régimen biopolítico necesita a estas alturas estar singularizando patologías para que como régimen pueda seguir funcionando? Y régimen quiere decir económico-político, ¿no? Las políticas públicas que pueden venir desde allá, hasta evidentemente los intereses de mercado, de farmacéuticas, de que entre más patologías inventemos, más posibilidades hay de generar rentabilidad en la producción de medicamentos.
1: Ahí el déficit de atención es para mí un caso muy interesante, no voy a decir si sí o si no, pero en la medida en la que si yo tengo un déficit de atención, y de nuevo otra vez esto no estoy hablando desde el lado médico, sino filosófico, o sea, antemédico, si yo tengo un déficit de atención, primero tiene que definirse socialmente lo que es la atención. Yo no puedo definir a priori qué es la atención ni es algo que sucede necesariamente dentro de todos los organismos, ¿no? Entonces nos estamos metiendo en este terreno en el cual sí podemos ir definiendo socialmente quiénes van a ser los sujetos que van a poder ser medicados y cuáles no. Ahí mi pregunta para ti, José Luis, sería, ¿crees que aquí podamos aplicar esta vieja duda ilustrada sobre el solipsismo? Es decir, el cliente para la medicina de cáncer es el que tiene cáncer. ¿Y cómo sé que tiene cáncer? Aquí está el cáncer y lo puedo agarrar con mi mano y te lo puedo enseñar, ¿no? Aquí está el tumor y lo puedo ver cómo el tumor se va haciendo chiquito o grande con los medicamentos. Pero en el caso del autismo es clarísimo. El autismo fuerte, ¿no? No sé cómo se diga sin equivocarme. Si me equivoqué, disculpen. Pero cuando empiezo con el espectro, entonces obviamente llego a un lugar gris en el cual tengo que o creer lo que el paciente me diga o el paciente tiene que creer lo que yo le diga y a partir de eso decidir si toma o no clonazepam. Pero es solipsismo. En la mente del paciente no hay manera más que solipsista de comprobar, entre comillas, la divergencia. Y yo tengo que creerle. O sea, no me queda de otra.
0: Pero hay una parte que es importante, que ahí si es muy médico sin ser médico, ¿dónde hace síntoma el autismo? Es la primera pregunta que uno se tendría que hacer. ¿Qué ese es un tema? ¿Hay compulsión? Sí. Lo que hay es incapacidad de traducir verbalmente sensaciones. Eso es en términos generales el autismo, así en su sentido más inmediato. y de ahí la compulsión y la angustia. El primer error, y eso ya lo veía muy bien Guattari, cuando hablaba de la cura del autismo contra el psicoanálisis y contra la psiquiatría, es efectivamente que al autista profundo, y me gustaría empezar por ahí, al autista profundo, generalmente el tratamiento psiquiátrico lo deprimía hasta los años 70. La forma de controlarlo era tenerlo dopado todo el tiempo. Cuando

0: efectivamente no se entendía que había una distancia entre la capacidad de expresar lingüísticamente y el afecto que tenían en el cuerpo. Entonces, lo que Guattari, en la famosa antipsiquiatría de Guattari, hace es que se empieza a dar cuenta, y eso sí pasa con los autistas profundos o agudos, que tienen una relación como muy de cuerpo a cuerpo, muy de materia a materia, con las cosas, con su entorno. Entonces, Guattari se dio cuenta en su clínica que de repente un paciente, estando en la cocina, empieza a amasar harina y el nivel de angustia se le baja a cero. Aquí, ¿dónde está el tema? Que en el momento en que este paciente empieza a amasar la harina del pan, efectivamente está contenido por su propia relación sensorial o afectiva con lo que está amasando. Es un diferencial de intensidad y del modo en que te estás comunicando. Es decir, si no te puedes comunicar verbalmente, hay este desconecte entre el momento verbal y el momento corporal. Por eso la angustia, ¿no? Por la ansiedad que tiene un autista, es porque no puede enchufar esta relación de sus afectos con el lenguaje. Es en el sentido más fuerte que pudiéramos hablar. Entonces, cuando se da cuenta de esto, Guattari dice, a ver, el autismo no tiene cura. Entonces, ¿por qué queremos curarlo enseñándole a hablar, enseñándole a escribir, enseñándole a comunicarse en los términos en los que lo haría un sujeto en condiciones de habla? Vamos a decirlo así, condiciones de habla. No, estamos absolutamente equivocados pensando que eso es la cura. No hay cura. Lo que hay es control de ansiedad. Y si un sujeto autista baja su ansiedad en términos de su relación con el mundo por el hecho de estar amasando masa, entonces eso es. Porque el tema es, al final del día de todo tratamiento, es que no haya sufrimiento. Al final del día, para eso es que existe la medicina. El primer imperativo de la ética médica es no producir el dolor, evitar el dolor. A mí me parece que ese experimento, esa experiencia de Guattari es fundamental. Conozco algunas otras que son fundamentales, por ejemplo, en los animales, ¿no? Hay un documental buenísimo de una chica sin un autismo no tan disfuncional, pero que sí tenía episodios de ansiedad brutales con su cuerpo y bla, bla, bla. Y entonces, eso es algo muy importante, la relación con los animales. Ella era hija de un ranchero en Texas, alguna cosa así. Y entonces ella, donde menos ansiedad sentía, era cuando estaba con las vacas, tal cual arriando a su ganado en el campo. Pero se daba cuenta de que las vacas, a la hora de ir a su corral, a encerrarla, las metían como en bulto. Y entonces ella dice, no, están angustiadas. Qué interesante, tienen angustia. Entonces, esa es una pauta como muy interesante respecto a cuál es la relación entre el cuerpo y el espacio y la relación afectiva que eso produce en estados de ansiedad. Eso ha dado pautas muy interesantes para trabajar el autismo en registros más complejos, pero que tiene que ver con este tipo de autismo, con esta imposibilidad de poder verbalizar tu afecto. Y entonces, lo que eventualmente se tiene que buscar, cuáles son las formas de verbalización. Acto seguido, ¿qué hacen? Van psicólogos, van clínicos, van todo esto. Y entonces se dan cuenta que un niño autista, si yo lo dejo jugar todo el día, el experimento era muy interesante. Lo pongo a jugar en una alberca de hule espuma. Los deja y entonces toda la relación del cuerpo con las texturas, con la suavidad de los materiales, los empieza a controlar. Y entonces llega un momento donde el niño se calma. Entonces van jugando, entran y el mismo principio que hacía con el ganado, el mismo principio lo usaban con los niños. Están jugando, entran en un brazo que los abraza y se pueden quedar horas jugando. De lo que estoy hablando es de los afectos, es decir, cómo funciona un cierto nivel de afección que no necesariamente encuentra su cura en su verbalización.
1: Pero fíjate, ¿cuál es la distancia, José Luis, de esto? Que además, tal y como lo dices, el síntoma es evidente, ¿no? O sea, es incontrovertible. Cuando lo vuelvo a un espectro, ¿qué pasa cuando alguien me dice, estoy en el espectro? ¿Por qué? Porque la paso mal en fiestas. Y entonces me dieron clonazepam. Es que la pasaba mal en fiestas. Y entonces fui con el doctor y me dijo, pues, claramente estás en el espectro porque pues, no te gusta estar en lugares aperrados.
2: Oh, estoy en el espectro y me otorga a mí la facultad de hacerte a ti pasar un mal momento y a los demás un pésimo momento, o de diagnosticarte a ti también autismo y estar regalándote diagnósticos así como si fueran florecitas. Así tú, eres raro. Sí, también eres autista entonces.
1: Pero ese es el segundo grado, porque el primero es lo que te decía, el solipsismo. O sea, en el primero, pues tengo que creerte. Primero tengo que creerte como doctor que la pasas mal en fiestas y el paciente tiene que creerle al doctor que es autismo, ¿no?
0: Pero ahí hay un contrato que se vuelve muy perverso en principio. No sé el dato, solo lo preguntaría. ¿Qué cantidad de sujetos de posiciones de clase, sujetos en cierta posición de clase, funcionan en la lógica clínica del psicoanálisis del espectro autista? ¿Y qué tanto de otro tipo de población que no tiene acceso a estos servicios de plusvalía de la enfermedad? ¿No? ¿No? Como de plusvalía del malestar. si están deprimidos, si son autistas, eventualmente son borrados de la propia lógica de la cura, si es que se necesitan ser curados.
1: Que creo que es a lo que quería llevar Diego y es muy importante, ¿no? Es decir, parecería que hay cierto capital social en tener una neurodivergencia en ciertos estratos y clases sociales hoy día, no en todos. Parecería, hipótesis, ¿no?
0: Que eventualmente se vuelven una forma de, lo voy a decir muy benjaminianamente, de puro tedio burgués.
1: Históricamente está este chiste también del psicoanálisis, ¿no? Que Žižek lo repite mucho, que decía que cuando está empezando el psicoanálisis en la primera mitad del siglo XX, los irlandeses se decían inmunes al psicoanálisis porque no tenían tiempo de esas cosas. O sea, porque tenían que trabajar todo el día, porque estaban en chinga, porque estaban subyugados, porque en su tiempo libre iban y tomaban cerveza, ¿no? O veían fútbol.
0: Pero fíjate cómo cambia la lógica de la enfermedad. ¿En qué momento? En el siglo XIX, en el siglo, principios del siglo XX, sobre todo en el siglo XIX, los psiquiátricos, la famosa crítica que hace Foucault respecto a los hospitales psiquiátricos, ¿a qué sujeto atiende? Mujeres o las histéricas famosas, ¿no? Que encerraban. Pero lo que se vuelve muy interesante es cómo la enfermedad mental, en la medida, o los trastornos de comportamiento, o lo que quieras, como le queramos llamar, se van, de nuevo, suavizando en su violencia para hacerlo consumible en su masa. Siempre va a decir, estás en el espectro autista, en realidad necesitas irte a una clínica psiquiátrica, porque no, que además no es tan fácil, ¿no? Esa desproporción tiene que ver efectivamente de quién dice y a quién se dice que estás en un cierto espectro, en un cierto trastorno de comportamiento, y generalmente va a estar relacionado con quién puede.
2: Y sí, bueno, y demandar que exista un mundo que no está diseñado para absolutamente nadie, ni siquiera para los neurotípicos, ni siquiera, ajá, porque también hace mucho este contraste, ¿no? Es decir, neurodivergentes por un lado, neurotípicos por el otro. Neurodivergentes merecemos un trato distinto porque el mundo es de los neurotípicos, y que tanto, de verdad, el mundo en realidad no está hecho ni para neurotípicos ni para neurodivergentes.
0: ¿Y qué tanto existe el neurotípico y el neurodivergente?
2: ¿Y qué tanto? Si en realidad hay una diferencia entre uno y otro. Cuando yo empecé a ir a terapia, me acuerdo que mi analista me dijo que en realidad el 96% de la población mexicana tiene por lo menos una neurodiversidad. De repente tenemos esta conversación, ¿no? De así como de con un ex roomie, ¿no? Que tenía, después de ir como a su tercera sesión con la psicóloga, le dio un diagnóstico de autismo. Y órale, ex 72 horas. Y decía, ¿no? Como que el mundo no está hecho, diseñado para gente como él. Yo decía, pero tampoco para nadie. Lo que te dieron fue como una especie como de ficha de algún color. Yo tengo una ficha de otro color y ambos son colores. Y habitamos en el mismo mundo. No porque tú tengas una ficha de un color, te tienen que dar un trato especial. Porque cada quien tiene fichas de diferentes colores.
1: ¿Qué es lo interesante de la neurodiversidad, ¿no? Que es como este chiste de X llegando inadvertidamente al punto. La neurodiversidad es psicólogos inadvertidamente. Advertidamente llegando al psicoanálisis, ¿no? Es decir, simplemente hay pura diversidad, o sea, hay pura patología. Yo cuando fui a psicoanálisis no me dijeron que era neurodivergente, me dijeron que tenía un narciso patológico. Pero luego me calmaron porque me dijeron, no te preocupes, todo el mundo tiene alguna patología, lo más que la tuya es claro. Narcisismo, ¿no?
2: Ajá, Wheel,
1: ¿no? No hay neurotipicidad en esa perspectiva de las cosas, pero yo creo que la tensión es lo que está justamente irresoluble entre las dos.
0: Sí, pero ¿por qué es irresoluble? Porque habría que ver qué tan verdadero es ese problema en términos de su propio discurso.
1: Desde la filosofía, desde la historia, no estamos de nuevo por sextagésima vez diciendo ni que no existe el autismo, ni que no existe la medicina. No estamos diciendo para nada eso. Pero justo creo que lo importante, quizá ir cerrando con eso, José Luis, es que ahora sí que como si fuera superhéroes, no es un problema para la filosofía. Es difícil que desde la medicina o desde la psiquiatría o desde la medicina dura lo puedas ver sin un poco de una mirada afuera, una mirada externa o crítica sobre lo que se está haciendo, ¿no?
0: No sé, yo creo que la filosofía, y ahí pienso, por ejemplo, en Catherine Malabou, la neuroplasticidad. Al final del día, la condición de todo sistema nervioso, todo sistema en el mundo, es su plasticidad, pues la condición ontológica de todo lo que existe es la neurodiversidad. Simplemente sería una condición de la realidad, de lo existente, del mundo, de las plantas, de la naturaleza. Y por eso hay plasticidad en el mundo, por eso hay formas que se generan y se van para cualquier lugar. Afortunadamente, la filosofía todavía puede pensar que hay indeterminados, hay impensados, y por tanto es posible seguir haciendo cosas. El discurso clasificatorio sobre cualquier cosa, clase, raza, conciencia, sistema nervioso, neurodivergencia, al final del día intentan capturar las condiciones ontológicas de la realidad que justamente tienen que ver con su propia plasticidad, con su propia forma de generar su posibilidad. Habría que pensar siempre más en los impensados que en los pensados. Hay muchos impensados y los impensados siempre dan que pensar. Y si no, háganle como puedan.
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1: Alfredo Figueroa, buenos días. Pacto con el crimen organizado, pacto con la delincuencia organizada. Pues eso lo hicieron ustedes, en pocas palabras. Buenos días, bienvenido. ¿Cómo estás? Mira tú el cruce de señalamientos de Morena y del PRI de Morena, y entra la presidenta al quite.
2: Entra la presidenta al quite, Carmen. Creo que buenos días, saludos al auditorio. Pues lo que se advierte es efectivamente un proceso de paulatino, digamos, involucramiento de la presidenta de la República, tratando de recomponer un relato que, en mi opinión, Carmen, está absolutamente roto. Es decir, la presidenta de la República utiliza todo lo que está a su alcance, el control de medios que tiene, la mañanera, a sus columnistas, en fin. Pero francamente, Carmen, un poco advirtiendo lo que ha pasado a partir de la imputación a Rocha Moya y compañía, creo que el golpe, digamos, a lo que representa Morena y el obradorismo es absolutamente claro. Es un golpe, en mi opinión, absolutamente definitivo desde el punto de vista, digamos, de lo que va a acontecer políticamente en el país y cómo el propio poder se ha desplazado, el centro del poder se está desplazando a partir de una imputación como esta. Y el problema que tiene la presidenta es esta pregunta de, cuando ella se formula la pregunta de quién acusa a Morena, a quien era su gobernador y a una red muy amplia, ahora podremos hablar un poco de eso, de estar con vínculos con el crimen organizado. Pues la presidenta de la República sigue mintiendo cuando no se da cuenta que el planteamiento viene de una fiscalía y de un gran jurado. Entonces, ¿quién acusa a la presidenta de la República? La acusa el Poder Judicial norteamericano, no a ella, pero sí al gobierno de Rocha Moya. Y creo que eso, Carmen, es algo que es un golpe definitivo frente al cual la presidenta de la República no ha podido reaccionar. Y quizá valga la pena decir, en esta lógica, que ciertamente en el país hay que hacer una defensa de la soberanía, que ciertamente hay una intención norteamericana colonizadora en un cierto sentido y de imponer condiciones en muchos de los aspectos que tienen que ver con el gobierno de México, lo que está pasando en Cuba, lo que ha pasado en Venezuela y lo que seguirá pasando muy probablemente en los próximos meses. Pero este caso, el caso

0: Ni siquiera en Sheinbaum. El poder está centrado hoy en la información que tienen los norteamericanos, que va a develar y está develando asuntos que no son inventados, sino que tienen evidencia suficiente para sostener cómo se construyó este movimiento, incluso haciendo pactos criminales. Bueno, el país, creo yo, Carmen, va a reaccionar frente a eso. Ese es el desplazamiento al que me refiero. ¿Cuál es el camino? ¿Cuál es la alternativa que tiene la presidenta Sheinbaum en este momento? Por más que tú misma y otras personas han estado esperando una reacción, un cambio, yo mismo, un cambio de destino, parece que lo que está haciendo es simplemente insistir en el mismo relato sin reconocer absolutamente nada ni dar pasos para hacer una investigación sobre lo que ocurre en el país. Es un problema de soberanía, sí, es un problema de soberanía del que ella forma parte. Hay un problema vinculado a el crimen que ella no quiere reconocer porque está poniendo por encima al partido Morena, a las elecciones del 27, que al propio proceso, digamos, de soberanía y estabilidad en el país. No le veo más alternativa, Carmen, a este movimiento que si se quiere, que quiere permanecer en el poder, tiene una lección de eso. Y la lección es trágica y es muy grave. Tenemos el ejemplo de Venezuela. ¿Qué es lo que puede hacer Claudia Sheinbaum? ¿Va a terminar siendo una Delcy para poderse quedar en el poder?
1: Ay,
0: Porque no veo
1: a ver, a ver, a ver,
0: otro camino.
1: pero a ver, qué frase la tuya, Delcy Rodríguez. A
0: ¿Sí?
1: ver, México no sería Venezuela y el contexto de Venezuela es diametralmente otro, ¿no? ¿O qué piensas? ¿O?
0: Pienso, Carmen,
1: Está muy
0: que
1: fuerte
0: hoy
1: lo que
0: los
1: dices, ¿eh?
0: mecanismos a ver, pienso que los mecanismos de gobernabilidad democrática del país no están en México. Están asociados a la información que tienen los gringos con respecto al movimiento que llamamos de regeneración nacional, Morena y el obradorismo. Es ahí donde está residiendo en este momento la posibilidad de gobernabilidad democrática. Porque el tamaño de los vínculos llegan al circuito presidencial, Carmen. Entonces, ¿qué es el camino que puede seguir la presidenta de la República? ¿Cuál es ese camino? Si no hay una rectificación y una autocrítica y un enfrentamiento de los criminales que están adentro de su movimiento, la única lógica por la que yo advierto podrían tener una continuidad si la gobernabilidad está colocada en Estados Unidos es ahora sí someterse a cualquier instrucción de los norteamericanos. Porque la fortaleza política y legítima ha perdido su centro. Y este es el problema. Y eso es exactamente lo que está pasando en Venezuela. Es decir, en Venezuela lo que ocurrió fue que quitaron a un dictador para poner a una dictadora a las órdenes de Trump. ¿O qué es lo que estamos
1: Sí,
0: viendo? Porque era la
1: un
0: única
1: régimen tutelado
0: manera de
1: totalmente.
0: que,
1: Sí.
0: pues claro, porque es la única manera de que puedan permanecer en el poder esa misma élite. ¿Me explicó? No hay otro camino, no podría el chavismo, el madurismo permanecer en el poder sin el apoyo norteamericano. Porque no nos confundamos, a los norteamericanos no les está interesando la construcción democrática en México. En eso me parece que está muy claro. Pero el punto es, no advierte, si el punto es, nos vamos a quedar en el poder al costo que sea, el único camino que hay para eso es ponerse en todos los órdenes a disposición de los norteamericanos, aunque sigan con un relato interior de defensa de la soberanía, de todo lo demás. Es que si no hay lo que justamente dijo la presidenta, justicia y verdad, en el arranque de estas investigaciones, es que no hay ninguna posibilidad en donde la soberanía, las instituciones mexicanas puedan dar un golpe de timón y reconstruir lo que ha sido devastado a lo largo de todo este tiempo. Por eso
1: Híjole.
0: digo, Carmen, que ahí hay una. No veo demasiadas alternativas para la presidenta Sheinbaum. Ya nos dijo de todos los modos posibles que no va a haber una modificación respecto de cómo están actuando las instituciones mexicanas. Siguen encubriendo a unos y atacando a otros, se sigue usando la mañanera como un programa de propaganda contra la oposición, no hay un diálogo público. No, no.

0: No hay un nuevo intento de crear un nuevo acuerdo social en este país.
1: Ni más.
0: Entonces, veo que ese es el destino. El destino, si quieren permanecer en el poder. De otra manera, Carmen, creo que no habrá muchas condiciones para que Morena tenga y sus aliados los grados de poder que han mantenido a lo largo de este tiempo.
1: Pues ahí está el planteamiento, Alfredo Figueroa. Seguiremos hablando, pero pues así está el panorama. Gracias por tu presencia y como siempre estamos en contacto. Buenos días.
0: Un fuerte abrazo.
1: Un abrazo para ti. Pues así ve las cosas, Alfredo Figueroa. Vaya panorama que tenemos enfrente. Se va a desarrollar una cumbre global, la sexta cumbre global sobre desinformación. Y bueno, pues ya hay una agenda que se está analizando, una agenda que va a dar cuerpo precisamente a esta cumbre mundial, cumbre global sobre desinformación. Y le aprecio mucho que esté aquí para hablar del tema a Carlos Lauría, colega periodista, director ejecutivo de la Sociedad Interamericana de Prensa y miembro del comité organizador de esta cumbre. Carlos, gracias por estar aquí y contarnos. Buenos días, bienvenido.
2: Hola Carmen, qué gusto, un gran gusto, ¿cómo estás?
1: Igualmente, gran gusto saludarte y platicar contigo. Pues ya de suyo el título de la cumbre dice mucho, desinformación es la palabra. ¿De qué va?
2: Sí. Bueno, a ver, la desinformación, como sabés bien, Carmen, ha dejado de ser un fenómeno marginal, ¿no? Para convertirse en un flagelo estructural para las democracias, ¿no? La cantidad de mentiras y la desinformación ha contaminado el discurso público y esto hay evidencia de que circula mucho más rápido que las noticias, ¿no? Que los hechos. Entonces, bueno, desde hace unos años, junto al proyecto Desconfío y la Fundación para el Periodismo de Bolivia, hemos decidido esta cumbre sobre desinformación, que es especialmente relevante, ¿no? Y ya es un evento que es absolutamente virtual, gratuito, en inglés y en español, ya instalado como un espacio para debatir este tema y que además refleja la convicción de que la desinformación es una cuestión que no reconoce fronteras, ¿no? Y además, digamos, exige respuestas articuladas, ¿no? Porque los medios latinoamericanos, vos y tu programa son un ejemplo muy claro, están haciendo esfuerzos desde hace tiempo, ¿no? Para combatir la desinformación. Y creo que el periodismo de calidad es tal vez el mejor antídoto, el más efectivo para luchar contra la desinformación, ¿verdad? Creo que hay una decisión, digamos, de fortalecer el tema de la verificación, apostar por un periodismo que aporte más contexto, análisis, pero bueno, creo que lo que la cumbre de alguna manera intenta al reunir a periodistas, a investigadores, a académicos, a verificadores, también tecnólogos y organizaciones de distintos países, es construir una mirada más integral sobre el fenómeno, que está en evolución constante, ¿no? Y creo que de alguna manera la cumbre, desde su espacio virtual todos los años, 27 y 28 de mayo, la semana próxima, se ha consolidado como una suerte de espacio de intercambio de experiencias, de cooperación transnacional y de intentar generar estrategias concretas, ¿no? Y creo que para el ecosistema de medios, estos encuentros son muy importantes porque contribuyen a, de alguna manera, fortalecer alianzas y sobre todo a compartir herramientas y promover estándares comunes para fortalecer esta integridad informativa que está, de alguna manera, acosada por la desinformación y las mentiras, ¿no? Que circulan a una velocidad vertiginosa, Carmen.
1: Vertiginoso, sin duda. Cuéntame, Carlos Lauría, ¿quiénes participarán? ¿Qué mesas hay? ¿Qué programa tienen ya diseñado?
2: Sí, van a participar gente, expertos de todos lados. Abre, como te decía, el miércoles 27, hay una sesión de NUSCARD que está centrada en los estándares para la medición de la credibilidad informativa. Su enfoque para identificar fuentes confiables y también para rastrear la propagación de narrativas falsas a escala global, hoy tan común, ¿no? La apertura, por otro lado, del jueves 28 va a estar a cargo de Science Feedback, con una conferencia magistral que va a estar focalizada en el análisis de la circulación de desinformación en plataformas digitales, ¿no? También habrá novedades sobre los desafíos que abre la desinformación generada con inteligencia artificial, ¿no? La inteligencia artificial, Carmen, como sabes, aporta una nueva dimensión a este tema de la desinformación, porque hoy es posible producir contenidos falsos con un nivel de realismo casi inédito, desde imágenes, audios, ¿no?, hasta videos manipulados o campañas automatizadas a gran escala. Entonces, este es un tema, creo que muy, muy importante. También habrá instancias para conocer nuevas herramientas de identificación de contenido sintético, Identif AI, ¿no?, y su interfaz. O el experimento de Thomas Germain, de la BBC, para demostrar lo fácil que resulta engañar a los chatbots de inteligencia artificial con información manipulada.
1: Ah, sí, a así ver. Que, sí, sí, es un tema de temas, ¿no?
2: Tema de temas, sí. Así que estamos muy contentos nuevamente porque va a haber un intercambio de experiencias muy interesante. También se van a mostrar los avances del Journalism Trust Initiative de Reporteros Sin Fronteras con Benjamin Saba. Y después Alberto Berrocal presentará el informe de Sinfostop de la Fundación Comunicando Futuro, ¿no? Y la participación de Luis Cucurella, el Laboratorio de Periodismo, también mostrará un estudio sobre mecanismos para crear confianza en la información generada por los medios. Así que, nuevamente, esperamos a todos en esta cumbre virtual que se desarrollará el 27 y 28 de mayo, formato 100% virtual, gratuito, bilingüe, y creo que van a ser temas muy, pero muy importantes para desarrollar este encuentro, Carmen.
1: Coincido contigo, Carlos Lauría, sin la menor duda es uno de los más importantes, más relevantes espacios de carácter internacional de análisis, de discusión sobre estos temas principales, la integridad informativa y la lucha contra la manipulación. Básicamente son los dos grandes ejes y el motivo por el cual se hace todo esto. Hay que registrarse, ¿cierto?, para participar.
2: Exacto, exacto. Registrarse para participar, nuevamente la registración es absolutamente gratuita, está en el sitio web de la CIP, cipiapa.org, y bueno, invitamos a todos los interesados en participar. El año pasado tuvimos concurrencias por momentos que superaron las 600 personas en línea, gente de toda América Latina, de Estados Unidos, y también gente de Europa, al haber expertos europeos que van a participar de la cumbre.
1: Es una cumbre para especialistas y para periodistas y especialistas, pero es una cumbre abierta, ¿no? Al final de cuentas, no se tiene que ser un experto en la materia para poder ingresar.
2: Exactamente, exactamente. Te quiero contar también que incluye también un espacio para algo que se considera muy, pero muy importante en tema del combate a la desinformación, que es un espacio dedicado a la alfabetización mediática informacional, con referentes de la UNESCO, Silvia Bacher, ¿no?, del programa MIL de la UNESCO, Pablo Pajés, Ceibal Uruguay, o el chatbot que presentará Ana Laura Maltos Tames del OMD del Tecnológico de Monterrey, ¿no? Así que bueno, esto es parte de la programación que incluye además unos proyectos que fueron seleccionados en las rondas temáticas sobre desinformación y salud. Así que, en fin, estos temas son muy importantes a tratar, ¿no?
1: Sí, sin duda. Para el registro, déjame regresar al punto práctico del asunto. Para registrarse, bueno, hay que ingresar, como ya dijiste, si quieres repetir la dirección está bien, pero hay que llenar un formulario, ¿no? Un formulario básico.
2: Sí, un formulario muy básico donde tienen que poner su dirección de correo electrónico, puede ser en español o en inglés, el nombre, el país de residencia, la organización y bueno, y algunos datos más, digamos, redes sociales y si la persona trabaja en un medio de comunicación o no. Es un formulario muy, pero muy básico.
1: Estamos hablando de algo muy importante y déjame cerrar, Carlos Dauría, con otra parte que tiene que ver con la cumbre, esta sexta cumbre global sobre desinformación 2026, que tiene que ver con el renglón de fondos, el renglón de recursos. Entiendo que en la agenda se incluye una ronda de fondos destinada a fortalecer precisamente el periodismo y la información confiable. Y ahí te pregunto, ¿de qué va?
2: Sí, obviamente vamos a tener, digamos, una ronda para justamente para ver cómo es posible conseguir recursos para combatir este tema que está afectando de manera tan importante a la democracia, ¿no? En este sentido, creo que se va a hacer hincapié en la necesidad de fortalecer las alianzas. Digamos, porque finalmente, Carmen, como sabes, defender la información confiable es una responsabilidad colectiva, ¿no? Y una condición esencial para preservar la salud de la democracia en nuestras sociedades. Entonces, bueno, creo que el llamado, digamos, a las organizaciones filantrópicas, a los donantes, para poder apoyar este trabajo, creo que es esencial. Dado el daño que está generando, digamos, en nuestras sociedades, la circulación deliberada de información para confundir, para polarizar, ¿verdad? Y creo que la batalla contra la desinformación no puede recaer solamente sobre los periodistas, requiere un esfuerzo multisectorial y global.
1: Ni más ni menos, pues ahí está la cumbre. Carlos Lauría, te aprecio mucho que nos cuentes. Estaremos al pendiente y conectándonos con esta sexta cumbre global sobre desinformación 2026. Esto que, bueno, pues ya nos delineaste la agenda de lo que va a ocurrir en estos 2 días, la próxima semana. Y bueno, pues 27 y 28 de mayo de 2026, en formato, como explicas, 100% virtual, gratuito y bilingüe, español e inglés. Y ahí están las inscripciones. Gracias, Carlos. Un abrazo y buenos días.
2: Un abrazo grande, Carmen. Muy buenos días y hasta
1: Igualmente,
2: pronto.
1: suerte en todo. Gracias por
2: Gracias.
1: estar aquí. En Naturaleza Aristegui hemos seguido de cerca desde hace ya mucho tiempo el tema del majagual, de este proyecto llamado Perfect Day. Hemos informado ampliamente en Naturaleza Aristegui de este tema y aquí hay un punto de quiebre porque ayer la secretaria de Semarnat, Alicia Bárcena, pues se planteó que no van a autorizar, que no se autorizará desde la Semarnat precisamente el proyecto o el megaproyecto del Royal Caribbean en Majagual. Perfect Day no será aprobado. Este es el momento donde Bárcena lo informa y lo dice de esta manera.
3: Buenas tardes a todos los medios de comunicación. Bueno, me permito informarles que no se va a aprobar el proyecto de Perfect Day de Royal Caribbean.
4: Bravo.
3: Bueno, conste que se llevan la primicia. Sabemos que la empresa está también buscando desistirse del propio proyecto, pero nosotros, como Semarnat, no lo vamos a aprobar.
1: Pues mire usted que el país está reportando lo que dice el empresario mexicano y exdirector del Instituto de Desarrollo y Financiamiento del Estado de Quintana Roo, Ari Adler Brotman, de la empresa Crucero Royal Caribbean. que bueno, pues está planteando que es triste, ¿no? Él está planteando que es triste ver, dice El País, es triste ver que el destino de Mahahual se decide en redes sociales y a miles de kilómetros. Este empresario pues defiende aquí la construcción del parque Perfect Day en Quintana Roo y pues que ya el gobierno ha cerrado las puertas a este proyecto ayer con la declaración de Bárcena. Estamos hablando de que la empresa de cruceros Royal Caribbean nombró en 2025 a Adler Broadman, un empresario mexicano, pues como su representante en nuestro país. La millonaria inversión que se anunció desde hace ya tiempo, pues se empezó a desarrollar a través del proyecto del parque acuático en Mahahual. Esta pequeña comunidad pesquera, muy pequeña, no tiene ni 3,000 habitantes, que está en el Caribe y en uno de los arrecifes más importantes del mundo. Así que está el proyecto económico y empresarial que se lamenta de la decisión que se está tomando y está la declaración que hizo Alicia Bárcena el día de ayer para anunciar que no permitirá la construcción de Perfect Day. Bueno, pues hemos seguido muy de cerca el trabajo muy importante de la Asociación Civil defendiendo el derecho a un medio ambiente sano. Y pues Antonella Vázquez Cabedón es integrante de esta asociación y te aprecio mucho, Antonella, que nos tomes la llamada para hablar del tema. ¿Cómo ves el panorama después de lo que se dijo ayer? Bienvenida al programa.
4: Muchísimas gracias por el tiempo y por invitarme. Vemos el panorama con gusto. Mucho gusto de cuántas personas se interesaron, dedicaron el tiempo, cuántas personas ahora saben que existe Mahahual y saben un poquito más de este problema, que en general son los megacruceros, y que sea en Cozumel, sea en Loreto, o sea, son actividades, son megaproyectos que no dejan a las comunidades. Estamos contentos. Nosotros como DEMA somos una asociación dedicada a defensa ambiental por la vía legal. Es el equipo de Salvemos Mahahual que ha sido muy tenaz desde, como bien dices, desde 2024 se empezó a promover y presumir este proyecto. Es hasta finales de 2025 que las autoridades municipales y estatales autorizan los primeros actos legales contra los que nosotros como DEMAS podemos presentar, ¿no? Y presentamos demandas de amparo. Y solamente una pudo avanzar y lograr una suspensión de enero a hace un par de semanas, cuando pues estábamos todos súper preocupados porque decíamos ya no tenemos esa demanda con esa suspensión y ahora todo queda en las manos de Semarnat para que decida si autoriza o no autoriza este proyecto. Entonces, este comunicado breve pues nos da mucha esperanza y nos permite respirar por unos momentos, sabiendo que esto no significa que aquí quedó todo, como muchísima gente sabe y teme, y que la mayoría somos bastante escépticos, ¿no?
1: Escépticos, bueno, porque tenemos derechos escépticos en un país como este, pero al final de cuentas, mensaje breve, pero fue contundente, o sea, no se va a autorizar, y quien tendría que autorizar es quien lo está diciendo. Alicia Bárcena, la secretaria de Medio Ambiente y Recursos Naturales, pues anunció que no permitirá la construcción de Perfect Day, y bueno, pues esa es una declaración pública que ya no tendría reversa al final de cuentas. No sabemos si la empresa de cruceros Royal Caribbean se va a inconformar, si pueda o no abrir algún proceso de carácter judicial inconformándose por la decisión de la autoridad en este punto. Ese es un enigma, no sabemos en este instante.
4: Es correcto, ellos tendrían todo el derecho de impugnarla. Nosotros esperamos que la Semarnat emita una resolución bien fundamentada científicamente, legalmente, porque existen los argumentos, ¿no? El señor Ari Adler dice que lamenta que se tomen decisiones por redes sociales. No creo que la decisión o el documento que al final emitan sea por las peticiones, claro que ha influido, pero también recordemos que hubo una reunión pública, que hubo argumentos, que hubo presentación de documentos, y que existe este riesgo y existe la situación de que no hay las condiciones para este parque. Es un lugar que, como bien dices, tiene apenas 3,000 habitantes. Hay documentos oficiales que reconocen que la planta de tratamiento no da, que todas las aguas residuales acaban en el manglar y por ende al final en el arrecife. O sea, no existen las condiciones, ¿no? Entonces, ¿qué sigue? Pues ellos pueden inconformarse, pueden, como ella dijo, se iban a desistir, pueden presentar una más adelante, ¿no? Pero bueno, por ahora tenemos este respiro, insisto, confiamos en que sea una resolución fuerte, bien fundamentada, y la verdad es que nosotros sí queremos continuar con la solicitud de que se revoque ese cambio de uso de suelo que se hizo en diciembre en menos de 3 semanas. Y ese cambio que hizo de forma en el ámbito municipal y estatal, eso era justo lo que permitía a ellos decirle a Semarnat: tengo las condiciones para este proyecto, es viable este proyecto porque ya lo permite un programa de desarrollo urbano, y no es cierto. Entonces tenemos que ir a la raíz. La verdad es que qué bueno que mucha gente ya sabe de Mahahual. Esto no ha terminado porque las autoridades municipales, y aquí sinceramente en Quintana Roo, no es nada nuevo que emiten licencias sin autorizaciones de impacto ambiental a diestra y siniestra. Esto es nuestra gran pelea con todos esos desarrollos inmobiliarios que mucha gente critica, que no los vemos los ambientalistas. Claro que los vemos, pero estamos rebasados de tantos temas. Entonces, la incongruencia está latente, ¿no?
1: Pues ahí está por lo pronto. Este es un proyecto específico. ¿Identificarías algún otro con estas características en Quintana Roo?
4: Bueno, Cozumel lleva años también peleando porque quieren autorizar un cuarto muelle y siguen intentándolo. Lo que une estos es el tema de los muelles de cruceros, ¿no? Y en esto, la verdad es que cada vez nos unimos más en Quintana Roo, en nuestro estado, porque vemos que tenemos muchísimos en común en Cancún, en Cozumel, en Holbox, en Playa del Carmen, con varios proyectos grandes o pequeños, pero en Cozumel, por ejemplo, siguen dando la batalla para mantener, como sucede en Nayarit, ¿no?, las playas que sean públicas y que no se hagan estos mega hoteles que al final dejan en papel esto del derecho a la playa pública en la Constitución. Entonces, en este caso, deja un precedente que esperamos sirva para muchos otros proyectos, la defensa de muchos otros ecosistemas.
1: Ni más ni menos. Pues Antonella, te aprecio muchísimo que nos tomes la comunicación, seguiremos en contacto y bueno, pues seguimos muy de cerca desde Naturaleza Aristegui el trabajo de ustedes, el trabajo de varias organizaciones muy importantes, que bueno, la manera en que Ari Atlet Brodmann dice las cosas, por cierto, una declaración que no fue de ayer, el país que la cita está diciendo que esta declaración la hizo antes de que Alicia Bárcena ya dijera lo que dijo ayer, pero lo dice en ese sentido, pues como planteando que no se puede decidir algo en redes sociales y a miles de kilómetros. Bueno, las redes sociales son muchas cosas, pero es una herramienta para expresar puntos de vista, planteamientos, análisis, críticas, señalamientos, en fin, sí es una herramienta de mucha potencia para que la sociedad se manifieste. Así que bueno, entendemos la postura del empresario, del representante que defiende la construcción del Perfect Day en Quintana Roo, pero bueno, desde luego, al final de cuentas, la responsabilidad en este caso es del Estado mexicano, del gobierno mexicano, que tomó una decisión y se anunció de esta manera. Así que Antonella, seguiremos hablando y te mandamos un abrazo. Gracias por estar aquí.
4: Muchísimas gracias y gracias a todos los que han apoyado esta causa.
1: Gracias, Antonella, que estés muy bien. está formando parte de este de esta campaña Salvemos Mahahual, y bueno, pues hay manifestaciones diversas. Vemos, por ejemplo, que Greenpeace emitió un comunicado donde dice: el reciente anuncio realizado por parte de Alicia Bárcena de no autorizar el megaproyecto Perfect Day de Royal Caribbean en Mahahual es la decisión correcta. Y Greenpeace México pues reconoce el acierto de dicha resolución, resultado de la presión ciudadana. Esperamos que la declaración de la titular de Semarnat se materialice en la emisión por escrito del rechazo de la manifestación de impacto ambiental presentada por Royal Caribbean para el megaproyecto de Perfect Day. El triunfo es también para el territorio del Mahahual, sus manglares, su sistema arrecifal, la vida de los habitantes, o la vida que los habita, mejor dicho, la vida que los habita, su comunidad local y el trabajo independiente y autónomo de las organizaciones articuladas en su defensa. Y desde Greenpeace México, dice aquí, reiteran el llamado al gobierno federal, a la Semarnat y a los gobiernos de los estados de la península de Yucatán a impulsar de manera urgente la protección de la selva maya y su acuífero en toda su extensión y profundidad. La selva maya espera respuesta. Y dice también que la decisión precautoria que ahora se está tomando para Mahahual debe ser la regla de la política ambiental nacional encabezada por la Semarnat, no la excepción. Es por eso que nuevamente elevamos el apremio de responder al clamor de proteger la selva maya de los cientos de proyectos que la asedian día a día. Es necesario señalar que desde noviembre del año pasado, dice Greenpeace México, la Semarnat se comprometió a dar respuesta a la petición que comunidades, organizaciones y especialistas le hicimos para trabajar en un programa de restauración integral regional de la península, así como la aplicación de una moratoria a megaproyectos en materia de energía, agrotóxicos, megagranjas porcícolas e inmobiliarias, sin que hasta el momento se tenga una respuesta. Ahora, como nunca antes, es preciso preguntar cuánta presión más pueden soportar los ecosistemas de la península de Yucatán, su biodiversidad y sus comunidades locales que coadyuvan para alcanzar la sustentabilidad de la región. Insistimos en que el propósito central de la autoridad ambiental es conducir una política ambiental que garantice mantener en pie y en correcto funcionamiento los entornos naturales de los que depende la vida, más allá de reubicar. Cualquier megaproyecto que afecte ecosistemas deben generarse las condiciones apropiadas y suficientes para mantenerlos vivos, así como para propiciar la necesaria restauración y protección que ameriten por su gran valor ambiental. Estas directrices también pueden contribuir a generar nuevas oportunidades de empleos y desarrollo para los pueblos y comunidades que conocen y procuran el bienestar de su propio territorio. El gobierno de México tiene la misión histórica de blindar de manera integral la península de Yucatán y de garantizar con ello su existencia a favor de las futuras generaciones en el marco de la lucha contra la crisis climática. Y aquí, pues, Greenpeace México dice que se mantendrá atento a la posibilidad anunciada de reubicación del proyecto y solicitan se haga público el resolutivo respecto del sentido negativo, tal como fue anunciado. Y hablan de que hoy la lucha por la protección de la selva maya da un paso importante, da un paso adelante, gracias a la respuesta masiva de millones de personas que se sumaron para exigir un rumbo distinto para el futuro de la península de Yucatán. Y Greenpeace pues identifica esto como la decisión de no aprobar Perfect Day como un triunfo de la ciudadanía.

0: Cuba adquirió recientemente más de 300 drones militares de Rusia e Irán y ha comenzado a discutir planes para usarlos. Esto es al menos lo que asegura el portal estadounidense de noticias Axios, que afirma que posibles blancos serían la base de Estados Unidos en la bahía de Guantánamo, buques militares estadounidenses y posiblemente Key West en el estado de Florida. De acuerdo con esta publicación, esto podría servir de argumento a Washington para llevar a cabo una acción militar contra la isla. Tras estas revelaciones, el líder cubano Miguel Díaz-Canel reivindicó el derecho a la defensa de su país y advirtió de un baño de sangre si Estados Unidos agrede a Cuba. Bienvenidos a Actualidad en Análisis. Hoy los saluda Carol Guerrero desde Berlín. Y para valorar estas revelaciones hechas por el portal Axios, me acompañan Manuel Superviel, coronel jubilado del Ejército de Estados Unidos y ex asesor del Comando Sur, y también el escritor y periodista Amir Valle. A los dos, gracias por estar con nosotros. Y Amir, quisiera comenzar contigo para que me cuentes qué lectura haces tú de todos estos movimientos que hemos visto recientemente en Cuba, incluyendo no solo este tema de los 300 drones, sino también la reciente visita del jefe de la CIA a la isla.
1: Sí, mira, hay que hablar de que es una situación bastante complicada con muchas aristas, por lo cual hablar y asegurar cualquier cosa puede ser más que nada tratar de adivinar, sobre todo en un país en el que no hay una transparencia y no hay una claridad. Y lo importante de esto, más que nada, es que quienes conocemos de cerca el tema Cuba sabemos que no es absolutamente nada nuevo. Cuando Estados Unidos ha intentado comunicarse de algún modo con los distintos estamentos del gobierno de la isla, siempre han recibido una resistencia. Cuando Estados Unidos se ha abierto, siempre ha pasado exactamente lo mismo. Un atrincheramiento de parte del gobierno de La Habana y sobre todo una bravuconería, como le decimos nosotros en Cuba, que hace que no sea realmente ni siquiera posible saber cuáles son las intenciones reales del gobierno cubano. Eso hace difícil todo el asunto. Ahora, sí hay que decir algo muy claro, que en las circunstancias actuales, todo lo que hemos vivido a lo largo de la historia, todos estos cohetes lanzados de un lado al otro, ahora estamos en una situación extrema, sobre todo por la depauperación en todos los aspectos que hay en la isla, por la desesperación del pueblo cubano de recibir una respuesta a todos los problemas que está viviendo en su vida cotidiana y además un atrincheramiento nuevamente del gobierno cubano o la dictadura, para hablar en los dos términos en los que se debate este asunto, y un atrincheramiento absoluto en un enfrentamiento a Estados Unidos, sabiendo incluso que no existe una capacidad real de contrarrestar lo que pueda venir desde Estados Unidos. Lo estamos viendo. Ellos han hablado mucho tiempo, sobre todo de vamos a resistir, somos capaces de reinventarnos. Cuba no va a seguir hundiéndose. Y sin embargo, Estados Unidos ha tomado determinadas medidas, en este caso básicamente energéticas, y la isla se ha venido completamente abajo y no hay una salida para el pueblo de la isla.
0: Coronel Superviel, a juzgar por los movimientos militares y logísticos que ha realizado Estados Unidos recientemente en la zona, ¿ve usted indicios de que se está preparando una acción militar contra Cuba?
2: Principalmente yo diría que no. Primero que nada, estoy de acuerdo con todo lo que dijo Amir. Yo estoy totalmente de acuerdo con él en lo que dijo. En este caso, yo lo que veo es una acción por el Comando Sur y Estados Unidos de presión y de advertencia, pero si fuera, y depende también de qué tipo de acción militar, ¿no? Porque si estuviéramos hablando de algún tipo de invasión o algo así, el cual no espero,

0: más parecido a lo que vimos vamos a decir, en Irán, pero a una escala muchísimo más baja, ¿no? Ataques contra puntos de comando y control de comunicaciones, etcétera.
1: Ah, mira, aquí en Deutsche Welle hemos venido reportando sobre los constantes apagones que se registran en Cuba, que ya también tú mencionabas, y sobre la difícil situación que afrontan los habitantes de la isla. Tú, como cubano, ¿cómo crees que el ciudadano de a pie en Cuba interpreta todo esto y también cómo se interpreta esto dentro del régimen cubano?
2: Sí, mira, hay que partir esa determinación de cómo se ve en la isla. Yo diría que habría que sumar también lo que se piensa en la diáspora cubana. Hay un fuerte sector en la diáspora cubana que apuesta por una invasión, generalmente intervención humanitaria. No estamos hablando de invasión, aunque hay un sector que sí ha pedido oficialmente, incluso acá en la Unión Europea, han pedido una intervención armada de parte de Estados Unidos, precisamente porque no hay una respuesta de Cuba a cosas tan sencillas como las que se les pide, ¿no? Sencillamente elecciones libres, que haya libertad de prensa, esas cosas que usualmente se le suelen pedir a las dictaduras y que las dictaduras niegan completamente. Ahora, en la isla está sucediendo algo muy interesante y es que no podemos ver a Cuba como un mundo compacto, a pesar de que todo el mundo, prácticamente el 95% de la población, está sufriendo amargamente la depauperación en todos los ámbitos de la vida en Cuba. A pesar de eso, hay sectores que siguen apoyando al castrismo. Hay otro gran sector que está totalmente pidiendo incluso que alguien lo salve. No están hablando básicamente en algunos casos de intervención ni de invasión, pero ¿por qué? Hay otro sector muy grande que tiene mucho miedo y ese miedo está siendo ahora mismo alimentado por el gobierno, donde con estrategias como decir en las escuelas a los niños que tienen que tener mochilitas con todas las posibilidades, las cosas, agua, medicinas, etcétera, a las familias que tienen que prepararse para una posible invasión. Y esa generación del miedo está basada en algo y tiene un arraigo que la población cubana sabe. Y es el hecho de que este tipo de regímenes, y sobre todo el régimen cubano, ha demostrado siempre que en un estado de guerra posible va a lanzar a la población como carne de cañón contra cualquier invasión. No se le dice, por ejemplo, al pueblo cubano que la invasión en los tiempos de ahora no es una invasión convencional. O sea, usualmente no suele ser una invasión convencional como le han metido en la cabeza al pueblo cubano, ¿no? Que va a pasar eso, que las tropas van a entrar y van a ametrallar a la gente y van a violar. O sea, esa idea que el pueblo cubano durante 70, casi 70 años hemos vivido. Están hablando, ellos no hablan de eso, hablan de que Estados Unidos va a invadir, de que los muertos va a ponerlos el pueblo y obviamente están diciéndole a la gente, ustedes tienen que sacrificarse. O sea, existe toda esa variedad de personas que apoyan, pero lamentablemente lo que no acaban de reconocer, Carol, es el hecho de que hay una parte mayoritaria de la población cubana, tanto en la isla como en la diáspora, que está viendo que el gobierno actual, la ideología actual que ellos representan, no da una respuesta a las necesidades que tiene el pueblo en este momento, que son de una, vamos a decir, de una profundidad ya caótica y casi, mucha gente habla también de que lo que está cometiendo el Estado contra su propio pueblo es un genocidio. Están hablando incluso de ese plano por lo que estamos viendo. Con lo cual, repito, es muy interesante esa de eso. Ahora, hay un detalle que para cerrar la respuesta, hay un detalle que me parece interesante. Y es el hecho que mientras vamos a decir, estos líderes del gobierno se posicionan en el atrincheramiento típico de ellos de enfrentarse a Estados Unidos, retar a Estados Unidos, decirle a Estados Unidos si vienen van a quedar, ese mundo de consignas de resistencia a las cuales los cubanos están acostumbrados a escuchar durante 67 años, mientras ellos dicen eso, hay una parte de la inteligencia dentro de ese gobierno, es decir, de algunos sectores intelectuales relacionados con el gobierno, que sí reconocen directamente que Cuba no puede enfrentarse en ninguna circunstancia, no está capacitada para enfrentarse en ninguna circunstancia

0: a un enemigo como Estados
1: Sí.
0: Unidos. Ni militarmente, ni por bloqueo, ni por nada, ¿no? O sea, es muy interesante lo que está sucediendo en la isla.
1: A propósito de esto que menciona Amir Coronel Superviel, ¿realmente Cuba representa una amenaza para Estados Unidos? ¿Se puede interpretar de alguna manera de que la isla pueda amenazar a Washington de alguna manera?
2: Ya la isla y el gobierno, el régimen, ha, vamos a decir, amenazado a Estados Unidos por estas décadas de una manera donde mandaban a influir, vamos a decir, a otros países en la región y fuera de la región, en África y otros lugares. Pero amenaza militar contra Estados Unidos es cero, cero. Lo que sí están, vamos a decir, ofreciendo hoy en día es el uso de el local de la isla para poder ofrecerle a los chinos y a los rusos, Irán y otros, pero principalmente Rusia y China, la habilidad de lo que en inglés le dicen signals intelligence, que es la inteligencia de señales, como siempre han hecho, de recolectar información de comunicaciones de Estados Unidos, de la Florida y más allá, y de comunicaciones de barcos americanos, de Guantánamo, el Caribe, etcétera. Pero eso es solamente información de esas señales electrónicas. No es, ya Cuba está teniendo que están en una etapa aquí, el gobierno, mejor dicho. El gobierno, el régimen, está en una etapa súper difícil donde no tienen el lujo de exportar ni el apoyo de exportar problemas para los Estados Unidos en el resto de América Latina. Y también deberíamos reconocer que otros grupos, por ejemplo, Hezbollah, es activo en América Latina y que usan a Cuba como una plataforma para lanzar sus estrategias y sus acciones en el hemisferio occidental.
1: Coronel, antes de ahondar un poco con usted sobre este vínculo con Rusia y China y bueno, también con Amir, le quisiera preguntar a usted, coronel, a propósito de estos drones, ¿qué tan útiles pueden ser estos 300 drones para Cuba en un eventual enfrentamiento con Estados Unidos o en una ofensiva como la que revela Axios?
2: Yo diría irrelevante, totalmente irrelevante. Es propaganda para el gobierno, es para que venga noticieros de Estados Unidos y otros y que pongan esto así, esta información. Pero mira, hoy en día la guerra táctica al nivel que vemos en Ucrania, Irán y lo demás, 300 drones se tienen ninguna utilidad. Los ataques hoy en día de Rusia contra Ucrania son miles de drones en un ataque y viceversa. Los ucranianos hacen lo mismo, mucho más efectivo. Quisiera mencionar que los ucranianos hoy en día son los líderes en drones mundialmente. Así que esos 300 yo creo que es nada más que algo así como para darle algún tipo de advertencia, sí, crear un poco de miedo, vamos a decir, en Estados Unidos, al público, porque al Comando Sur no les afecta en nada, cero.
1: Amir, de acuerdo con este portal de noticias Axios, el régimen cubano está más cerca que nunca de caer. ¿Compartes tú esta perspectiva?
0: Mira, el régimen de La Habana ha sido, digamos, uno de los grandes expertos en resiliencia en toda la historia, creo que de la política moderna. Es un estado en el cual están todo el tiempo viendo la posibilidad de ganar tiempo. Y toda la estrategia que está estableciendo el régimen, por eso estoy totalmente de acuerdo con el coronel, que ahora mismo ellos están, primero que nada, están interesados en que la opinión pública internacional vea a Cuba como una víctima del gran enemigo de Estados Unidos, ¿no? Y que lo vea quizás como con el peligro con lo que está pasando, con lo que está pasando en Irán, ¿no? A los cubanos le puede pasar lo mismo que le está pasando a Irán. Esa es la narrativa del régimen. Ahora, ¿qué es lo que sucede? ¿Qué es lo más importante en todo este sentido, que también el coronel lo apuntaba? Es que es una estrategia para ganar tiempo ante la opinión pública internacional, ante las instituciones internacionales. ¿Por qué razón? Porque en los últimos años Cuba se ha visto cada vez más aislada en estos organismos internacionales y ante sus propios defensores, incluso de la izquierda internacional. ¿Por qué razón? Porque la depauperación ya es un grado tan innegable que es algo que no pueden ocultar. Entonces, al existir eso, ellos necesitan establecer esta estrategia de primero victimizarse de frente al gran imperio del mundo, como se le vende, lo vende la narrativa del gobierno, y segundo, tratar de evitar que el apoyo, por ejemplo, de la Unión Europea, levantando la posición que tienen ahora de diálogo con Cuba, vaya a afectar todavía más al gobierno de la isla, los vaya a afectar a ellos. Es una estrategia, digamos, más estilizada en ganar tiempo. Y de cara al pueblo cubano, es una estrategia realmente bastante deshonesta, porque es sembrar todavía más miedo del que ya la población cubana tiene. Es decir, en una situación en la que están prácticamente en estado de supervivencia, el pueblo cubano ahora tiene que sumar también una agresión posible del exterior. Una agresión que, repito, lo tengo que decir muy claro, yo viví en Cuba y los casi 50 años de vida, de mis 60 años que viví en Cuba, tuve que esperar, acostumbrarme a la idea de que una invasión podría llegar de un momento a otro, aunque sabíamos la mayoría de la gente que eso era parte de la narrativa del régimen, y esa narrativa continúa, lamentablemente, de un modo bastante deshonesto y bastante inhumano de cara a las condiciones en las que vive hoy el pueblo cubano.
1: Coronel Superviel, ya usted nos mencionaba un poco de estos vínculos de Cuba con Rusia y China, pero de acuerdo con este artículo publicado por Axios, ellos dicen que estos países cuentan con instalaciones de alta tecnología de espionaje en Cuba. ¿Se conocen detalles del funcionamiento de estas instalaciones? ¿Qué información se tiene al respecto, coronel?
2: Si me permite, Carol, para comentar algo de lo que dijo Amir antes de contestar su pregunta.
1: Claro que sí, adelante, coronel.
2: Sí, estoy totalmente de acuerdo con lo que dijo otra vez, y yo creo que lo que ha cambiado, lo que yo he visto que ha cambiado, es que ya hay una canción americana que dice "Freedom is another word for when you have nothing to lose". Entonces ya el pueblo cubano ya siente que no tiene más nada que perder. Ya se ven totalmente que van a morir de hambre si algo no ocurre. Entonces por eso es que ya lo que yo he visto que ha cambiado es que no hay la gran mayoría, no es imposible ponerle un número, un porcentaje, pero la gran mayoría ya quiere cualquier tipo de intervención por cualquier país, organización internacional, lo que sea, pero ya lo que están es una situación de desesperanza, están desesperados totalmente. Así que eso no es, ha llegado a un punto tan grave que ya cualquier cosa es mejor de lo que están viviendo, sienten así. La gran mayoría, y esos contactos y personas con quien yo me comunico. A su pregunta específicamente de el funcionamiento de las instalaciones de espionaje rusos y en China y de China en Cuba, principalmente la función es eso. Esos países, los dos, tienen la ventaja de utilizar.
0: Esto está siendo también muy, muy importante para el régimen para ganar tiempo, y es que esa lectura de tenemos el apoyo de los hermanos rusos y de los hermanos chinos de cara al discurso interno en la isla es muy fuerte, aunque como bien decía el coronel, ya prácticamente como tienen otras cosas en las que pensar, cómo comer, cómo tomar agua, cómo vivir sin luz, sencillamente cómo vivir bajo esa presión de la represión que está siendo también muy fuerte a todos los niveles. Entonces, sencillamente, no les importa ya que sea posible que Rusia venga a ayudarlo o que China venga a ayudarlo. Tampoco ese discurso se lo creen, pero el régimen lo mantiene como parte también de su narrativa interna.
1: Coronel Superviel, nos dice Amir que cuando se aparecen los grandes problemas en Cuba no se ve por ningún lado ni a Rusia ni a China. ¿Pero cree usted que ante un eventual escenario de confrontación armada contaría Cuba con apoyo de aliados?
2: Eso sería un mal juego por parte de Cuba, porque acordamos, ¿qué pasó en Venezuela? ¿Dónde estaban los rusos? ¿Dónde estaban los chinos? No van a venir a Cuba. Primero que nada, no tienen la capacidad militar para llegar a Cuba, aunque no estuvieran en la, los rusos no estuvieran en una guerra en Ucrania, que están perdiendo en este momento, que ya están desgastados después de 4 años, no tienen la capacidad que para ayudar a Cuba de una manera seria necesitarían mucho tiempo y una armada naval que pueda llegar ahí con los equipos y las fuerzas, etcétera, para preparar, y no van a hacer eso. China está enfocado en Taiwán por varias razones y Rusia está enfocada en Ucrania. Así que Cuba, si no fuera por este artículo que salió aquí, nadie en el mundo en realidad está viendo esto como un conflicto. Lo que sí ve el mundo es el sufrimiento del pueblo cubano, y ahí es donde también ha cambiado ya, vamos a decir, la perspectiva mundial. Puede ser que vean a Estados Unidos como un país imperialista que está haciendo cosas en otras partes del mundo que no aprueba de la comunidad internacional, pero en Cuba el narrativo de que este problema en Cuba es causado por los americanos o por el embargo o algo así, ya eso se acabó. Ya no hay excusa que puedan utilizar. Así que no va a haber ningún tipo de ayuda ni militar y económica mínima, no nada, una gotica en lo que necesita Cuba, en el cubo, una gotica de agua, porque la verdad es que la necesidad es enorme y ninguno de esos países están dispuestos a ofrecer la ayuda que actualmente necesita el pueblo cubano.
1: Pues estaremos y seguiremos muy atentos a cualquier novedad que se registre en esa isla, en Cuba. Coronel Manuel Superviel, Amir Valle, gracias a los dos por habernos acompañado en este análisis.
2: Gracias a ustedes.
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10: Son las 5 con 11 minutos.
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